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1: 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Vamos con resumen de noticias. Agenda de reuniones bilaterales de Abelardo de la Espriella y José Manuel Restrepo antes de la posesión. ¡Tropicana! 7:14 minutos. Hay una primicia por parte de Caracol. El ministro de Hacienda designado anunció que recorte del gasto público deberá ser de al menos 20 billones de pesos. ¡Tropicana! 7:14 minutos. Fiscalía abrió indagación por audios que vinculan a Verónica Alcocer por uso irregular de recursos. ¡Tropicana! 7:14 minutos. Exárbitro Pablo Lunati arremete contra los jugadores colombianos. Abro comillas, la mayoría no tienen cerebro. ¡Tropicana! 7:14 minutos. Seguridad, regiones e infraestructura, la faceta regional del proyecto de Colombia. ¡Tropicana! Estas y más noticias serán ampliadas mañana a las 5 de la mañana en Cómo Amaneció Cúcuta, para que usted se levante bien informado. 7:14 minutos, viene por acá Eden Muñoz, mi yo de antes. 7:15 ya, a las 8, A Que No Me Duermo, el programa más escuchado en toda Colombia, aquí en los 89.7 Tropicana.

0: con Luis Guerra a pedir su mano y llamar la atención. ¿Qué dicen los oyentes tropicanos a través del 320-91-2789-7? ¿Estuvo bien o estuvo mal no invitar a los expresidentes Samper y Santos a la posición de el nuevo presidente Abelardo de las Prillas? ¿Estuvo bien o estuvo mal? ¿Qué dicen esos oyentes tropicanos?
1: Buenas tardes, amigo. Le pedí un favor hace rato a ver si me ayudaba con la búsqueda de la perrita de Sacha. Por favor, ayúdeme con eso, ¿verdad? Está perdida desde el sábado en la mañana, 10.

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1: Estuvo bueno que no invitaron a ninguno de ellos. 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
3: Yo escucho y comparto Tropicana, la más bacana, bacanísima. Yo digo que no los invitan, que van a invitar a ese par de plagas si fueron de, y gracias a ellos Colombia está como está. Está acabada gracias al Tico, y empezó San Pedro en el 94, creo, y qué más quieren. Terminé de volver todo miércoles por la tarde.
4: Yo escucho y veo y comparto Tropicana. No, ¿para qué van a invitar a Chucky? No, a Chucky, ¿para qué le van a invitar? Y menos a ese gangojo. Ese fue otro gangojo. Proceso 8000, proceso 8000. Estuvo bien, que no lo hayan invitado a ese gangojo.
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0: Romeo Santos, propuesta indecente. Y en segundos estaremos también con Robinson Crusoe, con un mensaje para el alma aquí en los 89.7. 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
2: El Señor es mi pastor. Tremenda frase. Porque por lo regular podemos decir yo tengo un líder, yo tengo un coach, yo tengo un pastor, yo tengo un amigo que es cura, yo tengo a alguien. Pero decir el Señor es mi pastor, son palabras mayores. Y esto es lo que está escrito en el Salmo 23, palabras de David. Y él la volvió canción, que es lo más increíble. Por eso hoy colocamos una canción inspirada en este mismo Salmo. El Señor es mi pastor, nada me faltará. Me lleva a descansar en prados verdes y conduce y me conduce a manantiales de agua fresca. Él me da nueva vida, me lleva por buenos caminos para mostrarme lo bondadoso que es Él. Y que aunque yo pase por caminos oscuros y tenebrosos, no tendré miedo. Porque tú estás a mi lado, Señor. Tu vara y tu bastón me reconfortan. Me preparaste un banquete delante de mis enemigos. Ungiste mi cabeza con aceite. Has llevado mi copa hasta rebosar. Tu bondad y tu fiel amor estarán conmigo toda la vida. Estaré en la casa del Señor y allí me quedaré siempre. Quiero destacar de esto, bueno, es que podríamos destacarlo todo, es que es fantástico. Pero voy a quedarme con tres momentos. Cuando él dice que estaré en la casa del Señor y ahí me quedaré siempre. Aquellos que no han entendido cuál es la casa del Señor. La casa del Señor es la presencia del Señor. Y esa presencia con mayor facilidad la encontramos en una iglesia. Digo con mayor facilidad porque esa presencia, esa casa del Señor la podemos hacer o encontrar en nuestra propia casa donde vivimos. Si hacemos que ese lugar sea un lugar de orden, ese lugar sea un lugar de luz, no de oscuridad, que la música que se ponga allí sea música para adorar a Dios, que en todo momento su nombre sea invocado en ese lugar, que lo que se haga ahí sea grato para el Señor, que se hagan grupos de oración, grupos de bendición, que se predique ahí en esa casa y se convierta en ese lugar del Señor. O sea, más que hablar de cuatro paredes, es hablar de un lugar donde se invoque la presencia de Él. Así lo puedes hacer. Incluso, por eso digo que el mejor lugar es la iglesia. Donde yo voy a la iglesia, a una iglesia cristiana. Tú sabrás qué lugar escoges, a donde Dios te lleva. Pero estos lugares, por lo regular, son lugares perfectos para encontrar la presencia de Dios. Porque ahí todo el mundo está pensando en buscarlo. O todo el mundo está pensando en adorarlo. O todo el mundo está pensando en que cuál es el mensaje que Dios quiere darme para mí hoy. Y seguro lo vas a encontrar, seguro lo vas a hallar. Esa primera cosa me encanta. Esta segunda cosa me encanta también cuando él dice que aunque pase por caminos oscuros y tenebrosos, no tendré miedo. ¿Cuántos están experimentando? ¿Cuántos estamos experimentando momentos duros, difíciles, oscuros, tenebrosos? Una enfermedad vino para tocarte la puerta y el diagnóstico te desbarató. Dice el Señor que aunque pase por caminos oscuros, que aunque pase por sombra de muerte, no temeré mal alguno. No tendré miedo porque tú estás a mi lado. Eso es lo que tenés que recordar. Si tu pastor, si el Señor es tu pastor, mi pastor, y decimos que nada nos faltará, pues no nos faltará su bendición. No nos faltará su medicina. Su medicina, su palabra, su medicina, su presencia, su medicina, su consejo, sus bendiciones, su consuelo. No nos faltará nada. Siempre estaremos llenos, llenos, llenos de su presencia. Aunque pasemos por valles de oscuridad, el Señor siempre está a nuestro lado. Y luego dice que Él me lleva a descansar en prados verdes. y me conduce a manantiales de agua fresca. Eso vino como un refresco en este momento para mí y espero que para muchos. Voy a volverlo a anotar. Que nos lleva a descansar en prados verdes, ¿te imaginas? Cuando vemos un prado verdecito. Esto se ve muy, muy bien en las ciudades que son más frías, ¿no? En las otras ciudades también podemos tener un prado verde, pero el que el Señor nos ofrece es como recostarnos en la colchoneta más suave. Ahí nos lleva Él a descansar en tranquilidad, nos conduce a manantiales de agua fresca, aquellos que han estado frente a una cascada y que vienen caminando y que el calor es agobiante y se encuentran frente a esta cascada. ¡Oh! Es increíble cómo podemos sumergirnos en el agua del río, en el agua del mar, para sentirnos frescos. Esto ni siquiera se compara a la frescura que el Señor puede darnos. Es mucho más fresco. Estos prados no son la comparación a cuando Él nos ofrece el descanso. Hoy, este Salmo 23, quiero decirte y que el Señor pueda inspirarnos a que buscarlo siempre, su presencia siempre. Él nos dará la oportunidad de caminar con Él, de andar con Él seguros, tranquilos, sin miedo. Aunque vengan cosas a tratar de intimidarnos, el Señor está ahí para ayudarnos. Por esa razón te bendigo, declaro en el nombre de Cristo Jesús que cosas grandes van a ocurrir, que el Señor hace cosas grandes contigo y que siempre, siempre Él estará a tu lado. Esto te lo digo para que nunca más le vuelvas a decir al Señor lo grande que es tu problema. Más bien le digas a ese problema lo grande que es Dios. Yo soy Robinson Crusoe y esto es Tropicana, hoy, mañana y siempre, en el poderoso nombre de Cristo Jesús. Amén y amén.
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0: 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Son las 7 de la noche, 54 minutos.
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1: Mi querida Colombia, como siempre, qué placer saludarlos a todos ustedes. Bienvenidos a Que No Me Duermo de Tropicana. Ya estamos desde este momento y hasta las 12 de la medianoche. Vamos a trasnochar de lo lindo, vamos a pasarla súper bien, vamos a pasarla súper espectacular del carajo, divinamente bien, porque tenemos, atención, amigos oyentes de Tropicana, la gente que ya se conecta en arroba Tropicana Colombia en el TikTok, atención, y en sus radios, también en la aplicación de TropicanaFM.com y en la aplicación Tropicana en cualquier parte de Colombia y del mundo. Vamos a tener para ustedes balones de colección mundialista. Hoy no es un miércoles cualquiera. Hoy es un miércoles donde estamos a puertas del fin de semana que comienza el día viernes. No, mentira, comienza mañana jueves. Porque mañana es un viernes chiquito y vamos a tener, por supuesto, a Que No Me Duermo aquí en Tropicana. Y como hoy, es un día, no sé, por decirlo de alguna manera, es un día chévere, me gustan los miércoles. Ayer les anunciaba que hoy íbamos a tener para todos ustedes balones de colección mundialista, pero vamos a premiar a la mejor historia, adivinen de qué. Vamos a premiar a la mejor historia que nos haga dar miedo, la mejor historia paranormal, la mejor historia que nos ponga los pelos de punta, los pelos de gallina. Eso va a ser en esta noche de A Que No Me Duermo en las confesiones de Tropicana. Entonces, si tienen alguna confesión que darnos, que decirnos, llegó el momento. Al 310-206-3302, 310-206-3302, aquí en A Que No Me Duermo de Tropicana, la emisora más bacana en toda Colombia. Y también saludamos a las 17 ciudades conectadas y mucho más, donde llega el sonido de Tropicana. La gente de Armenia, Pereira, la gente que nos sintoniza en Manizales, en Cali, nuestros amigos en Cúcuta, Medellín, Villavicencio, en Ibagué, a la gente que también nos sintoniza por los lados de Cartagena, Sincelejo, Montería, Santa Marta, Barranquilla, la gente, por supuesto, que nos sintoniza en Pasto, Villavicencio, en todo el departamento del Meta. Gracias por estar. Gracias por disfrutar a Que No Me Duermo de Tropicana. Y por supuesto, en San Andrés y en cualquier parte del mundo que están conectados a Que No Me Duermo con Tropicana. Bueno, ahora sí, saludamos al bollito de A Que No Me Duermo. Karina Uribe, mi amor, ¿cómo estás? Buenas noches.
2: Mi amor, bien, bien, súper bien, gracias a Dios. O sea, si estoy mejor, ya me daño, mi amor. Listo. ¿Qué más? ¿Cómo estás? ¿Cómo me le ha ido?
1: Muy bien, gracias a Dios.
2: ¿Qué ti? ¿Qué tal el miércoles? ¿Qué tal este mes de agosto? Muchos vientos, mi vida.
1: Por supuesto que sí. Mira, estos vientos están tan sabrosos que yo te voy a poner esto a ver si tú te emperifollas.
2: A ver.
0: Agosto llegó y el viento ya huele a diciembre.
1: ¡Ay, ay, ay, Dios mío, Tropicana!
2: Le voy a decir una cosa.
1: Oiga eso.
2: Le voy a decir una cosa.
1: ¿Qué me va a decir? Dos si quiere.
2: Amor, no, ¿qué? Ya que estamos en el mes de los vientos, venga, huélese conmigo.
1: Uy, ¿cómo? Mi amor, si yo me vuelo contigo, te preño de una.
2: Necio.
1: Bueno, Karina.
2: ¿Qué más, mis amores? ¿Cómo van? Feliz noche, miércoles, mitad de semana. Estamos volando porque es el mes de los vientos. Pero nada, acá acompañando.
1: ¿Pero qué tipo de vientos?
2: Un día más.
1: Amor, los vientos, bueno, no vientos alicios. Los vientos alicios, bueno, pues, esos raros que pasan por ahí, por el intestino de la gente.
2: No, si usted quiere tirarse uno de esos vientos, mi vida,
1: no.
2: Solito usted sus cosas, no me venga a mí a poner a oler las vainas que yo no quiero, listo.
1: Bueno.
2: Ahí quedamos entonces.
1: Bueno, pues, señorita Karina, en este momento comenzamos en Tropicana, la emisora más bacana, la emisora diferente. Y bueno, también a esta hora tenemos algo que contarle a nuestros oyentes, Karina Uribe, y me vas a regalar un segundito porque, bueno, esto es así aquí en Tropicana. Cari, ¿ya estás lista? ¿Estás lista o no estás lista?
2: Un momento, estoy lista.
1: ¿Sí?
2: Estoy
1: ¿segura?
2: Estoy lista.
1: Ok. Regálame un segundito. Regálame un segundo porque esto tiene que ser... Bien.
2: Ay,
1: chan, callan, chan, ya, ya, ya. Óyelo.
2: Y saludo para Jotica, que está por aquí.
1: Saludo para quién más, para quién más.
2: Jotica, que está por acá. Ay, no me la tiré así de duro.
1: ¿A quién más? ¿A quién más?
2: Me tiró la puerta. No, a todos los que se conectan con Tropicana, a todos los que están hoy desde el carro, en la casita, con los pies así levantaditos, los que están preparándose la coquita del otro día, si están planchando el uniforme, si están de pronto terminando hacer tareas, está usted con el radio en la mano porque trabaja como guarda de seguridad, está con el bolillo en la mano también porque hoy tiene que estar pendiente de la seguridad de este lugar. Mi amor, bienvenido a Que No Me Duermo, aquí...
1: Ok.
2: Pasamos de rico.
1: Ay, ahora sí, señoras y señores, en Tropicana, Tropicana.
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0: Quien a Que No Me Duermo, no le guardamos nada a nadie.
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1: Señoras y señores, no den papaya porque aquí no guardamos nada a nadie. Ah, bueno, yo no sé, pero... Ajá, si tú lo dices, yo te creo.
2: Estoy caído, más caído que las Karinas. ¡Ay, qué piso tan frío!
1: Bueno, mi Cari, ¿qué nos tienes para hoy, para esta noche? ¿Qué fue? ¿Qué sucedió?
2: Ey, ¿usted conoce aquel peladito que era feíto, pero ya está como medio bonito, ¿no?
1: Sí, ¿cuál es ese?
2: El que termina en col.
1: ¿Cómo así col? Col es una rama, es una matica.
2: ¡Qué rico! Frijoles con col. ¡Ay, qué rico! No, me encanta. Oiga, le cuento pues que hoy les tengo chismecito de este hombre. Increíble lo que hizo, pues. Ay, vea, eso no se le niega a nadie.
1: ¿Cómo
2: ahí
1: así?
2: Te vi mal. Párele bolas, escuche.
4: Hola. No, pues hay que verlo. Hola.
5: Ay, pues si le podría dar un saludo.
4: Ay, pero saludito ahorita no.
5: No.
4: No, saludito no, porfa. Qué saludito, lo que pasa con esos saludos.
2: ¿Sí escuchaste?
4: Es una muda muy...
2: Pepe, que termine de hablar bien. Llega una peladita a...
1: Pero, Cari, ya es esto del video. No,
2: no,
1: pero no, déjalo. Vamos a escucharlo primero. Para dar el veredicto final, ¿qué fue?
4: Ay, pero saludito ahorita no.
5: No,
4: saludito no, porfa. Es saludito lo que pasa con esos saludos. Es que eso es una moda muy...
5: ¿Cómo
4: le pasó
5: con ese hombre?
4: ¿Por qué?
5: Pues como que tan positivo, tantas mujeres, dinceros, mucha seguridad.
4: Pero... No, es de más... Ella lo maneja súper bien. No, lo que pasa con los saluditos es que esos saluditos no tienen sentido.
5: No tiene sentido, ¿por qué? Si de pronto hay alguien que te quiere conocer más a fondo y quizás puede ser el sueño de alguien.
4: Ajá, yo le explico, digamos, si la persona viene y me pide una foto y después me da el saludo, se lo doy, casi siempre es así, porque ella es fanática mía también. Uh-huh. Y si viene otra persona, me pide un saludo de alguien, es como que espera que me encuentre en persona y que la viva también así. Bueno, nos vamos. No, eso de los saludos, huevón, la verdad. Dejen de hacer eso, brother. Eso no sirve para nada, huevón. Mándale un saludo a mi primo, después me lo pide a la tía.
2: Muy creído, ¿hasta qué punto hemos llegado? No.
1: Karina, señor. Karina, me parece de quinta, no, me parece de
2: terrible,
1: quinta.
2: Terrible, terrible, terrible.
1: Porque él,
2: terrible,
1: él es un personaje
2: terrible.
1: Público, él es
2: uno
1: un personaje
2: se
1: que
2: gente,
1: se debe, a,
2: se
1: la
2: debe
1: gente,
2: a la gente.
1: Y si a ti te piden una fotico, si te piden un saludo, listo, no estás en la obligación, pero,
2: total,
1: pero. Total. O sea, Karina, uno, ella, mínimo, ya tienes unos 100 seguidores menos. Y entre más se vaya conociendo este video, más personas te van a dejar de seguir.
2: Muchas
1: y más personas te van a dar palo. Vas a caer mal,
2: pues,
1: Karina.
2: Si uno se lo encuentra, por ejemplo, yo soy de las que a veces veo a algún artista y yo sé que alguien se muere por él, yo le digo, vení, grábatele un saludito para aquel personaje que te admira demasiado, te quiere, y de una u otra manera eso lo va a hacer sentir feliz. ¿Qué más que usted puede ver a la persona que sigue, que le gusta, no sé lo que hace, sea bueno o malo, es un seguidor tuyo, vos te debes a la gente? Ah, no, yo sí le voy santando su pico también, si es que quiere, pero muy creído, mor, ahí te vi mal, pues, mor.
1: No, a mí no, me parece no, eso de quinta, porque entre otras cosas también, él está juzgando a la chica, a la persona que le pide el saludito, porque otros, sí, ese tipo de saludos los toman para otra cosa, para hacer otro tipo de vainas. Entonces, tú estás metiendo en el mismo saco a todas las personas y no. Con la misma vara que mide serás medido. No, señor, para nada. Si esa chica se te acercó
2: mal
1: porque
2: hecho.
1: Tú estabas en otro lado, a mí no me pareció y no me va a parecer jamás y nunca, así estés en tu derecho de decir no. O sea, es que hay formas también de decir no. ¿sabes qué? En otro momento, porque estoy desarreglado. ¿Alguna otra mentira tú le dices a ese chico o a esa persona?
2: Por ejemplo,
1: pero le va a decir, no, que esos saluditos no, se prestan por otra vaina. Entonces ya metiéndole malicia a la cuestión. ¿Sabe qué, hermano? No salga a la calle, no salga a la calle, sea serio.
2: Un día en un supermercado me encontré una muchacha y yo no es que sea la más famosa del mundo, pero pues...
1: ¿Y te pidieron foto?
2: Algún oyente y me pidió la foto y yo estaba prácticamente en ropa de trabajo, pues, o sea, yo estaba...
1: No, mentira, Karina, la conocí bastante.
2: Con un shortcito, con una moña casi, como de voy a hacer el mandado y me devuelvo a seguir trapeando en la casa... Y me encontró yo, ay, Karina, tal cosa. Y yo, bacano, venga, tomémonos la foto. Y yo le dije, estoy muy relujada, pero venga, tomémonos la foto.
1: Vea,
2: y
1: ¿qué opinan?
2: Estoy súper contenta, o sea, no, muchachos.
1: ¿Qué opinan los oyentes de este antipático, de esta persona que se debe al público, pero resulta que en esta oportunidad él, al público, le dio una patada por el cuatro letas y lo mandaron a dormir? O sea, él así hizo esta vaina. ¿Qué pasó, hombre?
2: Si algún oyente tiene a otro personaje... Y quiere desahogarse contándonos cómo le fue, si fue terrible. Si usted dice, vea, yo le pedí una foto a tal persona y me la negó. Yo le pedí un video a tal persona y me dijo, vea, tenga con tres piedras en la mano. Cuente. Queremos saber el chisme.
1: 310-206-3302, 310-206-3302, ya está habilitada la conexión.
2: No de papá,
1: y también el 601-348-7601, 601-348-7601, ya está habilitada la conexión de A Que No Me Duermo de Tropicana. Si de pronto usted quiere también decir, ¿sabes qué? Este otro personaje, este tipito, yo le pedí una foto, fue arrogante, fue antipático, lo puede hacer, lo puede decir. Y bueno, también la pregunta que yo quisiera hacerle a los oyentes de Tropicana es que si ellos están en la obligación, hombre, de tomarse la foto con aquella persona o con aquel seguidor que se la pida. ¿Qué dicen ustedes?
2: Yo digo, cuando ya se vuelven muy intensos, de pronto uno ahí sí le dice, ven, de pronto, dame un espacio, dame un momentico.
1: No, Karina, algo. ¿Cuál intenso? La gente, mira, la gente te visiona, te visualiza y te tiene endiosado y endiosada.
2: Sí,
1: y tú de un momento a otro, tú la vas... No, que Karina, que se va a pasar. Pasa de pronto cuando te quieren tocar las partes íntimas o algo así. Eso. Pero mientras usted...
2: ¿A cuántos cantantes
1: se le lanzan
2: igual?
1: Sí, listo. Y está bien.
2: Venga, mi amor.
1: Karina, y está bien. Sí, listo. Y está bien. Pero la muchacha, ¿en qué momento le fue a agarrar la cosa? El bumper.
2: Yo no estoy diciendo por Westcol. Yo estoy diciendo genéricamente.
1: Por eso...
2: Hayan lanzado cuando, canciones que usted diga.
1: Por eso, cuando alguien se ponga pesado, cuando alguien se ponga de atrevido o de atrevida,
2: mándelo a dieta.
1: Es correcto. Mientras que esta persona se le acercó a usted con todo el respeto del mundo y usted le viene con esa antipatía. No, sea serio, Tropicana, buenas noches.
6: Buenas noches, caballero.
2: Buenas.
6: Ese personaje se cree muy chimbita y él se debe a la gente. Y si no cuida a la gente, lo veremos en otro ambiente. Eso es sencillo.
1: Tropicana, buenas noches. Hola, Tropicana, 310-206-3302, Tropicana.
7: Caballito Tropicana, la más bacana, buenas noches, Karina, buenas noches. Mucho triple, hijo de madre, ese indio desgraciado, hola. Oiga, yo hace muchos años me encontré
1: aquí. No, así, dígalo, bueno, así.
7: Me encontré, no, fue a la empresa donde trabajaba. Ese día cumpleaños mi exmujer. Le pedí un saludito para grabarlo y él me dijo, no, venga, llamamos a su esposa, llámela a su celular y me la pasa. Gran caballero, gran personaje, Pipe Bueno.
1: Qué bacano, mira, qué bonito.
2: Muy bacano,
1: Pipe Bueno,
2: llámela y me la pasa.
1: Con ese testimonio, Pipe Bueno no se ganó a esos dos, sino a muchas personas más porque ellos van a replicar. Es más, cuando montaron esa foto video, ¡ay, qué chévere Pipe Bueno! ¿Cuándo lo viste? ¿Cuándo lo conociste? ¡No, qué personaje tan chimba! ¡Sígalo! Y te vas ganando seguidores con la reputación. Pero esto que hizo, es más, por lo menos yo no lo sigo porque no me parece, una percepción mía, no me parece súper chévere su contenido. No me gusta. A otras personas sí, a mí no me gusta. Por ejemplo, a Karina le gusta, es ella, a mí ese contenido no me gusta.
2: Una vez, yo estaba en transmisión aquí por en vivo y él me mandó invitación. Y me conecté con él, empezó a preguntarme cosas.
1: No, pues ya te volviste famosa, ya. Bueno, te volviste famosa,
2: no,
1: ya.
2: No, espérate. Yo dije, buena gente, tal cosa. Pero con este tipo de vainas con la gente ya, uno dice, uy, no, malo, maluco. O sea, usted se ve a la gente. Y le voy a decir una cosa, hay más de un cantante también que se las da de, uy, no, que uno dice, ¿qué se cree? Pues es que este va.
1: No, pero me haces el favor, Karina, si vas a decir algo, dilo bien. ¿Qué cantante?
2: No, le voy a decir qué cantante.
1: ¿A ti te, de verdad te da pena o te da miedo decirlo?
2: No, ¿es en serio, miedo, Karina? Me da pena, pero hay algunos cantantes que...
1: Ah, porque ahí momento... me va a dejar de hablar. Que te deje de hablar. Él por no te ejemplo, paga la nómina.
2: Por ejemplo, yo amo la música de Jason Jiménez y lo quiero y lo quise muchísimo. En muchos tablados, en muchos conciertos lo acompañé. O sea, muchísimas veces. Pero un día lo vi como todo ocupado. Le doy una foto. Espera un momento, sí, va. Me dijo un momento. Y yo esperé y al ratico ya sí me aceptó, por ejemplo, la foto. Habían otros cantantes, no me acuerdo en dónde. Ah, por ejemplo, Ana Gabriel. Ana Gabriel allá no deja ni que usted se acerque detrás de la foto. Que, dicen prohibido tomarle foto a Ana Gabriel, dizque de espaldas. Y yo, ya no puedes.
1: Y eso es que sí, y mira, usted, y es que hay artistas...
2: Le quitan a uno el teléfono prácticamente en un concierto.
1: Y es, o sea, que hay artistas así, por su... De pronto por su equipo de trabajo. Esas son algunas normas, o de pronto eso ya, ya lo tienen hablado, ya saben, cero fotos, cero
2: pues,
1: esto, cero
2: que no sé qué. Pero es correcto. Por más normas que usted tiene, usted se debió a la gente.
1: Es correcto.
2: O sea, Frisa, a mí ese día me pareció muy mal hecho, porque ustedes no pueden grabar ni desde aquí de atrás.
1: Imagínate que te voy a contar,
2: o sea,
1: algo.
2: Nosotros no lo estábamos haciendo,
1: para
2: no
1: ti,
2: lo estábamos haciendo en la tarima.
1: Yo te hago una pregunta.
2: De lejos.
1: Para ti, ¿cuál es el artista más grande, uno de los artistas más grande de la música colombiana?
2: No, para mí en este momento, música colombiana.
1: No, para ti en toda la historia.
2: Darío Gómez, hijuepucha.
1: Ok, Darío Gómez, que ya no está.
2: No, yo digo que incluso llegó un punto de que Jason Jiménez.
1: Ok, Jason Jiménez. Para mí, pues Diomedes Díaz, por la gran cantidad de discos que hizo.
2: En vallenato, Diomedes, totalmente.
1: No, y no solamente vallenato, Karina, Diomedes también hizo unas fusiones, pero bacana, o sea, con vallenato y tal.
2: Entonces, espérate,
1: hombre, cógela suave. Resulta que Diomedes Díaz una vez dijo, hey, a mí, el público, yo me debo a ellos y yo no puedo salir en una presentación, en ese momento eran casetas, no conciertos, sino casetas, que venga alguien a pedirme un autógrafo, a agarrarme, a tocarme, y yo de pronto salir así como, no me toque, no quiero foto. Ese público no es el mío. Mi público es ese, el que guarda cada quincena para ir a los espectáculos y verme a mí. Por ejemplo, hay un artista que yo admiro, pero no comparto su forma. Habló de Julio Iglesias, que era un señor muy puesto y tal, pero... Él lo veía como muy, muy endiosado, muy grande, que él hasta le daba nervio acercarse a Julio Iglesias, por, no solamente por lo que representaba, sino porque de pronto le iba a fastidiar que le tocaran su traje, Karina.
2: Yo no sé, o sea, este es un mundo, la verdad, complicadito de manejar, y como para muchos... sean varios artistas bacanos, chévere, para otros dicen muy creídos, muy pinchados.
1: Los artistas tienen que ser del pueblo. Los artistas tienen que ser del pueblo, Tropicana. Total.
8: Buenas noches, Tropicana. Saludos, buenas noches a la
1: gente
8: hermosa.
2: Dime, mi amor.
8: No, eso ellos son así por la misma gente, o sea, no... Pues yo veo a una persona esa, ni la volteo a ver. Bueno, si lo miro y ya, pero... No voy a estar tomándole... que fotos o pedirle algo, ¿no? Para mí ese, bueno, especialmente él, ese es un tipo ahí ya, pero no lo veo importante ni para nada. De pronto si veo a Karinita, sí.
2: Ay, lindo. Ay, me encanta. Mor, ¿que sabe cuál artista? Yo digo que, uf, fue pucha, ¿dónde va? Es un corazón, un amor, o sea...
1: Ya vas a nombrar a un amigo tuyo. Ya sé que vas a nombrar a un amigo tuyo, yo lo sé.
2: Le voy a decir quién.
1: ¿Quién?
2: Johnny Rivera.
1: Ok. O sea, el señor Johnny Rivera.
2: Uf. O sea,
1: que entre otras cosas... Sombrero. Vea, que entre otras cosas tienes muy buenos gustos.
2: Ey, bueno, cálmese pues, listo.
1: No, pero sí, yo estoy diciendo que tiene buenos gustos. ¿Cuál es el problema? Hola, Tropicana, buenas noches.
2: Calmadito, échese al
9: campo. Paquito, buenas noches.
1: Mi hermano, bienvenido, ¿cómo es tu nombre?
9: Aquí es Cúcuta.
1: De Cúcuta, ¿cómo es tu nombre, mi hermano?
9: Arturo.
1: Arturito, bueno, ¿qué opinas al respecto?
9: Paquito, una vez me encontré al Checo Acosta. Aquí me encontré una vez en el Checo Acosta en una presentación aquí en Cúcuta. Y estaba jugando pool con el grupo de ellos. Estamos hablando con un amigo. Y dije, ay, mira, está el Checo Acosta. Y lo saludó. Lo fue a saludar y lo dejó con la mano extendida.
2: ¿Viste?
9: Uy, dije yo, no saludes ese marico, dijo así. Uy, al chico. Dile yo, no saludes ese marico. El Checo Acosta, el Checo.
1: El Checo Acosta, el hijo de Alci.
9: Sí, sí, ok, claro, el señor es un señor, pero esto es un crédito, un picado de miércoles.
1: Hombre, Checo, ¿cómo así? Checo, igual sabe que nosotros, ajá, nosotros en la costa somos...
9: Respecto, señor, sí, obvio.
1: Claro, y nosotros en la costa nos dicen que nosotros somos una reina de pueblo porque paramos saludando a todo el mundo. Y no me parece
9: no.
1: Esa actitud de Checo. No,
9: ese toche está jugando pool y dijo el amigo mío con la mano extendida. Yo le dije, no salude ese toche, ese marico, no salude ese toche. No. Debe que me decir algo, pero no.
1: Karina dijo lo mismo, que no la saludaron una vez.
9: No salude ese toche, pica de miércoles, le dije yo.
1: Ah, bueno.
9: Y luego con la mano extendida, mano.
1: Bueno, pero esto es un llamado de atención a los artistas, Karina. Esto es un llamado de atención para decirle a Isa.
9: Ellos se deben a nosotros.
1: Claro que sí. ¿Quién paga la boleta para un concierto? Ustedes.
9: Karina, un besote, te amo.
2: Mi amorcito, vení, explícame, ¿entonces qué?
9: Pues aquí la palabra, de Cúcuta tradicional, mano.
2: Pero, o sea, ¿significado? ¿Se refiere a la persona que es qué? ¿Fastidiosa, creída?
9: Aquí nos decimos toche porque toche es un pájaro aquí en Cúcuta. Cuando está la palabra, nosotros es toche, como que te la da un gapingo, ¿no?

0: caballo es muy toche.
1: No, yo soy bastante pingo. Yo tengo un pingo en mi casa. Un abrazo. Otro oyente, dale, Karina.
0: Chao. Hola, Tropicana. Hello.
2: Aló, hola, Camilo.
0: Camilo, ¿cómo estás?
2: Bien.
0: ¿Desde dónde?
2: Desde Fontibón.
0: Fontibón, mor, pero sácaselo un poquito más de la respiración aquí.
1: Sí, se te está escuchando la respiración. Ah, sí.
2: Bueno, señor.
0: Es que yo creo que
2: hola, caballo.
1: Ajá, sí. Papá, cuéntame, ¿qué querías aportar acerca de este tema?
2: ¿De qué tema estamos hablando, caballito?
1: Oiga, mano, no está toche, mano. No. ¿Qué toche? ¿Qué toche,
0: mano? Muy toche.
1: Muy toche, mano. Tropicana, hola.
3: Bendiciones, reporto sintonía al barrio San Antonio en Soledad. A mí me pasó hace poco, escasamente un mes, algo que me sentí humillada. Y es el momento y eso me ha dolido y me ha sentido humillada. Y esa persona, pues, ya no la quiero ni determinar. Es un político. Cuando estaba en campaña, lo apoyé en todos los eventos, llegó a mi casa, sentó en mi sala, no lo molesté nunca durante todo el tiempo de su reinado, porque es concejal. Resulta, pasa y acontece que una vez tuvo una necesidad conmigo y no teníamos qué comer, y yo llegué a su casa desde las 3 de la tarde a buscarlo y me dijeron que no estaba, que llevaba como entre 6, 7 y 8 de la noche. Aguanté sol, lo esperé hasta las 6 y lo saludo y me dijo, me hizo señal con el brazo que no era él, y yo lo saludé y le pregunto y me dice, no, yo soy el hermano. La verdad, yo me sentí humillada, porque cuando están en campaña, cuando no son nada ni nadie, son tus amigos, se saluda. De hecho, yo tengo full fotos con él y con mi hijo. Y ahora que está montado, ni te contesta teléfono, ni te contesta llamada, ni te determina.
1: Ahí está.
3: Yo viví la humillación más grande de mi vida, sentada con mi hijo en la terraza de su casa, esperando que nos ayudara.
1: Mira, yo te voy a decir una vaina.
3: Me determinó. Eso a mí me ha dolido y lo que hizo fue que lo aparté.
1: Pero diga el nombre.
3: Con ese señor.
1: Diga el nombre. Boletelo. Diga el nombre.
0: Por Tropicana.
1: Es correcto. Nosotros aquí no le guardamos secreto a nadie. Si alguien está haciendo las cosas mal, por supuesto. Vea, un político en campaña es lo más parecido a un man cuando está enamorando.
0: Ay, sí. Son una cosa y después de un rato, no.
1: No, señora, así no. Promete hasta que lo mete. Ay, o sea, a ti no te ha tocado un político en campaña. A ti no te ha tocado. Ah, bueno, yo no sé. Ya esa vaina sí son palabras mayores. Yo no tengo nada que ver ahí. Más oyentes. Hola, Tropicana, buenas. Tropicana, hola.
0: Me encanta que opinen por llamada.
1: ¿Cómo es tu nombre?
4: Luis Fernando Lucho, ¿no te acuerdas de mí?
1: Oye,
0: Lucho.
1: ¿Luis Fernando qué?
0: Capullo.
1: ¿De dónde?
4: Lucho, de acá de Barranquilla.
1: ¿Luis Fernando qué?
4: Luis Fernando Romero.
1: Luis Fernando Romero. Oye, ya me volví rolo, mi hermanito, pero vamos para adelante. ¿Cómo está la película?
4: No, todo bien, de acá de Barranquilla.
1: Bueno, dale, te presento a Karina Uribe.
0: Mi amor, cuente a ver, ¿qué opinas de esta historia? ¿Te ha pasado algo similar?
4: Sí, me pasó algo similar.
0: Desahogo,
4: sí, claro, aquí de Barranquilla me pasó algo similar, pero la persona sí me trató como debe ser.
1: Mi hermano, pero bueno,
4: cuéntanos. ¿Te digo el nombre?
1: Claro, papi, cuéntanos tu historia, cuéntanos, dale.
0: Cuente.
4: No, que yo iba por la 46 con 84 y lo vi hablando por teléfono. Lo saludé y el hombre se acercó hasta acá y ahí fue donde te conocí así personalmente. ¿Te digo el nombre?
0: Ay, caballo.
4: Caballito.
1: Pero ¿qué? ¿Te saludé qué? No.
4: Claro, no te acuerdas que estaba en el restaurante que estaba más arribita del 84.
1: Manderelo. Ok. Ay, no, pero mira. Yo a todo el mundo saludo, lo que pasa es que uno se va a la gente, mira qué bonito eso. Este oyente nos está regalando su amable sintonía, nos está apoyando a que no me duermo, y es que eso se trata, Karina. O sea, imagínate la mala imagen que uno se lleve. Por ejemplo, Karina sí es boyona. Karina, vea, Karina no camina, sino que levita.
0: No creo.
1: Ah, pues el día que mira, Karina a mí no me conteste una llamada. El día que Karina se caiga del ego, se mata.
0: No, yo no soy así,
1: oyentes,
0: no.
1: Ahí es peor.
4: Karina, aquí hay un niño que te quiere saludar.
0: ¿Quién? A ver.
4: Aquí te lo voy a pasar.
5: Hola, Karina, buenas noches.
0: Ay, amor, que como habla de lindo, me encanta. ¿Cómo estás?

0: Bien, ¿y usted?
1: Bien, ¿estás juiciosa en el colegio?
0: Bien.
1: ¿En qué grado estás?
0: Siempre. Es muy inteligente, sacando buenas notas.
1: Ay, ¿en qué grado, mi amor?
0: Sexto.
1: ¡Sexto! ¡Uh! ¿Cómo se llama el colegio? A ver, saludemos a todos los del colegio.
0: ¿Cómo se llama el colegio? Jesús de Nazaret.
2: Vamos a ver si, vea, vamos a ver si este pelado es aplicado. 7 por 5.
0: 35.
2: Oh, la buscó en el celular, la buscó en el celular. Papito, bueno, chao, chao, gracias por estar conectado a Tropicana. Hombre, qué bien. Bueno, un abrazo, gracias. Ahí está la gente de Barranquilla. Bueno, Karina, más oyentes, maratón de notas de voz, porque tenemos un montón de notas a esta hora. Tropicana, buenas.
3: Buenas noches, muchachos. Caballito, Karina. Bueno, yo en lo personal he trabajado con muchos personajes públicos. En algún momento, pues, cuando uno trabaja como extra o como trabaja como apoyo logístico o en la parte de TV, pues uno se topa bastante con esta gente. Hay algo que me dijeron y es muy cierto, no todos los días uno está para fotos ni con el estado de ánimo de que uno siempre le gustaría tener. Ellos también son seres humanos. También, cuando el saludo es para uno, la foto es para uno, yo digo que cae. Pero ese que venga con una foto, que para un saludo para mi hermano, que para mi primo, digo que no, porque realmente, pues sí, se ven a la gente, pero pues básicamente uno puede como ser tan aprovechado de esa situación de, ay, yo se vende para la gente, entonces toca exprimirlo hasta lo último, ¿no? O sea, también son seres humanos que se cansan.
1: Vendo. Mira, saludos.
2: Y yo estoy de acuerdo con el señor. Saludos. Pero ¿sabe qué? No es lo mismo yo decirle a Karina, Cari, dale, nos tomamos una foto porque de verdad estoy cansado, mírame los ojos, vengo de hacer una gira súper extensa, pero dale, dale, mi amor, ven, no te preocupes, vamos a tomar los foticos. A decirle, uh-huh. No, porque ese video, no, yo sé para qué se presta esa vaina, esos videos son para joderme la vida después. Es muy distinto, entonces ya te tomas una fotico, pero no haces el video. Y listo, o sea, es la forma en que
1: a la
2: tú
1: orden.
2: Te expreses con tu gente.
1: A la orden, me dicen de quién quieren saludos, que yo les estoy vendiendo.
2: Hola, Karina.
1: Entonces, ya saben, en cualquier momento me dicen, Karina, conseguime un saludo de tal persona y ya.
2: Tropicana, buenas.
1: Dice que sos maluco. Ya vengo.
4: Hola, Karinita, mi vida, mi amor, mi cielo, mi vida. Hoy toca que te eches una bailadita ahí para amenizarnos este día tan feo que estuvo con esos trancones en Bogotá. Caballito,
2: mi hermanito.
4: ¿Cómo vamos, parcerito? Oye, caballito, ¿qué pasó con el viejo Freddy, mano? ¿Le corriste la butaca o qué?
2: Sí,
4: con respecto a eso, oiga, a mí me pasó una vez con un cantante que yo admiro mucho y que en paz descanse en un concierto acá en Bogotá, y se llama el papá de la ranchera, Vicente Fernández.
2: Se llamaba.
4: Logré acercarme, le pedí una foto, un autógrafo, y muy cordialmente me regaló el autógrafo y la botico. ¡Qué caballero, Vicente Fernández!
2: Mi hermanito, yo estoy por creer que tienes un Mario Alberto Yepes, sí, señor. Tropicana, hola, buenas noches.
5: Ay, muy buenas noches. Te digo, ¿cuál es otro picado, repicado?
2: Dígalo.
5: Ese prototipo de Nelson Velázquez. Ese, yo me llamo Nelson Velázquez, qué tipo tan picado, tan careído, tan, mejor dicho, se cree la última Coca-Cola del desierto. Eso ni el propio, pero ese sí, uy, no. Ese, yo me llamo Nelson Velázquez, qué man tan picado. Tropicana, la más bacana, caballito.
2: Listo, un abrazo, papá, gracias por la sintonía. Los oyentes opinando al respecto al 310-206-3302 y 601-348-7601. Karina, 3 minuticos y nos vamos con los enfrentados en Tropicana.
6: Karina, hola.
1: Hola.
6: Caballito, buenas noches. Karina, usted lo ha dicho. Ese man de Johnny Rivera, ese man es muy sencillo.
1: Cierto.
6: Esa niña con quien anda también ahora la esposa, también es sencilla. Y hay muchos artistas así, bacanos, chéveres, como Gilberto Santa Rosa, me consta porque lo conocí de cerca. Y muchos artistas ahí que son muy bacanos, muy chéveres. Y tú eres especial. Estamos hablando de chicas, ¿no? Y caballito, usted también es un man bacano y bacano que manejen esa humildad, que sean chéveres, que sean bacanos, porque es que lo que usted hacen es, lo que hacen lo tiene que ser una persona chévere, bacana y alegre, como acá nuestra Giselle, que es la novia de todo Cali, Giselle Ujamis, la hija de doña Noemi, Vanessa. Cuando estuvieron los otros chicos acá, Karen Chamorros, Nicole Vargas, todas las personas que han estado aquí en la emisora, y ustedes son espectaculares.
2: Qué
6: nunca
2: bacano.
6: Cambien y nunca dejen de ser lo que son, sencillos, humildes, disfruten de la vida, nada, y alégrenos cada día el día. Yo digo una cosa, Karinita, no sé el día que usted no vaya a estar acá en la emisora, no sé qué pasa, pero tú das mucha alegría a la emisora. Se cuida para todos, también para los de Bogotá, Dariana, todas esas niñas de edad, todos sus locutores, Luchito. No, bacano, bacano. Dios los bendiga a todos y amén. Nada, siempre los estaremos escuchando.
2: Eso, un aplauso.
6: Hasta las 12.
2: ¡Un aplauso, un aplauso!
1: ¡Lindo! Mira. Gracias a toda la gente de Cali. ¡Ay, qué bacano que Cali esté tan conectada y que existan esos oyentes tan fieles!
2: No creía, ¿verdad, Karina?
1: Todo de Tropicana, de
2: no creías,
1: todo.
2: No creías, o sea, no creías, Karina Uribe, no creías.
1: No veo la hora de ir a Cali a comerme una alta lulada o a tomarme una lulada. ¿Cómo es? ¿Eso se come o se toma?
2: Nah, yo no sé. A mí me gusta bueno, el chontaduro, sabroso. Bueno, entre otras cosas también aprovecho la oportunidad para enviarle saludos a nuestra gente en Cali. Hoy estuve hablando con Kevin, me dijo, caballito, la gente acá en los tropemerillitos, las plataformas, la gente en las tiendas, la gente también que labora en el centro, ahí en los centros comerciales, igual, de verdad que hay muy buenos comentarios de A Que No Me Duermo, pero no solamente la gente en Cali, Karina, sino la gente en Popayán, la Ciudad Blanca, la gente en Ibagué, la gente también por allá en el departamento del Huila, la gente que también nos sintoniza en todo el eje cafetero, aquí en Cundinamarca, Bogotá, la gente en Medellín, a todos, de verdad, a todos, un abrazo bien grande y gracias por respaldar este proyecto bien bonito que se llama Que No Me Duermo de Tropicana, todas las noches, de lunes a jueves, y resulta que solamente vamos a descansar el sábado, ¿viste, Karina?
1: Sí.
2: Y ajá, pero ahí entonces, mira acá, no. Hey, Pablo, ¿estás escuchando? Mira la cara que puso. No sé.
1: No
2: y si toca, raro, toca.
1: Escucho borroso.
2: De domingo a viernes, vamos a trabajar domingo a viernes. Así es que.
1: Escucho borroso.
2: Porque la gente lo pidió. Señoras y señores, Ana, que no me duermo de Tropicana. ¿Qué pasó?
1: Acaba. Espere.
2: ¿Qué fue?
1: Yo quiero saludar a la gente que tiene tiendas.
2: El que tiene. Ah, imagínate, Karina.
1: A la gente que tiene tiendas, eso, que nos tienen el radiecito y que mientras tanto está vendiendo una bolsa de leche, está vendiendo, organizando la estantería, que tiene su mini mercado, que se queda hasta tardecito también escuchándonos. Y de verdad, si usted tiene tienda, mi amor, diga el nombre de su tienda, diga desde esta ciudad, estoy desde la tienda tal y quiero saludar en A Que No Me Duermo. Me encanta, porque si ustedes también hacen parte de Tropicana.
2: Señoras y señores, en Tropicana, la emisora más bacana, la emisora diferente, la emisora que pone el ambiente. Atención, amigos tenderos, esto solamente aplica para la ciudad de Bogotá. Atención Bogotá, aprovecho, nos están escuchando en todos lados, pero también para que los directores de las otras ciudades se peguen también en el flow, a la sabrosura. 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
2: Karina estaba pidiendo tienda que se reporten. Hola, caballito, aquí estoy en la tienda de Yadira, en la tienda donde Yadira, en el barrio San José, en Codazzi Cesar. Para que vea usted, no quería.
1: En Codazzi.
2: En Codazzi, César.
1: Uy.
2: Bueno, Karina, en este momento, una canción decembrina. Una canción decembrina, una canción decembrina.
1: Uy, decembrina.
2: Sí,
1: decembrina,
2: ¿cuál?
1: Una canción decembrina. Deme una. Se va la vida.
2: Se va la vida. Esa no es de este señor.
1: Se
2: va la vida. Ese es el.
1: Y lo que pasa ya no vuelve más.
2: Él es de dónde? De Perú, de Ecuador. Él murió, ¿verdad?
1: ¿Qué?
2: Sí, este Pastor López, ¿no?
1: Sí, es la única que aparecía ahí.
2: Ah, no, de Rodolfo Icardi es la vaina, el argentino. Ahí está. Ya. Ya.
1: Me encanta porque.
2: Pa. Picana.
1: No sirvo para efectos especiales.
2: Necesito un oyente que me diga: caballito, mi nombre es fulanito de tal ciudad, y mi canción es esta. Ya, de una, rapidito, pero eso sí, tiene que ser decembrina.

0: ¡Oh, qué vaina linda! ¡Ponga esto en Tropicana!
1: A ver, ¿usted cuál?
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0: En este momento, otro oyente, que me envíe su nota de voz al 310-206-3302. Hola, Tropicana. Buenas noches.
3: Caballito, buenas noches. Mi nombre es Juan Daniel Rubiano de Granada Meta. Quiero participar con la canción Golpe con Golpe.
0: ¡Joda!
1: ¡Buena, buena, buena!
0: ¡Joda!
1: Yo creo que esta sí es mi salsa. ¡Uf, yo, qué dicha!
0: Vea, yo creo, Golpe con Golpe yo pago.
1: Beso con
0: joda, qué vaina linda. Pero esto hay que ponerle esta vaina. Me estoy que ponerle esto aquí en Tropicana.
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0: Chaca, chaca, chan. La Karina, yo creo que
1: mejor
0: cipote
1: mía.
0: Muñequera. ¡Qué muñequera,
1: mejor
0: cuadro!
1: La mía.
0: Vamos a narrar esta vaina como tiene que ser. Señoras y señores, se cuadra el contrincante. Un derechazo, un izquierdazo, un uppercut a la mandíbula y se va a la lona. Está knockout, Karina.
1: Karina.
0: No, ¿cómo así que gol de Karina? Un uppercut a la mandíbula.
1: Oiga,
0: knockout.
1: Una vez. Pero ponga la mía también.
0: No, pero, oye, ¿qué más quiere? Tú pareces un choncho chiquito.
1: La mía no la sonó casi, mijito.
0: No, va, Karina. Va para el cielo y va llorando. Parece un choncho chiquito. Joda, Rodolfo Icardi contra Pastor López.
1: Chiquito, ay.
0: ¿Por qué van a votar los oyentes? ¿Son la Tropicana?
1: Por Karina.
4: Voy golpe con golpe.
0: Golpe con golpe. Muy bien, uno.
5: Caballito, caballito. El propio Luis de Barranquilla, mi rey. Domingo 25 es mi canción.
0: Ah, no, ya. Tienen que votar. ¿Por qué van a votar? ¿Se va la vida o golpe con golpe? Golpe con golpe del oyente y se va la vida de Cari. 8:46 en Tropicana. ¿Por qué van a votar los oyentes sola?
6: Me voy golpe con golpe.
0: Miércoles 2-0.
7: De diciembre, Navidad sin ti, los buques.
0: Nada, pero nada, nada.
1: No, nada.
0: Hola, Tropicana, buenas.
1: Nadie quiere votar por la mía.
8: Golpe con golpe.
9: Caballito. Me voy por se va la vida.
0: Miércoles.
1: 1-1, 2-1.
0: Señoras y señores, 2-1.
7: Caballito, aquí. Golpe con golpe.
0: 3-1.
1: ¿Quién me va a salvar, por favor?
0: Karina, hoy sí no hay nada quien te salve.
10: Hola, caballito, Karina, mi amor, te amo. Desde la 4 fiesta de Diomedes Díaz.
0: Nada, papi, nada. Hola, Tropicana.
11: Voy con Karinita. Se me va la vida.
0: Ok, listo, vale. 3-2, Tropicana.
12: 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Golpe con golpe.
0: Miércoles, 4-4.
13: Yo no dejo solo a Karinita para nada.
0: Golpe. Mierda. Gol. Ah, no, ya. Golpe con golpe, ya ganó.
13: Yo no dejo solo a Karinita para nada. Golpe con golpe.
0: ¡Ganó!
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0: Es Tropicana, que no me duermo. Golpe con

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3: Señoras y señores, en este momento Tropicana, la emisora más bacana, la emisora diferente. Los oyentes de la emisora más importante en toda Colombia, Tropicana, van a enviar su nota de voz, van a enviar su historia, van a enviar su confesión, pero hoy vamos a hacerlo de forma un poco más ordenada porque vamos a dividir estas confesiones. ¿Cómo así? Usted, para hacer su confesión, solamente debe enviarnos al 310-206-3302. Si usted está en cualquier ciudad de Colombia, si usted viene viajando en su vehículo particular, en el Tropi Plataforma, Tropi Amarillito, en su Tracto Mula, en su Tropi Camión, o está en cualquier lugar del país, está en su cama, está, no sé, de pronto trabajando, escuchando las confesiones y quiere confesarse, quiere enviar su historia, es muy fácil, muy sencillo. Primero, al 310-206-3302, este es el número habilitado, el único en Colombia, el único número habilitado en Colombia para recepcionar, para recibir sus confesiones es 310-206-3302. Lo primero que vas a hacer es enviar tu nota de voz contándonos tu historia y luego la palabra confesión para nosotros saber qué es tu historia y comenzar a participar por este balón de colección mundialista. A las 11:15 de la noche vamos a tener ya el oyente ganador. 11:15 de la noche, a más tardar, vamos a tener el oyente ganador. Pero muy importante es lo siguiente, que usted, si envía su nota de voz, debe permanecer en la sintonía, porque a esa hora siempre, siempre decimos, llamen ya. El oyente ganador, llame ya al número telefónico que acá tenemos. Entonces, llegó el momento de enviar su nota de voz, 310-206-3302, todo está claro. Y luego, la palabra confesión, Karina Uribe. Cari, hoy tú tienes que ser implacable, tienes que ser implacable, los oyentes también. Y vamos a elegir la mejor confesión paranormal, la mejor confesión de miedo, que te ponga los pelos de punta, Karina.
4: Qué miedo, pero no importa, acá nos vamos a arriesgar, vamos a querer que ustedes también participen, que manden notica de voz, qué cosas le han pasado, se encontró una guaca, cómo la descubrió, se encontró algo en el carro y no era algo normal, estaba en el trabajo y sentía que los cajones...
3: ¿Alguna vez te ampulló el muñeco, Karina?
4: Ay, no, qué miedo, Dios me proteja con su manto.
3: Bueno, literal a ti no te apoyan el muñeco.
4: Qué tristeza, ¿no?
3: No, tristeza, no sé, pero bueno. La semana anterior, Karina, llamó una señora, si no estoy mal, de Cali, contándonos su historia, y nos dijo que una amiga le había hecho brujería, ¿no? Ajá. Y a raíz de eso, la señora comenzó a tener unos episodios clínicos, que es la hora y todavía está luchando con eso, ¿no?
4: No, y hay cosas como esas que manipulan del más allá, que uno aquí con medicina, con lo que sea, no puede curar. Entonces, ¡ay, Dios! Se va poniendo tensa la noche. Que ustedes opinen, empiecen a mandar noticas de voz. Vamos a ver quiénes participan. ¡Ey, caballito! Me dijeron unos de los oyentes ganadores. Me dijeron,
3: ¿qué te dijeron?
4: Ay, ayer me llamaron que ya estaba el balón acá en Tropicana, Medellín. Llegó la persona y aquí no han llegado nada. Que un chico de Bogotá los llamó.
3: ¿Sí? Ah, bueno, ajá, vamos a hablar con él enseguida.
4: ¿Y no ha llegado nada acá?
3: Sí.
4: La personita perdió la avenida y esto que es bien lejos.
3: Ay, Dios mío, bendito. Pero no se preocupen, ahí vamos a estarlo llamando. Karina.
4: Mi vida.
3: Al parecer ya tengo la primera confesión aquí en Tropicana.
4: Diga, cuente, que yo ya tengo acá donde escribirla.
3: Vamos entonces a escuchar la primera confesión aquí en Tropicana. Hola, ¿será esta? Creo que es esta, Karina, y vamos a escuchar a este oyente a ver qué nos dice.
5: ¿Qué tal, Karina? Tropicana, ¿está donde la casa de mi suegra? Estaba en el cuarto yo solo. Y cuando volteé vi una sombra negra. Pero como yo pertenezco a esa religión, no me dio miedo. Pero sí me asusté, o sea, me asusté, me dio un pánico. Y como yo pertenezco a esa religión, yo dije, bueno, normal. Y a los días me dieron en el sueño que me estaban cuidando y eran ellos. Claro, cualquiera se asusta, pero yo no me asusto.
4: No, por ser de carne fina.
3: Sí, esto es una historia, ¿como qué? ¿Qué se puede decir?
4: No, se le apareció a alguien y él dice que no le dio miedo, que no sintió miedo, que nada que ver. Entonces, bacana. ¡Oli! ¿Quién es esa?
3: Ella se llama Juli.
4: ¡Juli, bienvenida! ¡Hola!
3: Ella es Juliana Orozco.
4: Ya la he visto en unos videos que le echan los perros.
3: Sí, claro. ¿Yo? ¿En qué momento?
4: Usted no.
3: Ah, ¿quién te echó los perros, Juliana?
4: Le echan los perros, debe ser convencido.
6: Caballo es el número uno que me echan los perros.
4: Ah,
3: mira, me hacen el favor, dejen la guayapita. Juliana, me hacen el favor, dejen la guayapa. Más oyentes, 310-06-3302, es Tropicana. Karina Uribe. Oye, Karina.
4: Vete a ver, dímelo,
3: no, mi amor, que recibas a este oyente, a ver qué a nos dice.
4: Hola, Tropicana.
3: Arreglamos un
4: poquito. Pues.
3: Ahora sí, dale.
4: Moro, ¿usted está
7: dispuesto? Hola, buenas noches, Tropicana, la más bacana, bacanísima. Bueno, mi confesión paranormal viene dada, me sucedió en Venezuela, donde yo vivía. Y justamente el barrio se llamaba Anima 1. Como a 3 casas de mi casa vivía el cancerbero. Bueno, lo cierto es que en ese barrio siempre sucedieron cosas extrañas. Y una de las tantas cosas que me pasaron fue una noche, que eran como las 7 de la noche, y yo tenía un perrito. Entonces yo estaba haciéndole cariño a mi perrito y besito y jugando con mi perro en esa... El perro voltea hacia el otro extremo y yo veo que voltea y me hizo curiosidad porque él quedó como atento viendo algo. El perro empezó a rampar, cosa que yo nunca le había enseñado. Y de pronto en esa queda así como cazando y brinca. Del otro lado, él caminó hacia como una silla que estaba ahí, pegada a la pared. Cuando él brinca, algo brinca de la silla... Y se hacía como una sombra entre la pared que llegaba como a la habitación. Y eso era como un pequeño duende y corrió, se perdió en la sombra. Y el perro salió detrás de él. A mí eso me asustó tanto porque yo sí sentía que algo me perseguía en la casa. Y como días después, yo no sé si fue el mismo, pero algo así rasguñó a mi papá el brazo. Le hizo un rasguño como que si le fueran pasado una aguja de largo a largo. Y bueno, es entre muchas otras cosas. También hace poquito en Fontibón, yo venía a hacer mercado como a las 9 de la noche. Y yo venía con mi mamá. Entonces, la calle estaba sola. Era como esa calle que es como una cruz. Toda la calle estaba sola. Y viene un señor caminando. Y el señor se me queda viendo... Y yo me le quedo viendo al señor porque algo me llamó la atención que me le quedé viendo al señor. En esas, yo lo miro que el señor camina y sigue y pasaron como 20 metros y yo decidí devolverme a ver porque me hizo curiosidad, no sé, algo me llamó la atención. Y qué tal que cuando me devuelvo el señor ya no estaba en la calle.
4: Y ay, no te crees.
7: De verdad, no escuchamos ninguna puerta, nada que el señor entrara ni nada. Y yo le pregunto a mi mamá que si había visto al señor, ella me dice que no, que ella vio como una sombra, que ella no vio a nadie. Y ahí yo así dije, bueno, aquí fue, aquí corrió, es mejor aquí corrió que aquí quedó.
3: Bueno, Cari, esta historia, ¿cómo le vamos a poner?
4: Vean, le puse sombra y perro y un hombre que se desapareció.
3: Sombra, perro y un hombre, ¡guau, qué pocotón de gente en esa historia!
4: No, porque hay dos historias, ella contó dos.
3: Ok. Sombra, perro. ¿Y cuál te impactó sombra, más? Y... ¿Ambas están jugando o no?
4: Sí, están jugando. Ahí voy.
3: Ok, listo, dale. Bueno, tenemos otra historia, otra confesión en Tropicana. La más bacana, Karina. Pero así, con esta voz así tenue, vas a recibir a los oyentes.
4: La voz tenue. Parezco Papá Noel más bien.
3: Karina, ¿tú crees que esa vaina da miedo?
4: Ay, amor, no da miedo, pero pues no habiendo más, con mi marido me acuesto.
3: Parece un Papá Noel con toferina.
4: ¿Saben qué? Es que me está dando como gripa.
3: Uy, cuidado, cuidado con esos polvitos. Bueno, ay, no, más oyentes en Tropicana, Karina Uribe.
4: ¿Quién por ahí? Buenas noches, Tropicana, hello.
8: Qué bendiciones. Bueno, a mí me gusta mandar historias vividas o pues cosas que he escuchado. Y lo hago porque me gusta compartir todas estas experiencias, porque son vivencias de los que uno puede enseñar. No lo hago por participar. La verdad que nunca me he ganado nada, pero no lo hago por participar en ganarme un balón o algo. Simplemente porque me gusta participar en los programas o en lo que ustedes hacen. Yo les quiero comentar, yo he experimentado, pues yo les comenté lo de la supuesta llorona, porque en realidad no sé si era la llorona, lo del ascensor de la clínica, lo de los muertos que recogen sus pasos. Y algo que yo experimenté muchas veces, yo pertenecí a la Renovación Católica Carismática. Desde niña estuve en grupos de oración y pues siempre me topé con cosas sobrenaturales o paranormales, como posesiones e influencias demoníacas. Visualicé, vi muchas personas poseídas. De hecho, una vez acá en el barrio, al lado de mi casa, vivía una muchacha con sus dos hijas y una bebé. Ese día yo había venido de un grupo del colegio, de un grupo de oración. Y yo me fueron a buscar porque la muchacha estaba poseída. Bueno, yo llegué a la esquina, cogí mi Biblia, mi rosario y llegué. La muchacha la tenían cuatro hombres altos agarrada. Era delgada, tenía una fuerza impresionante. Y cuando ella me vio, ella se echaba a reír y hablaba en diferentes voces. Estaba mi prima. A mi prima le dijo, eres una fracasada, mira cómo andas. Había una evangélica del barrio, le dijo, ¿tú qué vas a hablar? Si tú haces esto, yo lo que hice fue arrodillarme y orarle a Dios. Y empecé a orar. Me dijo, mírame, ¿cómo te postras ante mí? Y yo le dije, no me postro ante ti, me puesto ante Dios. Asunto que esa muchacha, eso fue desde las 7 de la noche, ese día la mitad del barrio, de mi dos cuadras, no pudo dormir por los gritos, la gente amontonada. La mamá de ella estaba embarazada. No sabíamos qué hacer, esa señora lloraba. Dios me puso en mi corazón que las puertas se abrieron por algo que la muchacha había hecho o algo pasó ahí, brujería, pronto el novio era satánico. Más tiempo adelante nos enteramos de eso, pero Dios me había puesto eso en mi corazón. Yo vi que eran las 10, 11 de la noche, 2 de la mañana y la muchacha no. O sea, parecía que el espíritu y él decía que se le iba a llevar y esa muchacha se retorcía. Y eran dos cancamanes, caballito un poco más alto que tú, gruesote, y no lo podían sostener.
4: ¡Gruesote, caballito!
8: Yo me fui...
3: ¿Ese es el que no has visto?
8: ...para una iglesia. La iglesia, recuerdo yo, la de Costa Hermosa, a buscar al padre Mario Solano. El señor se asomó por la ventana y yo le expliqué. Él me dijo, ven mañana en la mañana que me traigan a la niña. Ellos tienen que pedirle a los sacerdotes para hacer tipos de liberación o exorcismo. Bueno, ya yo me vine a acostar a mi casa a las 8 de la mañana, igual tenía que trabajar, me fui y a la muchacha pues le hicieron su liberación, la muchacha no la habían bautizado, ya tenía 15 años y fue una de las posesiones demoníacas que yo más vi. Estando en el grupo también vi varias, vi una en Sabana Larga. Estábamos en un evento evangelizando con el grupo del que yo estaba, era una brigada, eran varios días. De repente vimos una señora morena delgada y ella empezó a revolcarse en el piso como si estuviera, como si fuera una culebra, como si no tuviera hueso, y empezaba a hablar. Yo me he quedado sorprendida porque a veces estos casos creen que no son reales, pero a veces tuve posesiones, influencias demoníacas. Posesiones cuando el espíritu del demonio o de algún ente se te mete. Influencias cuando el espíritu te habla de fuera, como dice, mátate, haz esto. Y pues fueron bastantes años de experiencia lo que estuve en el grupo de oración. A veces se confunde con paranoia o esquizofrenia. Eso se entra a juzgar porque la ciencia y la religión chocan mucho. Pero de todas maneras fueron experiencias que yo viví. Tuve experiencias también sobrenaturales. Una lluvia de escarcha, escuché la voz de la Virgen cantando en un idioma que no conocía, vi la pelea de ángeles y demonios, o sea, la escuchaba, les dije la vez pasada que yo no veo más, y escucho. Ya en estos momentos, desde el 2013, yo me retiré de las cosas del Señor, dejé de asistir a comunidad, sí oro, pero Dios me ha dado la percepción de llegar a un lugar y sentir si hay algo malo, si la casa está pesada, y Dios me revela a través de sueños ciertas cosas. Quizás van a decir, ella está loca, está chiflada, pero pues son cosas que pasan y que a veces las personas las ponen como un juicio.
3: ¡Fuera!
4: ¡Qué miedo! Lo único que le voy a decir es que...
3: ¿Es que qué?
4: Hay que tener fe con todo. Y mire, la señora se metió al grupo de oración. De oración,
3: claro. Deberías hacer lo mismo, Karina. Aquel que coge consejo llega viejo.
4: Mi amor, yo voy a mi grupo de oración.
3: ¿Sí?
4: Con tranquilidad. Sí. Yo no tengo, gracias a Dios, que ponerme a hacer otro tipo de cosas. Hay que pensar en uno también y orar siempre.
3: Yo solamente digo que a Karina...
9: Quiere que le den su leche.
3: Hace rato. Señoras y señores, en Tropicana son las confesiones. ¿Esa confesión cómo se llama, Karina?
4: Influencias con grupo de oración.
3: Más oyentes, más confesiones. ¿Qué pasó?
4: ¿Qué dicen?
3: Recuerden que es muy importante que si usted envía su confesión,
4: envía.
3: Primero es la nota de voz, Karina. Luego es la palabra confesión. Porque en la próxima hora vamos a tener otra sección. Entonces, para que la confesión suya no se pierda, debe marcarla de esa forma. Cari, en la próxima hora vamos entonces, si no estoy mal, vamos con Cupido, ¿no?
4: Ay, sí, hagamos Cupido. Venga, hay muchas personitas que están dejando Cupido a través de los WhatsApp de cada ciudad. Nosotros en este programa de Que No Me Duermo, o sea, solo en este programa, tenemos un WhatsApp al que ustedes van a mandar las notas de voz, porque siento que muchas notas de voz y muchas participaciones se pierden en los WhatsApp de las diferentes emisoras, ¿me entiende?
3: Correcto.
4: O sea, de las diferentes tropicanas de su ciudad, porque hay muchas personas que dicen, ah, voy a opinar del tema. Entonces lo mandan, digamos, al WhatsApp de Medellín, o al WhatsApp de Bucaramanga, o al WhatsApp de Cali, o de Bogotá, de Armenia, así. Entonces mándelo directamente, es a este WhatsApp que les vamos a decir, para que ustedes lo tengan ahí súper, súper guardado. Van a tener en su celular dos WhatsApp, uno que es para opinar en A Que No Me Duermo y uno para que opinen normalmente en su ciudad. 310-206-3302, 310-206-3302, para que nos dejen sus notas de voz y así no se pierdan los mensajitos, ¿listo? Pues.
3: Ajo, ¿te lo aprendiste, Karina?
4: Mi vida, no me lo aprendí, estoy aquí con el anotado en una hojita porque es muy complicado, la verdad.
3: Ok, entonces tenemos este otro oyente que se confiesa. En la próxima hora, cuando sean las 10 y 5 minutos y 6 minutos y 7 minutos, desde ese momento, los oyentes, Karina, van a comenzar a enviar su cupido. Pero hoy el cupido,
4: cuatro cupidos.
3: Adivina cuál va a ser el cupido. El cupido clasificado. Dime qué estás buscando y dime qué ofreces. ¿Cómo así? Si usted de pronto... está buscando una compañía, está buscando una amiga, está buscando una novia. Usted va a dejar el número, el tropi clasificado. Deja el número y nosotros lo lanzamos al aire. Pero eso sí, me tiene que decir, mira, caballito, yo soy locutor de Tropicana en tal ciudad. Mi número es este y solamente quiero conocer a chicas entre 20 años y 35 años. Que la chica no le guste tomar o no le guste trasnochar. O sea, usted me hace por ahí un croquis de lo que está buscando, de lo que usted se idealiza. Y
4: su
3: también, por supuesto, de lo que usted ofrece.
4: Nos va a pasar su hoja de vida.
3: Es correcto. Y
4: es mejor dicho, ¿qué sabía hacer?
3: Es correcto.
4: En que tiene experiencia. Y usted dice, mi amor, yo le voy a decir una cosa. Yo estoy buscando novio. Tengo tantos años, pero estoy buscando una noviecita que sea esto. Yo sé hacer muy bien esto.
3: Total.
4: Para
3: pero
4: eso me da 10 de 10.
3: Eso, Karina, a partir de las 10 de la noche y 5 minutos. 10, 5 minutos.
4: Se le tiene, papito.
3: Tropicana, buenas noches. Hola.
10: Hola, caballito, buenas noches. Karina, ¿cómo estás?
4: ¿Y tú?
10: Yo soy el mismo que les dije ahorita de la del duende. Tengo una que mi papá me contó de una bruja.
4: Ay, Dios.
10: Resulta que en el campo, como dice Ronan, en el campo hay muchas, muchas cosas que pasan.
4: Como dice Ronan, lo tiene por ahí.
10: Con brujas, con duendes, como decía él ahorita, no se llama mancarita, sino se llama la máncara. Con la patasola, con la llorona, con las ánimas benditas que les pasaron a ellos. Mi papá, mi mamá les pasó eso, los abuelos, o sea, los papás de ellos. Y él me contó que yo me acuerdo de una que le pasó a él con una bruja. Resulta que ellos echaban obreros al campo, obreros y todo. Siempre que iban a hacer el almuerzo, y la señora que cocinaba con ella nombraba la sal. Pues siempre que ella nombraba la sal, la señora es que salía y se iba. Se iba de una vez, se iba. Y así era todos los días era así. Y les parecía raro que porque esa señora cuando iba a cocinar la encontraban aruñada las piernas, aruñada los brazos, era como raro. Entonces se pusieron como en la tarea ellos, ahí mi papá con unos hermanos de él y unos señores ahí de la vereda, como hacerle seguimiento a esa señora. Porque esa señora llegaba a cocinarles y era aruñada. Y siempre que, lo que le digo, hacían el almuerzo y la otra señora que cocinaba con ella nombraba que la sal para echarle a las comidas, apenas la señora escuchaba nombrar sal, es que salía y se iba. Entonces la agarraron un día por ahí, se dieron cuenta y la agarraron por ahí en el techo de la casa. Se la pasaba la señora por ahí y papá es que la agarró de una lazada y esa toca cogerla es con rejo, esa no se puede coger con algo otra cosa sino con rejo. La llamaban con la sal y la agarró con el rejo, entonces la agarró y eso es que le dieron una tanda a esa señora, y ahí fue donde se dieron cuenta que la señora que les cocinaba a ellos era la bruja. Y así tengo, mi mamá también me contó un día de un duende que casi se la lleva también, casi se la roba, es que la agarró de una pierna y la tiraba y los hermanos por ahí y los papás y no, mejor dicho, es que teniéndola duro para que no se la llevaran.

0: animadas, son dos clases de animas, las negras y las blancas. Las blancas son como las buena gente, por decirlo así, porque ambas literal eran como malas. O sea, las animas blancas lo cogían a usted, lo encontraban en un potrero o algo en la noche, lo agarraban y lo tiraban o aventaban disque lejos para que las animas negras no les pegaran. Eso son, que ellos nos contaban todo eso, en el campo pasan muchísimas cosas.
1: ¡Qué bueno, susto! Karina, las ánimas benditas del purgatorio, dicen así.
2: Puse brujas de los obreros.
1: ¿Qué dicen los oyentes, Cari? En el TikTok, ¿qué dice la gente? Arroba Tropicana Colombia.
2: Déjeme, abro el TikTok, porque yo no estoy conectada en TikTok.
1: ¿Nada?
2: Espéreme, amor, yo abro rápido, pero tranquilo.
1: No, espéreme, pase, así eres para todo, Karina, no.
2: Amor, yo me tomo mi tiempo para abrirla, tranquila.
1: No. Tranquila, ¿cómo así?
2: Sí, tranquila.
1: A ver,
2: ya, dígalo. ya.
1: ¿Qué dicen?
2: Dice, Fernando, saludos, Giovanni, ¿cuál es el número? Repítelo, caballo.
1: 310-206-3302, 310-206-3302. Hoy las confesiones, las historias son de terror, son de miedo, son esas que te ponen los pelos de punta.
2: Listo, dice por acá Carlos Arturo, hola muchachos churros, un abracito para ti, gracias. Lizeth Umaña se conecta, Rago por acá también, Dios te bendiga. Carlos Arturo, Isa Torres también, un abracito. Qué bacano que se conecten esta noche. Cuenten, ay, ya llevamos 7000K, o sea, 7000 me gusta en el TikTok.
1: Karina,
2: ey, toquen pues eso.
1: Levántate, Karina, no, por favor, aquí un momentico.
2: Yo hoy no voy a hacer aquí este tipo de,
1: Karina,
2: de rollos, pues.
1: ¿Y qué tal si de pronto se te une al flow, al baile, Juliana Orozco?
2: Ah, no, pero es que Juli me gana, Juli tiene el flowcito por allá.
1: Sí, ella tiene el flowcito, pero tú también.
2: Sí, sí, pero yo
1: tú no estás un poquito veterana,
2: hoy,
1: pero Juliana,
2: hoy estoy
1: Juliana
2: como Huescol. Hoy soy como Huesco. ¡No!
1: No me hagas que me haces el favor, Karina. Entonces, va. ¡Epa! ¡Hoy sí! ¡Hoy sí, Karina, mostrando el ombligo, Dios mío!
2: No,
1: vamos a hacer guerra
2: no.
1: de ombligo. La no. que tenga el ombligo más bonito, me le mando una pizza de las que no crecen más.
2: ¿Cómo es la pizza de las que no crecen más?
1: Una pizza súper, la que ustedes quieran, súper grandiosísima. Súper deliciosa, con gaseosita y todo para los oyentes de Tropicana. Pero ayer hicimos 108,000, hoy tenemos que hacer
2: 150,000. No, a mí no venga a hacer negocios acá. No venga a hacer negocios aquí que me Juli, involucren el ombligo.
1: Ven acá, Juli. Ven acá, Juliana.
2: Es que Juli es una niña.
1: No, aquí. Paseate por ahí. Por esta cámara. Páseate por ahí, así,
2: Juli,
1: para acá. Más, Juliana.
2: Más para atrás.
1: Uy, para allá. ¡Uy, Juliana!
2: Juli, dele para atrás.
1: Juliana, qué mala eres, Juliana. Ya ahorita van a ver a Juliana, Dios mío bendito. Entonces, si ustedes quieren guerra de ombligo, ¿quién tiene el ombligo más bonito entre Karina y... Ya Juliana dijo que ella... Ah, mira, 7,185 llevamos. Si llegamos a 150,000, va para esa. Juliana dice que ella tiene el ombligo más bonito y que tiene un piercing.
2: Ah, no, yo piercing no tengo. Entonces ella sí debe tenerlo divino.
1: O sea, tú piercing nada, ¿no tienes?
2: Yo no tengo
1: ya piercing. Ya te va fregando, Juliana. Ya tomó delantera. Bueno, más oyentes. Hola, Tropicana.
3: Tropicana, buenas noches. Karina, desde la ciudad musical de Colombia,
1: Ibagué.
3: Quería comentarle mi caso.
2: Por fin, Ibagué.
3: Una confesión. Hace un año se fue mi madrecita linda, nos dejó. Ella falleció de cirrosis Alzheimer. Y todas las noches llegaba a visitarnos. Sentía un escalofrío. Sentía los pies con mucho frío. Sentía como una sombra que llegaba, como caminaban. Sentía que se le sentaba como algo que llega a la cama y se sienta. Fue algo muy escalofriante. Pero sabía que era mi madre, que estaba visitándonos, que lo estaba protegiendo de todo mal y peligro.

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1: Una confesión, Karina. Dios los bendiga.
0: No, mi amor.
2: Uy, Karina, ¿esa se llama cómo?
0: Mamá que falleció y los visitaba.
2: Ok, mamá que falleció y los visitaba. Bueno, Cari, vamos a ponernos las pilas porque tengo muchas confesiones. Hola.
3: Cari, ¿qué más fue? Es mi reina. Callito, ¿qué más fue, mi amor? Cari, hermosa, yo te quiero hacer una invitación. Ya que tú vas a grupos de oración, yo te quiero invitar al mío. Mío se llama Las Adoradoras del Divino Miembro. Así que si quieres entrar a mi congregación, estás totalmente invitada. Y todas las que quieran pertenecer a esta congregación están totalmente invitadas.
4: Ponele ahí,
3: me pueden pegar
4: qué rico,
3: un mensajito, una llamadita. Y yo las voy anotando, listo. Besitos, chao.
4: La acompaño, me encanta esa congregación. Ay, Dios mío, me fascina esa congregación. ¿Dónde es? ¿A qué hora?
0: Ay, qué rico. Ay, qué rico. Ay, qué rico.
4: Es que la congregación es divino miembro. Ey, no, amiga, te bajaste con esa.
2: Oye, ¿cómo hacía? Qué barbaridad, güero.
4: A ese tipo de congregaciones.
2: Yo hay que mandándole cuáles son tus datos y vamos a ver qué era una invitación a una congregación. Confesión de terror. 3106-3302 Tropicana.
4: Qué congregación más emocionante.
5: ¿Qué me pasó a mí? No, me tocó cuidar a mi abuelo en una clínica. A mi abuelo le habían amputado las dos piernas por un tema de diabetes. Esa clínica es bastante antigua acá en Bogotá y en algún momento fue administrada por monjas. Mi abuelo estaba en el cuarto piso y me tenía siempre agua, más que todo en la madrugada. Me tocaba cuidarlo en la noche, pues porque con esa forma podía ayudar a la familia. Él tenía que durar 2 semanas en observación y eso. Él siempre me pedía agua tipo 1 o 2 de la mañana. A mí me tocaba bajar hasta el primer piso donde queda la cafetería. ¿Qué pasa? Ese hospital, como es un poco antiguo, la clínica es un poco antigua. Hasta cierta hora, digamos que no dejan que uno tome ascensor. Le toca uno por las escaleras. En el pasillo del segundo piso queda como todo el tema de esto de maternidad, queda como el tema de los niños. Partos y demás, ¿sí? Entonces tocaba pasar por ahí. Me acuerdo que la segunda o tercera noche que estaba ahí, yo pues bajaba y no le ponía mucha atención a lo que me pasaba alrededor. Comencé a ver que a la mitad del pasillo había una luz que comenzaba como a hacer un flash, o comenzaba a titilar, no sé cómo ustedes lo reconozcan, eso que comienza a prenderse y apagarse, pero pues no era tan constante. Se sentía mucho frío cuando uno pasaba por ahí. ¿Qué pasa? Digamos que ahí donde queda la luz en diagonal queda el ascensor. Entonces, pues a mí se me hizo raro, que uno se siente como cuando llaman el ascensor. Cuando estaba en eso, yo le pregunto a uno de los enfermeros, porque se me hizo raro, pues uno sabe como que en las clínicas siempre hay esas energías así como... Y él dijo, no, tranquilo, cuando pase eso, usted siga de largo, no vaya a tomar el ascensor, si se llega a abrir el ascensor ahí, y no vaya a molestar a nadie, porque ahí se la pasan unos niños jugando. Entonces no se ponga a hacer comentarios, no se ponga a interrumpirlos ni nada. Pues claramente yo cuando escucho eso, pues ya lo valiente se me quita y pues comienzo como a pensar mucho en eso. Yo creo que todo es como cuando uno se sugestiona, pues eso. Ya llegó la noche, me tocó bajar y yo estaba ahí caminando normal, cuando es que siento que más de esa, el pasillo no era tan largo, pero se abre unas 3-4 luces, las cuales comienzan todas a tiempo a apagarse y a prenderse. Ay, y no. Se abre el ascensor. Yo escuché cuando sale el ascensor, no fui capaz de voltear a ver, salí corriendo. Escuché unas risas de unas niñas y hasta ahí. Hasta ahí pude como en sí mirar o tratar de no pensar en eso, pero sí me dio esa sensación de que había niños jugando ahí en ese ascensor.
2: Ay, ay, ay, Karina.
4: Por eso les dicen que no utilicen el ascensor. ¿Quién sabe qué han visto ya? Entonces quieren evitar como esa sensación. Ey, es teso porque la energía de los niños es de las energías que más se quedan en los lugares.
2: Cierto.
4: Sí, o sea, cada rato se ve como que historias de niños, allá hay una niña, sale un niño, juegan, o sea, no entiendo, o sea, si alguien sabe o es experto en por qué se quedan más las energías de los niños en lugares.
2: Eso también sería bueno, de pronto algún día con algún experto en este tema paranormal, ay, sería chévere, ¿no?
4: O con un clarividente o algo así.
2: Bueno, más oyentes, Sola Tropicana, recuerden, los oyentes que están enviando su nota de voz al 310-206-3302, ¿sí?, están participando por el balón de colección mundialista aquí en Tropicana. Recuerden también que tienen que enviar su nota de voz y luego de la nota de voz contándonos su historia, la palabra. Tiene que textear, escribir la palabra confesión para nosotros saber que usted se está confesando aquí en Tropicana. Hola, buenas noches.
6: Karina, caballito.
4: Hola.
6: Pues sí, lo que decía el oyente es real. En el campo se escuchaban muchas cosas, se veían muchas cosas. Cosas que ahora no creen y obviamente nosotros a los hijos no le contamos, pues, por digamos que por no crearles miedo, pero por lo menos mi mamá tenía, ella nos encargaba a las ánimas benditas y no sé por qué colocaban el cuadro de las ánimas en la mesa de la entrada, era como un altar en la finca, pero las ánimas las colocaban el cuadro con los pies hacia arriba, o sea, boca abajo. Y recuerdo una noche que desperté en el patio, o sea, imagínese la finca y en un patio, o sea, era re lejos, estaba revolcada y me sacaron y me botaron allá y yo alcancé a ver unas mujeres todas iguales, de pelos largos, y todas igualitas. Y ya cuando yo empecé a gritar como loca, ya llegó mi papá y me entró. Me decían que era que ellos me ponían las ánimas para que me cuidaran. Entonces algo estaba haciendo y no sé, me sacaron. Pero de eso muchísimas cosas que se vivieron. Ya ahorita tengo 48 años y en ese tiempo habían muchas cosas. Imagínense en el tiempo del abuelo todo lo que nos cuenta, o sea, eran cosas en este momento como feas y traumáticas, ¿no? Nosotros lo contamos con una naturalidad, pues porque obviamente pasó y éramos como más fuertecitos, pero yo empiezo a contar una historia a mis hijos, que obviamente mis hijos ya están grandes, pero ay, mi mamá se inventa, no es inventos, es cosas que pasaron y en el campo sí pasaban muchas cosas, eso les cuento, caballito y Karina.
4: Ay, no, y es que qué susto.
2: Sí, mi querida amiguita, bueno,
4: que,
2: gracias por compartir tu historia.
4: Por sonámbulo y sea que alguien lo saca, lo mueve.
2: Fuerte, ¿no?
4: Uy, no, muy teso. Y en los pueblos que, claro, por ejemplo, las casas viejas que tenían el baño súper lejos, usted a medianoche levantaba el baño o algo, era... No, mi amor, por eso existían las bacenillas. Usted no sale al baño, pero nunca. Usted queda en la casa, saque la bacenilla bajo la cama y vuelve.
2: ¿Tú todavía orinas en bacenilla?
4: Amor, si toca, toca, como dice la
2: loca. No. ¿Todavía orinas en bacenilla o ya no?
4: Mi amor, por eso te estoy diciendo que si me toca el orino en bacenilla.
2: Pero
4: en
2: tienes.
4: En este momento yo tengo, gracias a Dios, un bañito en mi casa. No tengo bacenilla, pero si llega a algún lugar donde me toque, lo hago.
2: Ok, dale.
7: Ay, miren el chocorramito que destapé.
2: Tropicana, 9:43. Avanzamos, seguimos con las confesiones. Toda Colombia.
4: ¿Qué tan rápido este programa?
2: Toda Colombia se conecta en A Que No Me Duermo de Tropicana.
4: Leo mensajes, Cari, en el TikTok, muchachos.
2: ¿Qué dicen?
4: No, reportes, se manden mensajes ahí. Saludo para Daniel, para Fernando, para Chuchito, a
2: Chuchito
4: Chela también. Sí, ay, Chuchito, qué rico. Mentira, no. Mande notica de voz, los queremos escuchar en el WhatsApp y deje el mensajito en el TikTok. Entre, ingrese, mire.
8: Caballito.
4: Mi amor.
2: Mi hermano, gracias. Bueno, ahí están los oyentes. 310-206-3302. En cualquier parte de Colombia o del mundo solamente tenemos un Tropi WhatsApp habilitado. Si usted está enviando sus notas de voz al WhatsApp de Cali, al WhatsApp de Tropicana Pereira, no nos van a llegar. El WhatsApp que tenemos habilitado en A Que No Me Duermo todas las noches es este, diferente al de la emisora de su ciudad. Ok, el 310.
4: Solo este.
2: 206-3302. 310-206-3302. Tropicana, a que no me duermo. Más oyentes, más historias, más confesiones, Karina. Uribe.
8: Buenas noches, caballito. Buenas noches, bella y encantadora Karina. Bueno, voy a resumirles la historia. Yo trabajaba con una empresa a la cual le instalábamos las tecnologías a unas EPS. Cierto día me tocó a mí ir a hacer a instalar una tecnología en el hospital de Arjona. Bueno, resulta que a nosotros nos mandan los planos y bueno, cuando estoy instalando la cuestión del CCTV me doy cuenta que hay un área que está en construcción. ¿Y qué pasa? Yo dije, bueno, en este sector deben ir dos o tres cámaras más. Y llamé a mi jefe y le comenté la cosa. Entonces él me dice, bueno, hazte un video a ver si la empresa nos aprueba otras tres cámaras para ese sector. Efectivamente, cuando yo le digo al vigilante que necesito acceder a esa zona, el vigilante me dice, ojo, que ahí asustan. Bueno, pero como yo siempre he dicho que hay que tenerle miedo es a los vivos, no a los muertos, el vigilante me dice, hey, ahí salen unos niños. Efectivamente, caballito y Karina, cuando yo estoy haciendo el video, tratando de mostrarle a mis jefes dónde quería yo colocar las otras cámaras, bueno, yo en el momento no vi nada. En la noche que me voy al hotel, que voy a revisar el video, de hecho se lo publiqué en Facebook, cuando voy a ver el video para editarlo y mandarlo, efectivamente, caballito y Karina, en la ventana estaban las dos caras de dos niños. Y no jodas, esa vaina me puso a mí los pelos de punta. Lo resumí ahí, pero la vaina es un poquito más dura.
2: Pues Karina, bueno, pues Karina, otra vez.
4: Ay, ya. No, no, ya.
2: Ay,
4: ya.
2: Yo dije, hijo de madre, ¿qué está pasando? Ay, otra vez.
4: Cava, no, que los que trabajan con monitoreo de cámaras, los que trabajan en esos sitios, centros comerciales, hospitales, colegios, que cuenten también si han visto algo por medio de las cámaras. Esa es la manera más fácil donde muchas personas han contado o han vivido alguna actividad.
2: Y dicen, Karina, dicen que el lugar donde más hay entidades, donde más asustan, además de los cementerios, es en los hospitales, en las clínicas, porque a diario las personas mueren y sus almas quedan penando.
4: Igual que los colegios. O sabe que, por ejemplo, colegios. Que notarías.
2: Notarías.
4: Lugares sí. Donde son muy concurridos, donde entra muchísima gente.
2: Pero ¿quién se muere en una notaría?
4: No se muere en una notaría, pero son lugares donde ha pasado mucha gente.
2: Karina.
4: ¿Qué?
2: Cambia de jíbaro.
4: Mi amor, ese jíbaro mío es muy bueno, entonces no lo puedo dejar.
2: No, está como raro.
4: Sí, que me lo digas.
2: 9:47 minutos en Tropicana. ¿Y saben qué? Le damos gracias.
4: Déjenme
2: una vez más.
4: El mío así.
2: Karina, le vamos a dar gracias a esta hora una vez más a toda Colombia, a toda Colombia. Porque nos ha respaldado en A Que No Me Duermo y por supuesto también nos respaldaron con una maratón espectacular, una maratón que quedó para la historia. 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

0: El Cupido de Tropicana en este momento hace su arribo, llega a la emisora más bacana en toda Colombia, Tropicana, en esto que se llama A Que No Me Duermo. Vamos a tener para ustedes, atención, en esta noche, el Cupido. De pronto, si usted se quiere casar con una persona y le quiere decir, ¿sabes qué, mi amor? Me quiero casar contigo en vivo para toda Colombia, lo puedo hacer. Nosotros acá le hacemos el 2 y, por supuesto, le ponemos una canción, la que usted quiera. Esa canción que le quiera dedicar a tu persona favorita, también vas a tener la oportunidad de sonarla aquí en Tropicana. Y, por supuesto, vamos a tener los clasificados. ¿Cómo así? Me dice, caballito, eso sí, me tienen que mandar una mini hoja de vida. Por ejemplo, caballito, mira, mi nombre es fulanito de tal, Edgar Alexander Castillo. Yo soy de la ciudad de Barranquilla. Tengo 25 años, tengo 35, tengo 40, tengo 80. Caballito, yo quiero conocer a una persona de 28 a 40 años, que tenga hijos o que no tenga hijos, que nunca se haya casado, una persona que sea de tez morena, una persona que sea de tez blanca, con cabello rubio, cabello castaño, ojos claros, o de pronto quiere conocer a alguien y ya, quiero conocer a alguien. Mi número es este, el 310-206-3302, que me llame ya de una, para ver si me la traigo para los Estados Unidos. Y eso va de una. Ya, el Cupido de Tropicana. Al 310-206-3302. Y también si de pronto usted, no sé, está de malas pulgas, de pelea con su esposa, con su novia, de pronto hasta con su amante, con su arrocito en bajo, con su iglesia de barrio y no con la catedral. Y de pronto usted quiere reconciliarse con ella, también le hacemos el favor, le hacemos la segunda, aquí en el Que No Me Duermo de Tropicana, el Cupido. Así que llegó el momento de decirme, caballito, este es el número de ella, este es el número mío. Ya de una, al 310-206-3302, el Cupido, Cupido, Cupido de Tropicana, la emisora más bacana, bacanísima en toda Colombia.
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0: A ver, ¿será que hoy sí vamos a tener Cupido de Tropicana? Y en la próxima hora, vamos a continuar con las confesiones. Por eso, tienen que enviar la palabra confesión para saber que no es un clasificado, sino una confesión. ¿Qué dicen los oyentes? Ya pueden comenzar a enviarse su mensaje de texto o su nota de voz y el número de contacto, el número de teléfono de la persona a la que quieren llamar, o también dejar su número para el clasificado aquí en el Cupido de Tropicana. Vamos a darle unos 15 minuticos a ver si llegan los cupidos. Y pues si no, continuamos entonces con las confesiones. Hola, Tropicana, buenas.
2: Sí, vamos a tener Cupido de Tropicana.
3: Hola, caballito, buenas noches. Dios me lo bendiga, de la ciudad de Ibagué, Hugo Acosta.
2: Con las confesiones, por eso.
3: El Cupido.
2: Tienen que.
3: Con mi esposa, que está por bravito, desde Alessandra Gómez, desde la ciudad de Ibagué. El teléfono de ella es 313-870-7024.
2: Mensaje de texto,
3: la amo con todo mi corazón.
2: El número de contacto, el número de teléfono de la persona a la que quieren llamar, o también dejar su número para el clasificado.
0: Pero Hugo, si tú quieres, pues llamarla, me tienes que dar el número de ella y la llamamos de una, eso es de una. Lo importante aquí es que ustedes o salgan enamorados o salgan mochos. No, mentira. Ah, bueno, ya me mandaron el número, ya la vamos a llamar entonces. A ver qué me dice acá. Hola, caballito. Aquí me dice este chico, hola, buenas, quiero conocer amigas. Tengo 34 años, vivo en Pereira y no importa la edad, yo solamente quiero conocer amigas. La interesada o las interesadas pueden escribirme o llamarme a este número, 300-453-9912. Se lo voy a repetir, 300-453-9912. Pueden pues escribirle y decirle, mira, tu número salió allí en los clasificados de Tropicana y bueno, yo también quiero hacer amigos y hacer amigas también. A ver, hagamos este Cupido. Vamos a llamar entonces a la chica Karina, casi que no.
4: Pero ¿cómo así? Yo estaba hablando aquí hace rato y usted no me ponchó el botoncito. ¡Póncheme, hágame el favor!
0: ¡Mentira!
4: ¡No me mutee! ¡Que alguien desmutee a Karina!
0: ¡Y tú! ¡Mentira! Bueno, Karina, vamos a llamar a un oyente.
4: Ya le estoy diciendo que sí, de una. O sea, todo lo que yo estaba diciendo se fue a la borda.
0: ¿Y para qué habla?
4: No.
0: ¿Y por qué no me escribes?
4: ¿Y para qué tengo que escribir? Usted ya sabe que tiene una compañerita que tiene que hablar también.
0: Por como no se siente. ¿Aló?
5: ¿Aló?
0: Hola, mi querida amiga, ¿cómo estás? Mucho gusto, Edgar Castillo, caballito de Tropicana, que no me duermo. ¿Cómo estás?
5: Bien.
0: Ah, bueno, uy, pero qué emoción. Mi querida amiguita, bueno, mira, te vamos a poner en contexto porque de pronto te tomamos de sorpresa. En este momento hay una persona que te quiere saludar, hay una persona que nos dio tu número, por supuesto. Estamos en vivo para toda Colombia, 17 emisoras conectadas en este momento, y tú eres el centro de atracción porque él quiere saludarte. ¿Quieres recibir su llamada? ¿Quieres recibir su saludo?
5: No, pero no sé quién será.
0: Por eso, es una sorpresa. Entonces él quiere hablar contigo. ¿Aceptas su llamada? Es una persona que te quiere mucho.
5: No, pues yo como hago para saber si es verdad que es
0: Tropicana. Ah, bueno, no te preocupes, regálame un segundo. Es más, si de pronto tienes ahí tu celular a la mano, puedes colocar en TikTok, @ Tropicana Colombia. Ahí estamos en vivo. ¿En qué ciudad estás tú?
5: Ibagué.
0: En Ibagué, Tolima. Desde también Ibagué. Puedes prender tu radio, colocar Tropicana y ahí también vamos a salir nosotros. Entonces, es más, lo puedes hacer. Si quieres, te espero para que sepas que es cierto que estamos en vivo para toda Tropicana y que estamos haciendo una sección que se llama El Cupido.
4: Que no es un robo, que no es una estafa.
0: Y es verdad, y no es un robo, no es una estafa. Nosotros, es más, nosotros aquí nos robamos el corazón de los oyentes, de nuestra gente.
4: Nos enamoramos.
0: Es correcto. Nosotros enamoramos a la gente. Entonces, ¿te parece?
5: Bueno.
0: Ok, listo. Ya ella va tomando más confianza. En este momento voy a llamar a la persona, voy a agregarla a la llamada. Entonces te pido por favor que si no escuchas mi voz, no vayas a colgar porque estoy llamándola, ¿ok? Entonces,
4: si
0: regálame
4: no
0: un segundito.
4: La voz es si un no... peligroso momento. y si escuchas la ver. Voz, ¡qué miedo! A ver. Me encanta, desde Ibagué. Hay Ibagué. Personas desde Ibagué.
0: Claro, tú estabas reclamando de Ibagué.
4: Obvio,
0: mi querido amigo.
6: ¿Qué tal, caballito? ¿Cómo
0: está? Excelente. Bueno, primero vamos a bajarle el volumen a tu radio.
4: Bájale un
0: y lugar. Segundo, ya tenemos en la línea a esa persona que dijiste que llamáramos porque tenías cosas bonitas que decirle. Así que, mi hermano, aquí la tienes en vivo para toda Colombia.
6: Bueno, buenas noches. Para mi bebé hermosa, quiero decirle que la amo con todo mi corazón, que eres mi vida, que eres mi corazón y la amo mucho, mucho, mucho, mucho. Y espero que se encuentre muy bien de salud y la amo y la amo.
0: ¿Y cómo se llama tu bebé hermosa?
6: Betty Alessandra Gómez Guevara.
0: Eso, Betty, ahora sí crees que es Tropicana. Bueno, ¿cómo se llama él, Betty? ¿Qué le quieres decir?
5: Pero también la amo mucho, muchas gracias.
0: No, no, Betty, pero más expresiva, Betty, algo bien
4: más,
0: lindo,
4: más
0: Betty.
4: Bonita.
0: Sí, que el corazón se te ablande, Betty.
4: Lo que hace tiempo no decía, dígalo.
5: Usted sabe que yo voy de pocas palabras.
0: No, pero nosotros no sabemos. Así que, Betty, por favor, queremos que el amor hoy se desborde en Tropicana.
5: Muchas gracias por la llamada, por el mensaje. Yo sé que me ama mucho y yo también lo amo mucho.
0: Eso, mi hermano. ¿Y quiere decirle algo más? ¿Dedicar alguna canción?
6: Sí, quieres mi vida, mi corazón. Te amo con toda mi vida, mi niña bonita.
4: ¡Ay, niña bonita!
0: ¡Que vive el amor!
4: ¡Que viva!
6: ¡Viva, caballito!
0: Mi hermano. Oiga, a las mujeres buenas y a las mujeres bonitas hay que tenerlas preñadas y recién paridas, desea Dios medio día, oye.
4: Cuidadito.
0: Eso, mi hermano. Oye, Vicky, bueno, un placer. Perdón, Betty es la cosa.
4: Ay,
0: Betty, un placer.
4: Perdona el susto.
0: Un abrazo bien grande. Gracias. Y pues nada, que sigas disfrutando esta hermosa relación que tienen. Y pues nada, a que no me duerme de Tropicana. Ya sabes que es cierto, ¿verdad? Ya sabes que es cierto. Ahora sí ya te volvió, sí, el alma al cuerpo.
5: Sí, señor, muchas gracias.
0: Listo, Betty. Ay, no, chao, chao. Eso, mi hermano. Mira, su niña bonita, Karina.
4: Pero si era esa o el vallenato.
0: No, no, esta, esta. Mi niña bonita.
4: Si era esa.

0: Pero a Karina se le dio, ¿no?
1: Déjala.
0: Ay, entonces, Karina, yo te la iba a quitar.
1: No, déjela.
0: Ay, entonces, ¿qué es la vaina?
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0: ¿Cómo dice? Estamos en el Cupido de Tropicana. Esta también.
1: Esa.
0: No, no, esa te gusta a ti, pero el señor pidió fue esta.
1: Él no pidió ninguna.
0: Isabela, ajá,
1: pidió
0: pues.
1: Niña bonita.
3: Isabela Corrales.
1: Uf, es que este es un temazo.
0: Por eso, o sea, te gusta a ti, la otra le gusta al señor. Oye, Karina, es una vaina jodida.
1: La puedes dejar.

0: lo ha querido es nada.
1: Buena, Bolecacho. Bolecacho, vela, ve. Más oyentes, más Cupido en Tropicana, la más bacana.
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1: Bueno, Cari, pero no solamente Cupido, el que también de pronto quiera llamar a su esposa, bien, bacano. Pero si de pronto usted quiere conocer amigos, amigas, puede dejar su clasificado. ¿Cómo es la cuestión, Karina Uribe?
0: Mi amor, fácil, sencillo, rápido y en punticos. Listo. Ojo. Lo que quiera hacer en el WhatsApp de Tropicana Colombia. ¿Qué, cuál es, caballo?
1: 310-206-3302. Te lo repito. 310-206-3302. Muy bien.
0: Ay, me encanta llamar. Listo. Primero, manda notica de voz ahí. Segundo, hoy tienen forma de participar en varias cosas. Con su historia paranormal o en el espacio que tenemos desde las 10 hasta las 11 con Cupido. Quedar bien con su mujer, quiere hoy, no sé, buscar amigas, amigos, quiere recuperar una relación. Acá le ayudamos en Tropicana. Listo. ¿Qué más psicólogo busca usted, caballito y Karina?
1: Sí, coloca.
0: Ey, haga el favor, ¿cómo así que psicoloca?
1: Oh, Karina, no. Tú sabes que tú no eres normal. Tú tienes tu 16, ah. O sea, tú tienes tu detalle.
0: Mi Tropicana. Amor, con este detallito, mi amor, les ayudo.
1: Sí, rico, rico.
3: Ay, sí, así.
1: Bueno, ya.
0: Rico, rico, sí, así.
1: Tropicana, buenas noches.
4: No, esa señora está más ocupada por allá con el otro.
1: Ey, ey, no.
4: No, cogieron mal caballo, mal parada la cogieron.
1: No, no, no, no.
4: El señor regalándole esa llamadota y mire.
1: Ey, no, no,
4: no, no, no,
1: no, no, barro, no, no, no, ella estaba pendiente.
0: Ella
1: ahí
0: no estaba con nadie, estaba sí, asustada, sí, porque sí, es que yo también, por ejemplo, me asustó donde me llamen así, ah, es que le quieren dar un mensaje, ¿cuál mensaje ganas? A mí no me vengan a robar con esos chistecitos, y vean.
1: Bueno, ¿qué dice este oyente? ¿Será una confesión o será? No, yo creo que es una confesión, no lo voy a poner. Es una confesión porque es un audio bastante, no,
0: vamos
1: es
0: a
1: largo,
0: Cupido,
1: largo.
0: Cupido.
1: Entonces, ¿quién más? ¿Será que hay otra persona? ¿Será, Cari, que hay otra persona en Colombia que quiera llamar a su novia, que quiera llamar a su esposa, que quiera dedicar alguna canción? ¿Será que
0: sí?
1: No, no, yo no creo. El amor en Colombia murió, Karina, hace rato.
0: El único que ha muerto es el suyo, entonces.
1: Ah, bueno. ¿Qué dicen los oyentes de Tropicana? Envíen su nota de voz al 310-206-3302 o escríbanos el Cupido. ¿A quién quiere llamar? ¿A quién quiere decirle que la ama o que lo ama o que usted quiere que ella o él se case con usted? De pronto, si también está charlando con alguien y ya, en vivo, aquí en Tropicana quiere decirle, ¿sabes qué? Quiero que seas mi novia o quiero que seas mi esposa. Llegó el momento.
0: No, eso es humillación.
1: ¿Por qué?
0: Porque no nos van a humillar a nosotros con esas cosas tan lindas.
1: Karina, pero igual a nosotros no nos ha ido tan bien en el amor, pero nosotros tenemos que apoyar a esas personas que se aman de verdad, ¿verdad? Entonces, esa es la labor y esa es la misión, el objetivo del Cupido Tropicana, Karina. Así que no llores.
0: Me encanta. Y eso funciona de todas maneras. Sean felices ustedes. Yo no soy feliz así, Jack. Pero no importa. ¿Qué más se va a hacer, muchachos? Mentira, no hay que hacerle. Hay que agradecer por todo. Y dicen por ahí que a veces uno, sin tenerlo, no lo busca porque no es necesario, pero cuando ya lo tiene, mi amor, eso se vuelve algo muy bonito, muy agradable y muy necesario.
1: Mira, aquí me dicen...
0: Quisiera yo tener la flecha para...
1: Soldado caído. Karina, yo te voy a pasar este resumen a ti.
0: A ver.
1: Y tú me dices si hacemos el soldado caído o no.
0: Vale.
1: Porque también tenemos rato que no hacemos... Soldado caído. Entonces, tengo una gran cantidad de notas de voz, tengo muchísimas notas de voz, pero le estoy dando chance a las personas que quieren hacer su Cupido aquí en Tropicana. Entonces, ya lo saben. 5 minuticos más, si no, vamos entonces o con el Cupido o también podemos irnos con más notas de voz porque tengo muchísimas. Tengo esto represado, Karina.
0: Voy a ver el mensajito que me mandó.
1: Listo, dale. Míralo, a ver si lo hacemos o no. Este Cupido de Tropicana. Tenemos rato que no hacemos Cupido. Perdón, ¿cómo se llama eso, Karina?
0: Sí, Cupido. Soldado
1: caído es la vaina. Eso, soldado caído.
5: Soldado caído.
1: Mientras, saludamos a la gente en el TikTok.
0: Resumen. Leo, este resumen al aire.
1: Si quiere o si quiere, o si lo haces para ti y si lo ve viable, va para adelante. Hola, un saludito para Domingo, un saludito también para Edwin. Gracias por la sintonía, Edwin. Saludos para Humberto Guenaga, también en el TikTok, arroba Tropicana Colombia. Alejandro dice, hola, hola muchachos. ¿Quién más se conecta? ¿Quién más comparte Tropicana? Ya pueden vernos, pueden disfrutar de la transmisión, pueden opinar también. Pueden ver a la mamacita de Karina Uribe. Las mujeres me pueden ver a mí que ando soltero. Ando en veranao, Dios mío bendito. Yuri Caterine dice, hola, hola, saludos. Saludos desde Montenegro, Quindío. Gracias, un abrazo bien grande para todos ustedes. Javier Ciro Anaya, caballito, Karina, los mejores, un abrazo. Bueno, el mejor es papito,
0: bueno,
1: Dios.
0: Me gusta, esta es una ayuda, esto es como un cupido. Esto es como un cupido, no es soldado caído, es como okay. Un cupido. Es una ayuda que quiere un muchacho, dice que estuvieron durante 6 años.
1: Llama ya de una, hombre, de una. Dale, dale, dale, va para esa. Ya, de una, lánzate de pecho, Karina, va. Sí.
0: Pero tienes que marcarle tú de allá, ¿ok?
1: No, tú, si quieres hacerlo tú,
0: pero
1: va para adelante.
0: Pero
1: sí.
0: Tengo como marcar. Pero
1: ay,
0: no,
1: Dios mío,
0: no
1: bendito, Karina. No, yo todavía.
0: Pero es que, o sea, aquí lo único Karina, que tenemos que hacer es llamar a una muchacha a decirle que vuelva con este muchacho. Que
1: no, no, que le, no, que... no, que le diga a él. Que le diga a él, no.
0: Entonces, ¿qué le diga a él?
1: Sí, dale. Entonces, ya lo voy a llamar.
0: ¿Te le decimos nosotros o le decimos qué?
1: No, que él mismo le diga. Ahí la contactamos y que él mismo le diga. ¿Cuál es el miedo, Karina? Te noto miedosa.
0: No, no tengo miedo, sino que él dice así que quiere que le digamos que si le gustaría volver a estar con él. Que él quiere volver a tener la relación y estaría dispuesto a todo por ella. Y hacer lo que...
1: ¡Que alguien le ponga un plan de datos a Karina! ¿Qué anda,
0: no
1: prepobre?
0: Por eso. No es por eso, porque no me van a conectar por aquí, porque no me van a llamar.
1: Karina, anda, prepobre.
0: Ah, no, si alguien me quiere pagar el plancito, mi amor, también estoy dispuesto.
1: Ya está.
0: Hacer? Cuente a ver. Mira, acabo de llamar gripa, qué pereza.
1: ¿En serio? ¿A qué sapo besaste, mi amor?
0: Mi amor, no sé a qué sapo besaste.
1: No, hombre, Karina, sea seria. Sí, está besando un pocotón de manes ahí que tienen boquera.
0: No, qué rabia.
3: Sistema.
1: Nada. Nada, Karina. No salió este cupido. ¿Será que le damos otra chance? ¿O
0: sí,
1: no?
0: Sí, démosle chance.
1: Ok.
0: ¿Otra vez?
1: ¿Otra vez? Bueno, la última. La última oportunidad.
0: Otra vez. Si no contesta nadie, es muy duro.
3: Sistema correo de voz.
1: Ya la desvió, nada que hacer. Ay, que tú también estás llamando, Karina.
0: Pues estaba intentando por acá, pero...
1: Nada. Mija, contesta esa vaina que no se los paga diarios.
0: No contesta nadie.
1: No contesta nadie, entonces... Si hay algún soldado caído o si hay de pronto algún cupido, nos envían en mensaje de texto la información y nosotros de una la vamos a hacer. A esta hora, señoras y señores.
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1: Bueno, Cari, de una, tenemos muchos oyentes y aquí están. Hola, Tropicana, buenas. ¿Cuál es tu confesión?
7: A que no me duermo, Tropicana, Bogotá, buenas noches. Les habla Juan David desde Palermo y la capital marmolera y arrocera de América. Bueno, les voy a comentar una historia muy, muy, muy... miedosa que me pasó aquí en Palermo, mira.
0: A ver.
7: Una noche me voy quedando en familia, donde un tío. Y esa noche, pues, usted sabe que una a las 2 o 3 de la mañana le ganas de ir a orinar. Y a esa hora me levanté a orinar. corazón va negrino también. Yo digo, hijo de madre, esto que hasta ahora de 2-3 de la mañana. Y dice, señor, que no sé, por ocasión, mire que salieron unas plumas negras largas y miren una cara, pues, como un animal todo raro y santísimo.

0: se desapareciera. Entonces le eché sal y ese animal, eso, bueno, me salía humo. Me puse a pedirle a Dios, a mamita María, que pues, me acompañara ahí. Y ese animal, como pudo, se fue volando, saliendo humo. Yo creo que para mí era la bruja, pero gracias a Dios yo estoy bautizado. Ese fue el caso que me pasó aquí en Palermo, Huila, en la capital marmolera y rosera de América. De todas maneras, mi Karina hermosa y mi caballito, bendiciones para usted, cuídese mucho. Y aquí en una hermosa tropicana desde Palermo, Huila, capital marmolera de América. Un abrazo muy fuerte, se les quiere a mí.
1: Eso, Karina. Gracias. Un abrazo, ¿ah?
2: Hey, caballito.
1: ¿Qué, mi amor?
2: O sea, ¿era una sombra, un pájaro, un murciélago, una bruja?
1: Yo creo que era una bruja.
2: Sí, o sea, es que también se pueden volver. No también sé. Se pueden volver así como.
1: Yo creo que plumas. Sí. Yo creo que sí. O sea, en ese bajo mundo o en ese mundo de las tinieblas, todo puede suceder, todo puede pasar. Entonces, yo creo que es un arroz copango.
2: No creen las mismas.
1: ¿Sí? Ok, Karina. Entonces, ¿esta cómo se llama?
2: La sombra en la tapia.
1: ¿La sombra? ¿Qué tapia? ¿Cuál tapia?
2: Él dijo que en la tapia había una sombra.
1: ¿En la tapia había una sombra?
2: La tapia es el muro, pues, de las casas viejas.
1: Ok, dale. Más oyentes. Bueno, aquí me envían una historia, pero la enviaron fue con en texto. Entonces, así no participa.
2: No funciona.
3: Muy buenas noches, caballito. Caballito, me presento. Me envío mi hoja de vida. Mi nombre es Luis Rodríguez, tengo 43 años, soy nativo o vivo, residente en Sogamoso, Boyacá. En este momento soy padre soltero, tengo 3 niños a cargo. Trabajo como supervisor de seguridad privada y supervisor de parte eléctrica. Me gustaría distinguir o conocer una mujer que me ayude a emprender a mi estabilidad emocional, pues estabilidad económica. Muchas veces uno dice que la mujer le da ayuda, pero pues sí, es verdad. Ojalá pues sea una mujer que también me pueda ayudar con mi estabilidad económica. Pues usted sabe que ya no tendría que pagarle a una persona para que me cuide a mis niños. Y pues aquí hay una persona que es muy respetuosa, muy amable, muy honesta, trabajador, incansable, que gracias a Dios tengo con qué poder trabajar y poder sustentar a mis hijos. Y en el momento, gracias a Dios, puedo decir que tengo a mis hijos a mi lado y los tengo muy bien. Esa es mi presentación, pues la persona que desee, mi número es 311-242-0272. La persona o la mujer que desee pues, hablar, dialogar, de pronto escuchar o escucharla también a ella, con gusto estoy.
1: A vaina, qué bacano.
2: Me encanta, un hombre parado en la raya, padre soltero, pero parado en la raya.
1: Ok, bueno, más oyentes. 310-206-3302, confesiones en Tropicana.
2: ¿Qué dice? Buenas.
4: Ya vengo a contar esto, pero ha sido difícil. Estaba pensando contarlo porque me dio duro, me ha dado duro. Una vez, yo hago un drive. Una vez, yo cogí una carrera en una universidad. A mí se me hizo raro por ahora. Eran las 11:45, casi las 12. Pero bueno, estaba bien pay, la carrera era cerca, relativamente cerca. Y cuando yo llego, eso solo, oscuro, una universidad oscura, sola. Y no veía nadie. Y cuando de repente veo que ya está en la puerta.

0: la señora, la puerta de atrás. Yo le abro la puerta, le quito el seguro y se monta. Yo decentemente, como todo, yo digo, buenas. Ella no me contesta nada. Yo le doy. Acá yo sentía como una gana de vomitar, como, ustedes disculpen la palabra, una gana de vomitar, como un mareo. Yo iba manejando y me sentía mal. Uy, fue puta marica. Uy, Karina y Caballito, disculpe, pero marica, yo he hecho el cuento y me da de todo. Y cuando yo voy en el camino y yo veo por tu visor, yo también veo así, la muchacha no me quitaba la mirada. Era una muchacha. Y no me quitaba la mirada. Iba con los ojos así, pepitado. Uy, feo. Menos mal que la carrera fue corta. Yo no sé. Rápido. Llegué. Cuando yo llego, ella se va. Caballito se va. Uy, se bajó. Y me dice, espera, así, espera, pero una voz como llorona, como ronca, espera. Y ella entró a la casa y espera, caballito, 5 minutos, yo ahí, una hora, yo he hecho el cuento, pero uno también ha atrevido. Y 10 minutos, ya cuando íbamos como los 10 minutos, yo digo, no, voy a tocar. Yo toqué. Cuando yo toco la puerta, hay un timbre ahí, la puerta y un timbre ahí, me sale un señor. Y yo le digo, no, yo traje una muchacha ahora y me dijo que le esperara. Y ya pasó el tiempo, ya para que me pude, ya yo me iba a pagar. Y ¿cuál muchacha? Aquí apenas vivo con mi esposa y mi hijo. Una muchacha, mira, aquí está el historial, la carrera, se llama Luisa. No, aquí, no, Luisa. No, Luisa era mi hija. Ya mi hija tiene 2 años muerta. ¿Cómo así? No, si yo la traje, lindo, caballito. Uf, qué cosa tan fea, man.
1: Fuerte, fuerte, fuerte, fuerte, fuerte. Uf,
0: no, marica, no. Y el señor, no, tengo mi hija que murió 2 años, no me mame gallo. No, señor, mire, aquí le voy a mostrar. Yo la traje. Aquí está el historial, yo la recogí en la universidad. Y la traje, mire, aquí está. Y después salió el hijo llegó, papá, ¿qué pasa? No, mira que trajo a tu hermana. No, pero ¿cómo así y tal? Si mi hermana murió hace 2 años, va para 3 años. No, pero yo la traje, yo era, mira, muchacha, así, no, ella está muerta ya. Mira, aquí está mira, esta es la foto, sí, es ella, no, ella está muerta. No, caballito, marica, qué vaina está impresionante, man. No. Yo tuve después de buscar ayuda con alguien. Esa persona me dice que yo tengo ojos para eso. Eso no, todo el mundo no ve eso, pero yo tengo ojos para eso. Pero eso no se lo recomiendo a nadie. Uy, qué cosa tan fea.
1: Uy, estos episodios son fuertes, ¿no? Cuando yo creo, Karina, si le subes el micrófono, sería genial. Maestra, dale. Yo creo que ya te estoy escuchando. Ya, ahora sí. Te escucho por allá, lejos. Ahora sí.
2: Hola.
1: Ahora sí.
2: Ey, no, Karina, no empeces a jugar con esas cositas.
1: No, yo no estoy haciendo absolutamente nada. Yo estaba escuchando. Es más, yo estaba aquí revisando una información en el teléfono que me estaban escribiendo uno de los personajes que estábamos llamando y me estaba preguntando algo, pero bueno, ya. Yo no he hecho más nada.
2: Pero ya me va a asustar. Le estaba diciendo yo que sí puede ser real que eso sea... O sea, no sé.
1: Y él te lo estaba diciendo, es real. O sea, es real.
2: No sé, o sea, ¿cómo logra la persona volverse como un ser?
1: Karina, lo que pasa es que en esta vaina de... Yo muy poco conozco esto, es más, desconozco del tema. Soy ignorante 3000% del tema. Pero todo pasa, este tipo de entidades se presentan, en personas.
2: Hablar, tocar, usted las ve caminar,
1: no sé. Eso también ya sería, pues, con alguien que tenga el dominio del tema y que nos explique el por qué este tipo de entidades, este tipo de fantasmas, este tipo de gente que pereció, falleció en accidentes de tránsito, que fallecieron en circunstancias a veces desconocidas, porque siguen penando. Y que si se puede, que ellos se aparezcan o se representen en otro cuerpo o en el mismo cuerpo y puedan tocar, interactuar.
2: Sean físicamente.
1: Es correcto. Entonces... Fuerte. Bueno, ¿esta cómo se llama, Karina? 7:42.
2: Oscuridad con conductor.
1: Ok.
2: La hija Luisa.
1: Vayan tomando atenta nota, porque a eso de las 11:20 vamos a elegir al ganador hoy de las historias de terror, Karina. Hoy historias que te ponen los pelos de punta.
2: Muchas historias.
1: Historias que de pronto no tienen... mucho sentido o
2: van
1: de pronto
2: 18 historias.
1: Sí, o de pronto no tienen esa explicación que uno quisiera, pero al fin y al cabo le sucede a los oyentes de Tropicana y hoy las comparten con nosotros. Si usted también quiere contarnos su historia en vivo, lo puede hacer.
2: Sí, si nos quiere contar en vivo también que lo haga.
1: Al 601-348-7601. 601-348-7601 en cualquier parte de Colombia y del mundo. Esta es la conexión, la única conexión es esta. 601-348-7601.
2: Bueno, y Karen, también que si ahí guarda, por ejemplo, yo siento que una de las personas que más tienen ese tipo de vainas son los guardas de seguridad. O sea, mi admiración para todos ustedes, de verdad, muchachos, donde estén, lo que cuiden, donde presten su servicio, mi admiración, muy tesos. Uf.
1: Dicen que en Medellín, en la sede de Caracol Medellín, salió un fantasma de un niño y la mamá.
3: Bueno, mi hermano, y para alertarte aquí, lo último, después de que sucedió lo que sucedió, yo no seguí laborando de noche.
1: Pero espérate, porque esta vaina tiene dos partes.
2: ¿Tiene otra?
1: Sí, solamente voy a escuchar la primera parte, porque es demasiado largo.
3: Hermano, buenas noches, Diego Caballo, bendiciones para tu compañera también. Habla Carlos desde acá de Cartagena, soy barranquillero, vivo acá en Cartagena. Te comento que yo estaba laborando, eso fue en pandemia, estaba laborando pintando una oficina de noche, y cuando yo estoy pintando la oficina, que mi hermano, me apagaron el foco cuadro y tiraron la puerta de la oficina duro, las llaves ahí negro oscuro, y yo me arrodillé, me oriné de susto, brother, y empecé a orar el Salmo 91, y los perros que ya vienen rizados cuadros, y ya con la luz, salí corriendo y encendí la luz. Da, brother, cuando encendí la luz, y abrí la puerta y que me asomé en el pasillo, que me voy para el balcón, porque ahí estaba solo, esa oficina grande, en esa época era Electricaribe. Son oficinas grandes, salí corriendo para el balcón, y cuando llego al balcón, la llave me da hasta terror. Apagaron todos los focos, mi hermano, como si hubiese sido la luz. La mi llave, yo dejé esa vaina tirada y bajé. Salí de la oficina y bajé hasta la garita, inválido, no podía ni hablar. Y el vigilante que estaba de turno, que hay varios en el edificio, me preguntaban qué le pasaba, que no podía hablar. Mi llave, eso fue cierto. Y te digo, mi llave, que en verdad ese ha sido el susto más grande de 49 años que tengo de vida, que me ha pasado. Eso me sucedió a mí. La pura realidad y sinceramente, brother, no se lo recomiendo a nadie. Bueno, feliz noche, que mi Dios me los bendiga a todos. Excelente programa, los felicito. A veces un poco fuerte, pero monocubo guayabero, bueno, bueno. La buena para ustedes, Dios me los bendiga.
2: Qué lindo.
1: Listo, papá, gracias por la sintonía. ¿Sabes qué es monocubo guayabero, sacapresa del caldero?
2: No.
1: Que es un programa Ready to Fly.
2: Bueno, me va a hablar en español, en traducción.
1: O sea que nosotros somos la Gaber.
2: Ah, bueno, eso sí entendí. Uy, qué rico.
1: Y te, sea, este programa... Eso es lo que le gusta a Karina. O sea, a Karina este le gusta la maldad. Chimba. ¿Qué significa chimba?
2: Amor, depende. Acá la chimba puede ser. Ay, no, estoy viendo muy rara diciendo eso. Acá la chimba.
1: El miembro ser. Viril.
2: No. El miembro femenino.
1: La chimba es el es la cuca.
2: Sí, la vainita esta, la conchampinchita. La chimba
1: ya,
2: puede
1: a esta hora,
2: como...
1: Ya a esta hora podemos hablar bueno, como sea, Karina, si ya la gente, escuche, ya pues, los peladitos están durmiendo.
2: Bueno, escuche pues, ¿cierto? Esa es la chimba. O cuando usted dice la chimba, o sea, como que oigan a este, ¿qué le pasa? No, mijo, acá no, ah. O cuando usted dice que... ¡Qué chimba! O sea, está muy bueno, muy bonito. Una chimba, o sea, uff.
1: ¿Y qué tal? Espectacular. ¿Y tú cómo estás de chimba?
2: Mor, una chimba. Ay, no me hagan hablar que yo no digo groserías.
1: Vuelvo y te repito, para nosotros es una vaina tan elemental. O sea, sí, eso no quiere decir nada. Eso no quiere decir nada. Bueno,
2: yo digo aquí la mondad y me parece chistoso.
1: Es correcto.
2: Eso es la mondad, eso es la mondad.
1: Y cuando Junior queda campeón, yo sí digo, mondad pidieron, mondad llevaron. Los de Atlético Nacional, bueno, ya. Ey, Karina, 10:47, bueno, ¿qué entonces hacemos? ¿Qué hago? 10:47, ¿qué hago?
2: Pongo rápido, 10:47.
1: Sí, ya, ¿qué hago? ¿Pongo unita más o qué?
2: Una. Tírala pues, cortica. Así como la suya.
1: Sí, que la vaina, Karina. ¿Acaso tú me has visto mi vaina? Respeta, por favor.
2: Más o menos. ¿Visto? No. Pero sí, más o menos. Un alto relieve ahí. Mini ya. Relieve.
1: Ya.
2: Amor, no puedes exigir mucho.
1: Ya. Ya, Karina, ya.
2: Pues, no, ya, para que no le da tiempo de tirar otra vez, ya.
1: Ya. Resulta, Cari, bueno, esta tiene, ¿qué? Pero, ¡oh, joda, 10 minutos!
2: 10 minutos.
1: Y la voy a poner, pero luego de la pausa. Luego de la
2: va
1: pausa.
2: ¿Va a ponerle 10 minutos?
1: De 10 minutos, sí. Y con esa finalizamos.
2: Pero la tiene que poner en 2K.
1: ¿Será?
2: Así.
1: Me acabo de imaginar, Karina, en este momento. ¿Cómo, Karina? ¿Cómo? Habla. Dios mío, bendito, no me echas seria, Karina. Llegué la vaina. No. Ay, Dios mío, Karina, es terrible, Karina. Ay.
2: Muchachos, nos pueden seguir en TikTok, Tropicana Colombia. Vaya, conversa con otro un ratico. Puede encontrarnos también en redes sociales, en Instagram, Tropicana Colombia. Vaya chismos, ¿qué ha pasado? Caballito Castillo, Karina Uribe 28. Fácil, si usted tiene una historia, mándela internamente. Nosotros vamos a estar aquí para contestarles lo que ustedes quieran, porque este espacio es para ustedes, listo. A que no me duermo, toda la gente en Montería, en Manizales, en Armenia, Pereira, Medellín, en Cali, en Tunja, en Valledupar, los que nos escuchan en Cúcuta, Bogotá, en...
1: Cari, en la próxima hora, todos, como vamos a tener ya el oyente ganador a las 10:20, Dios mediante, desde las 10:20 hasta las 10:40... Sí. Y no, hasta las 10:50. ¿Cuánto es? Vamos a tener 30 minutos más o menos, ¿no? 20 minutos, 20 y pico.
2: Mi amor, 20 sí. Minutos muy sí. Poquito a mí. Deme okay. Al menos 3 horitas.
1: 20 minuticos porque también tenemos que dar una información.
2: 3 horitas, sí.
1: Ay, Bueno, ya tres horitas, pues.
2: Pues 20 minuticos. Pues.
1: Sol, vamos a recibir oyentes en vivo, en vivo, en vivo. Los
2: 50, camioneros. Son las 50.
1: Ok, los camioneros. Vamos a recibir también a los tropiconductores, tropemarillitos, tropiplataformas, vehículos particulares, conductores en Colombia. A eso de las 11 y 20 vamos a recibirlos a todos.
2: A todo el que me maneja.
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1: La más bacana, Tropicana, aquí estamos, en el que no me duermo. 11:08 minutos, Karina. Entonces, Cari, esto es al grano, amor. Como los dermatólogos, escuchamos de esta una. Nota de voz y vamos enseguida elegimos al ganador.
2: Buenas noches, Tropicana. Buenas noches, Caballito y Karina.
3: Toca crispeta.
2: Desde Cúcuta. Quiero contarles una historia que me pasó en la vida real. Yo tenía un almacén de cueros.
1: ¿Así está bien o muy rápido?
3: Muy rápido, mi amor, pero bueno, así rico también, a ver.
1: Pero igual, no te preocupes, 10 minuticos.
2: En San Cristóbal, vendía por mayor. Y allá, pues yo tenía muchos clientes. Y había una chica que se había quedado viuda. El esposo se había matado en un accidente. Y la había dejado con 3 hijos. Ya los hijos tenían 10, 8, 7 y 6 años. Entonces, un día, los muchachos que se reunían en el almacén, que me compraban y toda esa cuestión, me dijeron, oye Nelson, ¿a usted no le gusta Ana? Yo le dije, no, nunca. Entonces yo le dije, ¿ustedes por qué me preguntan eso? Entonces, miren, lo que pasa es que Ana tiene un año de habersele muerto el marido y está saliendo con un pelado que no tiene 20, 21 años, algo así. Y ella tenía 30. Entonces, nosotros vemos que el muchacho es como vividor, como que es muy joven para ella, y si ella está como muy envalentonada con el chino, y si ella se llega a ir con ese muchacho, pues la va a hacer sufrir, porque el chamo está muy joven, y ella va, después va a envejecer, bueno, y la cuestión. Entonces, ellos me dicen, ¿a usted no le gusta a Ana? Entonces, yo le dije, no, hermano, a mí las flacas nunca, nunca me han gustado. Entonces, los muchachos me hicieron una apuesta. ¿A que usted no es capaz de tumbarle el novio, la novia, a ese muchacho? O sea, Ana. Entonces me dijeron, le damos 50 cajas de cerveza y 20 kilos de carne si usted le llega a tumbar la novia. Entonces a mí lo que me dio fue risa y yo dije, listo, vamos a hacerlo, pero que sea por quitarle ese muchacho encima a Ana. Y resulta de que yo ese mismo día me fui para el puesto de ella y le pedí el empate. Le dije, Ana, ¿a usted no le gustaría ser mi novia? Bueno, mi esposa, le dije yo, porque yo sé quién es usted y usted es una buena chica y mejor dicho, yo le gustaría ser mi pareja. Entonces ella quedó como pensando y me dijo, no, pero ¿cómo le ocurre? Y su pareja, yo le dije, no, ella se fue con otro. Yo estoy solo y voy para un año de estar solo también y no pasa nada. Entonces yo le dije, le voy a dar 15 días para que lo pienses si quieres tener algo conmigo. Pasaron los 15 días y llegó toda cepillada, yo llegué estrenando, yo me acuerdo que estábamos esperando el día. Y entonces cuando ella llegó al almacén, llegó cepillada, estrenando, bien bonita. Entonces yo le dije, uy, me tiene buena noticia. Te me dijo sí. Yo le dije, bueno, dígame. Te me dijo sí. Sí, quiero ser su esposa, su novia. Primero que entonces yo le dije, venga y me da un abrazo y un beso. Me dijo, no, todavía no. Listo. Así pasó, pasamos una semana, un mes, 2 meses, 3 meses. Y ya cuando llegó la temporada de diciembre, nos fuimos a vivir. Yo le dije, vámonos para Cúcuta a vivir. Me dijo, no. Si quiere, venga para la casa mía aquí de San Cristóbal. Ella vivía en Santa Elena, el barrio Santa Elena, Vía Rubio. Entonces, yo le dije, listo. Pero yo tengo un niño, le dije yo tengo un hijo a mi cargo, porque los otros dos me quedaron con la mamá. El mayor se quedó en la casa. Ya es mayor y ya tiene hasta esposa. Y el menor se lo llevó la pareja que era mía. Entonces, Carlos Eduardo, que era el mediano, se quedó conmigo. Y ella me dijo, listo, tráigaselo, compadre. Y nos vinimos para San Cristóbal del Toro. Yo guardé máquinas, guardé todo allá. Y paré el taller por unas 2 semanas. Y me vine para San Cristóbal. Y ese día con ella ya. Mejor dicho, a esta altura de la vida estamos viviendo, o sea, todo salió bien. Pero yo me vine para la casa de ella, donde ella vivía con el finado, con el ex, o sea, con el marido de ella, con el que se mató en el accidente. Y usted sabe que en Venezuela se llevaba el combustible, la gasolina para Cúcuta. Y yo un día bajé a Cúcuta, que nosotros teníamos un carrito, un Corsa, y yo bajé a Cúcuta a llevar la gasolina. Y resulta que subí muy tarde a San Cristóbal y en realidad, pues, yo hacía 2 viajes, uno en la mañana y el otro en la tarde. Y era la casualidad que en el segundo viaje bajé muy tarde. Y en esos días, nosotros nos habíamos quedado en Cúcuta. Y la muchacha Ana, mi pareja, se había quedado en Cúcuta. Entonces, yo me vine para San Cristóbal, como más que todo, a tanquear el carro para bajar y vender las 2 pimpinas de gasolina que yo le sacaba al carro. Que valían 45 mil pesos las 2 pimpinas. Eso valía el viaje de las 2 pimpinas que yo le acá. Entonces me vine para San Cristóbal con el fin de volver a tanquear el carro y bajar. Y resulta que cuando llegué en las bombas no había gasolina y me tocó quedarme obligado en la casa donde ella vivía con el finado. Da la casualidad que yo llegué, abrí la casa, el garaje, metí el carro y me acosté a dormir, pero yo no tenía sueño. Prendí el televisor y me puse a ver televisión. Cuando de repente estoy yo viendo televisión, apagué la luz, cuando me pegan una sacudida a esa cama como en las comiquitas, que le levanta las camas con todo y tabla, con todo y colchón y todo. Santísimo Dios, yo no supe dónde me quedé, yo me di un miedo impresionante, yo no sabía qué hacer, yo estaba solo en esa casa, la casa era de dos pisos, era grande, y resulta de que yo lo primero que hago es me levanto de la cama, me paro, miro debajo de la cama a ver quién estaba en la cama y no había absolutamente nadie, hermano. Me asusté, me puse a orar, a rezar, entonces caí en cuenta que era el final que estaba perturbando mi noche. Entonces me acuerdo yo tanto que recé un Padre Nuestro, dos Ave Marías, Dios te salve, rey, mi madre. Bueno, yo saqué un poco de oraciones donde no la sabía y le dije, hermano, ¿usted por qué me asusta? Debería estar contento porque yo más bien estoy ayudando a criar a sus hijos. Y además, Ana está muy bien, le dije. Ana la tengo muy bien y sus hijos están bien. No sé usted por qué se pone bravo, yo a usted no le quité ninguna mujer, usted se murió y yo me quedé con ella. Entonces necesito, por favor, que no me vuelva a asustar, hermano. Se lo pido. Y me puse a orar, a rezar ahí. Y apagué el televisor y me arropé y me subí a la cobija como había hace frío, esa cobija gruesa, y me arropé todo. Y me acosté hasta que me quedé dormido, pero no me quería quedar dormido porque me daba miedo, ¿sí me entiendes? Entonces, esa era la historia que quería contar en la vida real. Resulta que eso fue hace ya 20 años y yo ya hoy por lo menos vivo ya con ella, ya nos casamos, los hijos están grandes, están en Europa. O sea, todo nos salió bonito, ¿sí entiende? Empezó todo por un juego, los muchachos, me metí con ella y las cosas se dieron. Y el finado me asustó en esa casa, pero hoy en día yo voy al cementerio, le llevo flores cuando cumple años, toda esa cuestión, ¿ves? Cuando el cumpleaños de muerto y eso. Y yo sé que él en el cielo está feliz y contento porque Ana está bien y los hijos también. Entonces quería compartirles esa historia porque es una historia real. Muchas gracias, Tropicana, Tropicana.
1: No, señor, yo también te jalo la pata, llegué. No. La mujer mía es mujer mía.
3: Ah, pero si ya está por allá lejos.
1: No, señor. No, señor.
3: ¿Cómo que no?
1: Me tienen que guardar luto. La mujer que se case conmigo y a mí me llega para hacer alguna vaina, me tiene que guardar luto. No, pero tal que mujer me mete con otro. No, señor. Le hago la vida imposible.
3: Uno tiene derecho.
1: Ningún derecho, ningún derecho. Eso ya queda clausurado.
3: No, clausurado, y gana este. No, mi amor, hay derecho. Cada quien. Búsquese quien la siga azotando como a sello de notaría.
1: ¿Qué es como a sello de notaría? Eso es lo que a ti te gusta, ¿verdad? Eso es lo que a ti te gusta. La maldad.
3: ¿A usted no le gusta?
1: La vagabundina.
3: No.
1: Sinvergüenza,
3: no,
1: carajo.
3: No. More, es que usted lleva un verano el berraco. Yo.
1: Karina, bandida sin pistola.
3: Yo soy bandida.
1: Bueno, ya, Karina, la última confesión a esta hora de la noche.
3: Yo no sé ni dónde dormir esta noche, pero donde sea soñaré contigo.
1: Karina, hombre, la última confesión.
3: Quiero que me beses, quiero que me abraces, aunque solo sea cuando esté dormido.
1: Oye, hombre, Karina.
3: ¿Qué quiere?
1: Que la última confesión, hombre.
3: No me tire ese acordeoncito, pues, que me da como... Eso es como que aterrice ese acordeoncito.
1: Aterrice, cheque la vaina.
3: Bueno, última confesión. Esa sí me gusta. Tus ojos tienen similar a un rayito lunar.
1: Última nota de voz, porque ya Karina está chapeta.
4: Tropicana, buenas noches, Karina, buenas noches, caballito.
1: Mi hermano.
4: Bendiciones.
1: Amén, papá.
4: Bueno, 100% en sintonía desde mi trabajo. Le quiero hacer una confesión de algo paranormal. Yo trabajo en el mundo funerario. Uy. Un día... me tocó preservar una señora. La señora estaba renuente. La señora estaba, no sé qué le pasaba, qué tenía, porque estaba así. Se le veía en la cara una cara de dolor, de rabia. La señora mayor, de la tercera edad. Entonces yo hablé con ella y le dije que me colaborara, que esto que yo la quería poner era bonita y presentable para que sus familiares la vieran. Entonces, bueno, se me puso, estaba rígida y se me puso suave, blandita. Se fue relajando, ¿verdad? Me dejó hacer el procedimiento. Entonces, después, encargo yo de mi turno a las 7 de la noche y yo cada vez que voy llegando a mi casa yo llamo antes para que me abran las puertas para, porque yo tengo un niño pequeño. Entonces, en ese entonces está mi mujer y está mi hija mayor en la cocina. Entonces yo vengo y paso y ellos se quedan así, yo paso hacia el patio para enseguida quitarme la ropa y meterla en la lavadora. En una de esas, bueno, ellos se quedan que sorprendidos. Entonces cuando yo me termino de bañar, de lavar la ropa, me voy y me siento en la sala. Y ellos vienen y me preguntan que quién era la señora que entró, que venía detrás de mí. Y yo quedo así como que, ¿qué señora? ¿Cómo era la señora? Y me dieron el perfil de la señora. Al otro día a mí me tocó llevarla al cementerio. Y cuando yo la llevaba, yo iba hablando con ella, que yo, o sea, que ya ella se tenía que despedir de este mundo, que ya ella estaba en otro plano y que tenía que aceptar la realidad, que se fue a un mejor lugar. Y bueno, pero eso me lo a mí, ¿cómo le digo? Me lo la sangre, me heló el cuerpo, porque, o sea, se me pegó atrás, pues. Confesiones.
1: Karina, me parece interesante esta historia. Él trabaja en una funeraria. Y, amigos, si es posible, me escribes por acá en el WhatsApp, si te podemos llamar luego. O sea, hagamos esta llamada por allá a las 45, por ahí, 46, para tener chance de hablar con él 5 minuticos, ¿te parece? Y así finalizar esta jornada de confesiones tenebrosas, de horror. Cari, me están ya llegando clasificados y resulta que vamos a tener que poner una hora para que la gente ya sepa
5: para cada
1: que
5: cosa.
1: Sí, porque la gente me está mandando clasificados pues ya esta hora y en la hora anterior. Entonces, vamos a hacer algo. Desde la próxima semana, es más, mañana, los clasificados serán de 9 de la noche a 8, ¿no? Perdón, a 10.
5: A 10, de 9 a 10.
1: O no, pongámoslo. Si da, una hora. Y si
5: o
1: no,
5: de 8 media, a 9.
1: Media hora. No, porque...
5: ¿Mejor de 9 a 10?
1: Sí. Porque de pronto si da, hacemos media hora de el cupido. Y si no, pues hacemos una hora. Y si no, hacemos media hora. Pero entonces, hagámoslo de 9 a 10.
5: Se le tiene, listo.
1: 11:21. Señoras y señores, en este momento, Karina Uribe tiene la difícil tarea de elegir el ganador mientras yo te voy a poner esto aquí en Tropicana.
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1: Bueno, señoras y señores, luego de esta jornada maratónica de confesiones, de terror, de horror, confesiones donde se conecta nuestro plano con el más allá, con gente que ya no está en este mundo, con espíritus, con fantasmas, con brujas y demás. Karina Uribe, para ti, bueno, para ti no, porque esto tiene que hacerse con los oyentes de Tropicana. Verdad, Karina.
5: Bueno, estoy mirando acá, tengo todos.
1: Me está dando.
5: Necesito un remedio, si usted conoce el remedio.
1: Obviamente, yo sé cuál es el remedio, pipicilina. Lastimosamente no te lo puedo dar.
5: Pipicilina.
1: Ese es el remedio que te gusta a ti.
5: Playacetamol.
1: No. A ti, mira, hay un remedio que te lo va a quitar de enseguida. Se llama la salchipelota.
5: Ay, qué rico, con salsa de piña y rosado.
1: No, hombre, sea seria, que pase, soquea. Salchipapa que se respete jamás y nunca va con salsa rosada. Esa vaina va con tártara y de piña. Sí, señor.
5: Oigan a él, no.
1: De tártara y de piña, pues.
5: No. Ah, no, vamos a pelear aquí, pues, por vainas.
1: Bueno, Karina.
5: Listo.
1: ¿Qué dicen los oyentes? En este momento hay 350 personas ahí, Karina. ¿Qué dicen los oyentes en el TikTok?
5: Bueno, estoy por acá mirando. Ay, Dios mío. ¿Cuál de esas historias les gustó más, muchachos? Tengo por acá buenas historias para resaltar en la noche. El conductor que estaba con la hija Luisa, que ya había fallecido. Tengo el de los obreros con la cocinera que resultó ser una bruja. Tengo el que cuidó al abuelo en la clínica y los niños estaban jugando al ascensor. Tengo la de la funeraria, ya la dije.
1: Es correcto.
5: Es que tengo varias, pero estoy sacando ahí como las más.
1: Ok.
5: Las más interesantes.
1: ¿Qué dice la gente? La gente dice que la última.
5: Que la de Cúcuta, pero ¿cuál es la de Cúcuta? Es que no sabemos por el nombre de la ciudad.
1: Ah, la de Cúcuta fue la larga, la historia, la de 10 minutos.
5: Dice que Karina Bergaminazol es muy buena para la tos. ¡No den ideas! Dice la última, preciso, pasaba por un cementerio y no. Saluditos desde Buenaventura. La de Ana, ¿cuál de Ana? ¿Cuál de Ana? La de la funeraria.
1: Dice funeraria, ok. La funeraria es la última. Había
5: ¿qué dicen los oyentes de Cúcuta, nota de voz?
1: El de Cúcuta.
5: ¿Qué dicen los oyentes de nota de voz?
1: El de Cúcuta es el de 10 minutos. Ese es el que lo tenía yo ahí. Bueno, ¿qué dicen los oyentes? Al 310-206-3302. Karina se
5: Alejandro
1: pone
5: dice que la funeraria
1: pendiente
5: también.
1: Karina se pone pendiente en el TikTok, @tropicanacolombia. Y yo voy con nota de voz para ustedes. ¿Cuál historia, cuál confesión en el día de hoy debe ser la ganadora? Ya de una. Al 310-206-3302 voy a comenzar a recibir sus notas de voz. 310-206-3302 y también el 601-348-7601 está habilitado. ¿Qué dice este oyente? Hola, Tropicana, muy buenas noches.
8: Tropicana, la más bacana, buenas noches. Aquí un saludo desde Pasto. Mi nombre es Andrés, trabajando estas horas, pero escuchando el programa. Realmente a mí no me parece que nosotros, los seres humanos comunes, los mortales, tengamos que endiosar e idealizar a todos estos artistas, porque al final...
1: Ah, ok, listo, bien. Eso fue, me vienen enviando a las 11:25 esta nota de voz, pero eso fue por allá a las 8:10 de la noche. 3:10.
5: Dice que la de la apuesta de quitarle la novia se quedó con ella 20 años después. Sigue ahí. También ha sido una que ha gustado.
1: Ok, y esa también. Para ustedes, señoras y señores, en este momento, ya vamos a ponerle entonces ambiente a esta película porque ya acabamos las notas de voz. Para ustedes, ¿cuál historia debe ser la ganadora? ¿Cuál historia debe llevarse el balón de colección mundialista de Tropicana, la más bacana? Envíen su nota de voz al 310-06-3302, que no me duermo. Hola, Tropicana, buena.
9: La de Cúcuta, lo que pasa es que el man interpretó mal el sueño. El difunto lo que quería era tener cositas con el mam.
1: Así es la vaina, yo no. también creo. El difunto quería estamos, ser el propio agricultor de yuca.
5: Estamos a mano entre el de la funeraria y el de Cúcuta.
1: Ok.
5: Estamos a mano, el primero de los dos que marque.
1: Entonces, el primero de los dos que marque. El de Cúcuta, listo. La nota de voz que duró 10 minutos...
5: Listo.
1: 310-06-3302.
10: Tropicana, la más bacana, el de Cúcuta.
5: Que
10: le jalaba las patas.
1: ¿Sabes qué, Karina? Te voy a decir algo. Y esto también se lo quiero decir a los oyentes. Yo, por el tema de radio, porque, el tema aquí de es muy, muy rápido, muy veloz. Pero mira que esta ha sido una de las. Es más, ha sido la historia más extensa, más larga que hemos escuchado, y yo con temor y le puse 1.5. Entonces, el tema aquí es que si la historia engancha y ustedes conectan con eso, hasta una historia de 20 minutos, por supuesto que van a escuchar.
5: Funcionar.
1: Claro que sí. De eso me acabo de dar cuenta.
11: Hola, buenas noches, Biocaba, acá de la capital, Barranquilla, la arenosa, Biocaba, la buena, oye, paisa hermosa.
5: Mi lindo.
11: Bueno, vamos con.
1: No me la digas que
11: hay un Con la del carro, que dejó la carrera.
1: Ok. Tropicana.
5: Es que hay muchas.
12: Tropicana, la más bacana. De Cúcuta.
1: ¿Viste?
12: Nelson Bolívar.
1: De Cúcuta. Nelson.
5: Sí, pero muchos votando por él.
1: Es correcto.
13: Tropicana, de Cúcuta.
1: Nada que hacer.
5: 10 minutos.
1: Nada que hacer. Señoras y señores, el ganador es el de Cúcuta, pero tiene que llamar ya, de una. Tiene que llamar ya.
5: Tiene que marcar.
1: en este momento Karina Uribe le dice qué número tiene que marcar.
5: 601-348. No. Creo. Sí, 601-348-7601.
1: Ponte seria, Karina, ponte seria.
5: Sí, bueno, 601-348-7601.
1: Tiene que llamar ya de una, el amigo oyente de Cúcuta tiene que llamarnos ya de una a nuestro número fijo. Esto es un fijo aquí en la ciudad de Bogotá para que hable con nosotros y, por supuesto, podamos decirle en vivo que ha ganado el balón de colección mundialista. Le vamos a dar dos minuticos, Karina. Si no.
5: Dos minutos, marque.
1: Es correcto.
12: Pero no sé cómo marcarlo, caballito, no sé cómo marcarlo.
1: Bueno, miren, para usted, bueno, ahí está. Para usted y para todas las personas, es lo siguiente. Como es un teléfono fijo aquí en la ciudad de Bogotá, usted debe marcar el indicativo de la ciudad. ¿Cuál es el indicativo de Bogotá? 601. Entonces, usted en su teléfono celular, si tiene minutos, pagó. Si no, nos jodimos. 601, usted marca así, 601-348-7601. Y de esa forma, aquí vamos a recibir su llamada. 601-348-7601. Bueno, vamos a ayudarlo porque este oyente está ahí, Cari. Entonces yo le voy a mandar.
5: Y está ahí, mira que dice que le marquemos. Yo siento que sí, marquemos.
1: Mira, hoy. No, ya la cogió, ya. Yo creo que es este el que está acá. Hola, Tropicana, buenas noches. Hola, buenas.
13: Buenas noches, caballito.
1: Nelson, mi hermano, bienvenido.
13: Ok, buenas noches.
1: Hermano, muchas gracias. Acá. Y ese espíritu, ese fantasma, ¿qué? Ese espíritu, por aquí me están diciendo los oyentes que quería hacer otra cosa, quería hacerle el delicioso, el sin respeto.
5: Quería aprovecharle.
13: No.

0: Dígame que ahorita en este momento se me están parando los pelos todavía porque eso
1: ¿pero
0: fue
1: qué
0: real,
1: tipo de
0: hermano.
1: Pelos se le están parando?
2: Amor, pero sí, ¿cuáles pelos? ¿Los de arriba o los de abajo?
1: Los de las piernas, Karina, los de las piernas, los de abajo.
0: No, los de así como Amparo Grisales, me dice porque me dio mucho sí, miedo, me dio miedo. Correcto. Yo estaba solo en la casa.
1: Estabas en la casa. ¿Y tu esposa dónde estaba, me dijiste?
0: En Cúcuta.
1: Ah, ok, tú estabas en Venezuela, ¿dónde era la vaina?
2: En Venezuela, ese día que tenía que...
0: En Venezuela.
1: Ok, ya. Mi hermano.
2: Porque no había gasolina.
0: Yo le... Lo que pasa es que yo tenía que bajar a Cúcuta esa misma noche, pero no pude bajar porque no conseguí gasolina.
1: Oye,
0: me tocó quedarme en San Cristóbal.
1: En Venezuela. Nelson, ven acá, yo te quería hacer una pregunta. Es primera vez que tú participas, ¿verdad?
0: Sí, señor. Es la primera vez.
2: Ay, bienvenido.
1: Primera vez que participa. ¿Por qué te gusta a Que no me duermo de Tropicana? ¿Qué tiene que no me duermo que no tenga las demás emisoras?
0: No, eso es una chimba de programa. O sea, yo lo felicito. Yo todos los días la escuchamos, inclusive aquí está Ana conmigo y está brincando de la alegría.
1: Hombre, qué bacano. Pero pásame a Ana ahí para que hable con nosotros.
2: Ana, salude.
3: Buenas noches, Tropicana.
1: ¡Buenas! ¡Anita! Oye, Anita.
3: Carina, caballito, todos los días lo escuchamos.
1: Oye, mi amor, casi, ay, mira, el ex tuyo casi que le saque el corazón por la boca al actual. Óyeme, ¿qué cosa?
2: Menos mal estaba usted ahí presente porque qué es esto tan horrible.
1: No, qué presente, sí, estaba en otro lado. Estaba
2: no,
1: por
2: pero
1: otra
2: en
1: parte.
2: Este momento que contó la historia, en este momento que contó la historia.
1: Oye, mi vida, bueno, le preguntábamos a tu señor por qué le gusta tanto Tropicana, que tiene Tropicana que no tiene las demás emisoras.
3: Ah, no, porque es muy chévere, siempre nos divertimos mucho escuchando todas las historias.
1: Ah, bueno, ay, qué chévere. Linda. Te presento a Karina Uribe de Medellín, esa paisa acá.
2: ¿Cuándo van a venir a Medellín? ¿Cuándo van a venir?
1: Diga, ¿para qué?
3: Ay, sí, tenemos que ir a dar un paseo otra vez.
2: Yo los invito aquí a cositas, vengan pues, listo, ojo pues, pero me dejan aquí.
3: Muy bien, sí, señoras.
1: Y bueno, yo también los invito a la ciudad, vea, y yo los invito a la ciudad de Bogotá el día que ustedes vengan, vienen por acá a la séptima con 67 y nos toman nos tomamos una fotico y vamos por allá al Chorro de Quevedo y nos tomamos una chicha que emborracha.
2: No, pues tan bogotano.
3: Qué bueno, hecho.
1: Vale.
3: Sí,
1: ya.
3: Sí,
1: no,
3: sí.
1: Ya me volví sí, bogotano, señor. Ya me volví rolo. Solamente me falta el hablado. Oye, mi amor, te mando un beso y un abrazo bien grande. Gracias. Un besito enorme y a tu esposo que por favor ya, eso tiene que ser ya al Tropi WhatsApp. Me tiene que mandar su nombre, su nombre completo, el nombre de su barrio, la dirección y el número de teléfono, ¿vale?
3: Ah, bueno, sí, señor, muchas gracias.
2: Hágalo usted muy bien. Los hombres a veces son más despalomaditos.
1: Vea, respete.
3: Sí,
1: otra
3: señora,
1: cosa.
3: Ya de una. Pues.
1: Karina, bueno, Karina. Otra cosa. Oh, no, acá con Karina. Karina, los oyentes que ya ganaron sus balones, bueno, qué pena de pronto esa desinformación, pero ya le escribí al chico que me está ayudando en el tema de poner las encomiendas, los van a llamar desde Caracol, desde la ciudad, desde la sede en Caracol, en cada ciudad, el director o alguno de los chicos de cada ciudad lo van a llamar usted cuando ya el balón esté, porque primero estamos llamando a cotejar, a contrastar la información que nos dieron, entonces es correcto, a cotejar la información que nos dieron. Entonces, sí, usted fulanito de tal, este es su número de teléfono y tal. Entonces, cuando nosotros, por lo menos mañana, vamos a enviar los dos balones. No, mentira, yo creo que el jueves, así mañana.
2: Dele vamos, una esperita a ver.
1: Mañana vamos a enviar los balones restantes. Pero ustedes saben que eso lo enviamos en la mañana o a mediodía y no va a llegar el mismo día. Así que no se desesperen, no se preocupen, eso está ahí. Vean, nosotros
2: no
1: tenemos
2: te
1: como 10, sí, como 10 containers de balones, Karina. Uf, bastante.
2: 10 containers.
1: Sí,
2: claro. Mándeme uno a mí por ahí derecho. No,
1: no señor, eso es para los oyentes, porque son millones de personas que nos escuchan a nosotros en la noche. Bueno, Cari, ¿qué hacemos? Nos vamos para la casa, nos dormimos, hablamos con la gente, ¿qué hacemos, Karina?
2: Vamos a hablar con los conductores. Conductor vale. Que esté en ese momento, con la mano en la palanca, que me mande un mensajito. Mentira, no. Que los que estén ahí al volante en ese momento, llamen. Nos cuentan el chisme de por dónde van, qué van haciendo, para dónde van. Listo.
1: Listo, llegó el momento de Karina con los oyentes. A la gente

0: En el TikTok, gracias de verdad por estar ahí conectados en arroba Tropicana Colombia, como todas las noches, más firmes que los músicos del Titanic. En este momento habilitamos el 601-348-7601, donde está Reporta la Sintonía, para hablar con nosotros aquí en El Que No Me Duermo de Tropicana en el miércoles ombligo de semana.
1: Márquele. Y no se le olvide, todos los días traemos cosas bacanas en A Que No Me Duermo. Ah, no, mi amor, es que aquí pasamos nomás de bueno. Y el chisme, ay, mi vida. Porque estamos en la malla, aquí nada se nos vuela.
0: Y el viernes es festivo, pero nosotros mañana venimos a laborar, a camellar, a hablar con ustedes como todos los días. Hola, Tropicana, buenas.
2: Tropicana, la más bacana, buenas.
0: Eso, Karina, ahí te lo tengo.
2: Tío, caballito, tío, Karina.
1: Mi amor, hola, ¿cómo estás? ¿De dónde? Yo creo saber quién es ya.
2: El Tassiri de Cali.
0: ¡Eso!
1: ¡Tassiri, mi amor! ¡Ave María! Mi amor, tóqueme el pito, pues. Hágale, a ver, yo veo. ¡Qué rico!
0: Te van a decir, ¡deje la bulla, deje la bulla!
1: No me importa que deje la bulla, no, no.
2: ¡Taxi! Caballito, una pregunta.
0: Dígame, mi hermano.
2: Pues yo soy ganador del balón, pero como yo trabajo en la noche, pues duermo en el día.
0: Papi, no, nada que hacer. Tiene que estar 5-8 en el 20, si no te jodiste. Cuida una vaina, ahí entonces. Taxibiri, ¿qué está pasando?
1: Taxibiri, le va a tocar desvelarse un ratito.
0: Sí, sí, sí, sí, sí. Pero no te preocupes, Taxibiris, pero ya te llamaron, ¿verdad?
2: No, me han llamado.
0: Ay, Taxibiri, lo que pasa es que los pelados están en la mañana. Tienes que estar, es atento en la mañana. A eso de las 10 de la mañana, tienes que estar 5-8, súper atento.
2: Bueno.
0: Listo, papito, un abrazo, gracias.
2: Ay, mi cara.
0: Mi amor. Hola, Tropicana, buena.
1: No me dejo despedirme, buena.
3: Buenísimas noches.
1: Ay, ¿con quién hablo, amor? Pero bájale un poquito al radio, bájale, que me está pitando en el oído.
3: No. Ay, no, ay, qué pena.
1: Vaya, bájale, ¿en serio? Escucha por el teléfono.
3: No, sí. Voy a dejarme. Ay, no sé qué pena, mira, yo pensé que me fuera a entrar.
1: Qué pena. Dios, qué rico.
3: Beca, o sea, mejor dicho, es que mira, yo he sido muy radial toda la... O sea, yo, en mi vida yo he sido muy radial, ¿no? Y entonces, bueno, ahora con lo que pues, así a sintonía, y pero qué nervios, marica. A ver, sí, yo estoy hablando, marica, toda la...
1: ¿Pero de qué ciudad? ¿De qué ciudad, dígame, amor?
3: De acá de Santiago de Cali, Karina.
1: ¡Cali!
3: ¿Y el man cómo se llama?
1: ¡Qué montón, caballito!
3: El man cómo se llama, el que está en Bogotá.
1: Caballito.
3: Ay, ese man, ay, no, es que, o sea, es que yo siento como una magia en la radio, o sea, la radio yo la amo, la adoro, mira. O sea, Caracol, mira. Radio, o sea, todo, ¿no?
0: No, vamos a ponerlo serio. A todos no, a Caracol Radio solamente y a Tropicana. Los otros nada, los
3: bueno,
0: otros están mejor dicho. Es correcto.
1: Mi amor, pregunta. ¿Hace cuánto nos estás escuchando?
3: Pues a ver, o sea, mejor dicho, yo tropicanero he sido toda la vida, puta vida. Pero entonces,
1: de Tropicana,
3: no me duermo,
1: en la noche,
3: o sea,
1: sí.
3: Este espacio que ha sido toda la vida, o sea, el mejor de Tropicana. Pues a ver, hace por ahí, creo que 15 días a un mes.
1: 15 días. ¡Ey, bienvenido! Acá te abrazamos, te consentimos. Esperamos que se quede todos los días conectado con Tropicana.
3: Karina, o sea, a mí me gusta mucho la radio en vivo así, porque es que da nervios. O sea, da como, o sea, como esa adrenalina, como cuando uno está hablando como con la moza o la novia.
1: ¡Ey, ey!
3: Sí, o sea, como que,
1: mi amor, me encanta.
0: Sí.
1: De una.
0: Así
1: mi
0: como vida, cuando
1: un
0: pelito, uno.
1: Chao,
0: como no, cuando no, uno no está rezando en la catedral, sino en la iglesia de barrio.
1: Cuidadito.
3: Sí, a ver, dime.
0: Mi hermanito, no, nada, que un abrazo, gracias por estar reconectado,
1: vemos,
0: en el que no me duermo.
1: Chao,
0: un abrazo,
1: chao.
0: Un abrazo, la buena. Más oyentes, Tropicana, 11:40, nos quedan 10 minuticos.
1: Buenas, por aquí hay más gente.
4: Buenas noches.
1: Ay, ¿con quién habla? Buenas.
4: Bueno, va a apagar acá el radio.
0: Eso, apáguelo, mi hermanito.
4: Anderson Campos,
0: ¿de dónde, mi hermano?
1: ¿De dónde?
4: Desde la ciudad de Neiva, por fin me puedo comunicar con ustedes.
0: ¡Neiva! ¡Eso!
1: ¡Ay, qué bien!
0: Vamos a ver si por aquí tenemos el bambuco.
4: De Neiva Huila.
0: Eso, esa vaina.
1: Me encanta.
0: Nada, no tengo la canción.
4: Por fin puedo hablar con ustedes.
0: Por fin le entró mi hermano.
1: Eso desde que entré. Mi amor, venga. ¿Hace cuándo nos escuchas?
4: La verdad, hace poco.
0: Bacano.
4: No sabía este programa, yo soy fan de Tropicana en el día.
0: Sí.
4: Cuando empecé esto, la verdad, tenía un partido de fútbol, tipo 8 de la noche, salí cuando yo ve qué pasó, no escucho a la locutora normal de Neiva.
0: Karina la sacó.
4: Y la escucho a usted, ese acento tan hermoso. Y.
0: Pero dile la verdad a la pelada, oye, dile la verdad a la pelada, habla raro.
4: Yo, qué chimba, ¿no?
1: Yo no hablo raro, mi amor, pero entonces...
0: Hablo raro, habla cantado.
1: Venga.
4: Uy, no.
1: Entonces, más o menos, ¿cuántos días haces que nos escuchas?
4: Mes y medio, más o menos.
0: Bacano, chévere.
1: Uy, qué genial, me emocioné mucho.
0: Y eso es lo que nosotros creemos. Que por eso yo digo que todas las noches, y hoy le estaba mandando una nota de voz a Karina cuando estábamos preparando el programa, y es que a diario nos están enviando... notas de voz, también me escriben al Instagram y me dicen, hey, qué bacano lo que están haciendo, qué chévere, porque no sé, todos los días, tenemos algo distinto y la gente no se aburre de lo mismo, sino que siempre es como una mezcolanza, epa, tutti frutti, y la gente opina, y aquí lo más importante son los oyentes, no somos como los otros, porque hay que decirlo así como dice Petrovsky, que no dejamos hablar a la gente, y no, aquí la gente habla, papi, aquí la gente habla. Mi hermano, un abrazo, yo gracias, sí, firme.
1: Chao, mi amorzote.
4: Esto hace el boom de ustedes. Excelente programa. Felicitaciones. Pero vengo, un favor.
0: Dígale.
4: He podido tener el WhatsApp de ustedes, la verdad.
0: Ah, bueno. Anótelo, mi hermanito.
1: Cójalo ahí, un lapicero rápido, dale, se lo vamos a dictar.
4: ¿Cómo es?
0: Que Karina se lo dicte. Ahora
1: ¿cómo
0: viene
1: es?
0: La libreta.
1: ¿Cómo es ya? 310-206.
0: ¿Sí? Más pérdida que cucaracha en Cumbiamba.
1: 3302. Deja hablar caballo. 310-206-3302.
4: Listo, muchas gracias.
0: Mi hermano, un abrazo.
1: Mi amor, chao.
0: Chao, bendiciones.
1: Ay, me encanta.
0: Bacano.
1: ¿Quién más?
0: Más oyentes. ¿A quién saludamos? En cualquier parte de Colombia, del mundo. A ver qué me dice mi gente linda, mi gente bacana. Hola, Tropicana, buenas noches. ¿Con quién hablo?
5: ¿Qué más, caballito? ¿Cómo anda la vaina?
0: Mi hermano, al peluche, gracias a Dios. ¿Tú qué? ¿Cómo está la película? Cántala.
5: Aquí se la ando, caballito. Toda la noche los escucho.
0: ¿En dónde estás,
1: ¿dónde,
0: papi?
1: ¿Dónde, mi amor? ¿Dónde?
5: Aquí en Barranca Bermeja.
0: Uy, ¿cómo, Santander?
1: ¡Barranca Bermeja! ¡Ay, qué claro. bien!
5: Oye, caballito, ya no, la vaina de soldado caído, ¿qué ha pasado?
0: Sí, el soldado caído, lo que pasa, Karina, tú explícale, porque resulta que el programa ya estaba tan conocido, tan viral, que la gente ya sabía que le íbamos a hacer un soldado caído. Es más, yo me cuadré como a dos pelas del soldado caído que me escribieron.
1: Entonces ya nos hacían soldado caído.
5: Que la vaina, como dijeron de los cantantes, el mejor ha sido Diomedes Díaz.
0: Sí, claro, Diomedes Díaz, yo lo dije.
1: Amor, tienes razón.
0: Diomedes, el más grande, ¿sí o no?
5: Sí. Claro,
1: ¿y
5: mi compadre Diomedes, como ese no lo hay, se saludaba el perro y el gato.
0: Es correcto.
1: Mi vida, ¿y hasta qué hora vas en el trabajo?
5: Yo así hasta las 7 de la noche, Karina, hasta las 7 de la noche, de 6 a 7.
0: Ok, de 6 de la, de 6 de la tarde, no, de 6 de la tarde a 7 de la mañana, una vaina así.
5: Sí, aquí una empresa JP.
0: JP.
1: Ah, qué lindo. Mi amor, sí. Un besito, pues, se cuida bastante, que te rinda, coma bien, se toma su vasito de agua y picos para el camino, mi amor.
0: Más oyentes, hola, Tropicana, buenas noches, ¿con quién hablamos?
4: Buenas. Carinita, con José, caballito.
1: ¡José!
4: Excelente, excelente programa, Dios me los bendiga.
0: Eso, José, ¿de qué parte de Colombia, José?
4: Bogotá, de la ciudad de Bogotá, soy Tropi, aplica, bueno, manejo un Uber.
0: Ah, bueno, listo, permanito, bueno, aquí le presento a Karina Uribe, échale los perros.
1: Mi amorzote, ¿hasta qué hora vas a trabajar hoy?
4: Mi amor, hasta las 4 de la mañana toca trabajar.
1: Bueno, hasta las 4 no importa. Póngase un busito, una bufanda, porque allá hace mucho frío. Escuche Tropicana y tóqueme el pito.
0: Oye, sí, está haciendo frío, ¿ah?
1: ¡Ay, rico! ¿Vio?
0: Estamos.
1: Anda caliente.
0: No, está,
1: me encanta
0: estamos.
1: La temperatura.
4: La recibo con esa altafulla y todo, la recibo en mi carro.
0: Óyeme, te iba a decir una vaina, y es que está haciendo frío en Bogotá estos días, ¿ah?
4: Pues la verdad es que pues nosotros, los conductores, los que mantenemos aquí trabajando.
0: Ah, no, si ustedes ya no sufren de esa vaina.
4: Sí, claro, ya como que se acostumbra.
1: Dígale,
4: uno y segundo.
1: Dígale, caballo pues, flojo.
0: No.
4: Caballo ahora queda mejor excepcionado, caballo tacaño.
0: ¿Por qué? ¿Por qué?
1: Tacaño, caballo es tacaño, flojo.
0: ¿Por qué? ¿Tacaño por qué?
4: Que no paga 25 mil en el parqueadero. Se imagine pagando un ratico. Ah, caballero. No.
1: Imagínese. Ah, imagínese. Me encanta que
0: no,
1: mi amor.
0: No, lo que pasa es que.
1: Dios,
0: así es. Yo ¿cómo voy a pagar un parqueadero de 20? ¿Cómo voy a pagar un parqueadero de 25 mil barras? No, señor, no se puede.
1: Tacaño y
0: no puedo pagar un parqueadero de 25 mil barras donde me puedan robar los espejos. No, señor. Que me lo roben allá en un centro comercial que me lo pagan.
1: Hombre tacaño y hombre flojo no goza de mujer bonita.
4: Paga todo lo que quiera, ¿sí o no?
0: No, Karina me deja limpio y sin mancha. El mínimo no me alcanza.
1: Mi
0: hermano, un abrazo.
1: Besito, chao.
0: Chao, pues. Más oyentes. Tropicana. ¿Con quién hablamos?
1: Buenas.
0: Hola, Tropicana, buenas noches. ¡Aló!
1: Nos dejaron en visto, vea.
0: No, ahí está.
1: Nos hicieron el soldado caído.
0: Tropicana, hola. Nada, se fue este oyente. Bueno, otro oyente, 310-06-3302, ese es el Tropi WhatsApp. Y el 601-348-7601 es la conexión, el teléfono fijo, para que ustedes llamen de una y, por supuesto, saluden a Karina. Porque Karina está buscando novio.
1: Amor, si quieres, y obvio, a ver, yo veo, cuál lindo.
6: Buenas noches, Karina y caballito. Le habla Eri de Cartagena. Soy tropicanista a morir. Tropicanista de Cartagena y tropicanista el que está pegado en la noche. A que no me duermo. Le habla Eri de Cartagena.
0: Eso, Eri. Bueno, Karin, más oyentes. Esto es aquí de una. Una avalancha tropicana.
1: Aló.
0: Tropicana, buenas noches. ¿Con quién hablamos? 5, 4,
1: 3, 2,
0: chao.
1: 2, cuelga.
0: Tropicana, buenas, hola.
1: Buenas.
7: ¿Qué más, caballito? Karina, mi amor. I love you forever, baby.
1: I know, I love you. I love you tomorrow, bebé. ¿Qué más, mi amor? ¿Cómo estás?
7: Agresiva.
1: Mi vida, ¿de dónde? Ay, tu cuerpito, tu
0: Eso, pero.
7: Desde Barranquilla la Bella.
0: Desde Barranquilla la Bella.
1: Mi amor, rico ese calorcito.
0: Barranquilla, puerta de oro. París, la ciudad luz.
7: La mejor ciudad de Colombia.
0: Eso, mi hermano. Oiga, rapidito. No, rapidito, porque vamos con más oyentes. Hola, Tropicana, buena, de una. Contesten de una.
3: Buenísimas noches, caballo y Karina.
0: Mi hermano, bienvenido. ¿Cómo es tu nombre y de qué parte de Colombia?
3: Daniel Mauricio, otra vez de acá de Santiago de Cali, el Valle del Cauca, arriba, presente.
0: Eso.
3: A ver, señores. Ve, caballo, por favor, repetime suave.
0: ¿Cómo?
1: ¿Que le repita suave qué? Ay, caballo, que le,
0: okay.
1: Le repita suave.
0: 310-206-3302. Qué locura esta vaina. Hola, Tropicana, buena.
1: Mora, déjelo que suene. Uy.
0: Hola, Tropicana, buenas. ¿Con quién hablamos?
1: Buenas.
8: Buenas noches, señor caballito.
0: Mi hermano, ¿cómo está la película? ¿Cómo es tu nombre?
8: Edwin Ortiz.
0: ¿De dónde?
8: Desde Soacha.
0: Cundinamarca, bien.
1: Sí, qué bien.
0: Allí cerquita. Bueno, mi hermanito, la última llamada. ¿Qué le quieres decir a Karina?
1: Besitos.
8: Hola, Karina, buenas noches, mi amor.
0: Qué cooficio.
1: Mi amorcito, ¿a qué hora vas a trabajar?
8: Hasta las 6 de la mañana, mi amor.
1: Bueno, mi vida, que te vaya muy bien. Un besito, nos vamos a desconectar ya. Cuídense mucho, I love you.
0: Listo, gracias por tanto, perdón por tan poco. Mañana 8 en punto de la noche aquí nuevamente. Todos ustedes y nosotros a darnos cariño en Le hace noche de Tropicana aquí, en acá no me duermo.
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1: Son las 3 de la mañana. 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
1: Son las 4 de la mañana. 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
1: Son las 5 de la mañana. 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

0: 8 de la mañana con 23 minutos. Qué hermoso comenzar otro día más. Este arranque de fin de semana, este jueves, hoy jueves 6 de agosto del 2026. Es un hermoso día, lo levantamos con la esperanza, con la actitud. Nos levantamos hoy dándole gracias a Dios por todas las bendiciones recibidas. Hoy que sea un día maravilloso para ti, para los tuyos. Nos levantamos en manos del Rey, en manos de Papito Dios, comenzando esta hermosa mañana, diciéndole a Dios gracias, Padre amado, por hoy regalarnos este nuevo día. Hoy, como dice el mensaje de Papito Dios, Dios nos invita a ser sobrios. Nadie puede vivir una vida equilibrada por sí mismo. Nuestra vieja naturaleza nos lleva a hacer lo malo y nos aleja de Papito Dios. Es necesario, querido oyente, entonces creer en la gracia y en el conocimiento de Dios para que el Espíritu Santo nos guíe en este proceso diario. Como siempre les recuerdo a los oyentes, para tener esa vida equilibrada, para que Dios respalde cada una de esas áreas que tú tienes en la vida, pues no hay nada más hermoso que colocar todo en manos de Dios, para que todo fluya, para que todo se conecte, para que todo siga en ese propósito divino que Él quiere para nosotros. No es en nuestro tiempo. Muchas veces nos afanamos queriendo que las cosas sucedan ya. ¿Pero por qué? ¿Qué está pasando? ¿Por qué no suceden las cosas y las estoy haciendo bien? Pero quizás Dios te está preparando para algo, te está salvando de algo, te está guardando de algo. Sus planes son perfectos y son de bienestar. Hoy es un hermoso día para que tú donde estés le digas: Señor, ayúdame a caminar contigo, amado Dios. Te pido perdón si me he alejado de ti y te reconozco como mi Señor y mi Salvador. Hoy te pido, Señor Padre misericordioso, que tú me acompañes en este andar, en este arranque de fin de semana que comienza, en este primer fin de semana del mes de agosto, el cual coloco en tus manos. Señor, que este fin de semana todo se lleve en paz. Pídele a Dios paz, que todo se lleve en absoluta calma, tranquilidad. Te pedimos en el nombre de Jesús, de tu Hijo amado, del Espíritu Santo, que esta tierra Cúcuta, que norte de Santander, sea tocada por el poder del Espíritu Santo, Señor, las mentes de las personas, para que el mal no aceche, Padre amado. Solo tú conoces el corazón de cada persona. Y todos, absolutamente todos, tienen derecho al perdón o al arrepentimiento, todos, sin importar lo que hayan hecho. No somos nadie para juzgar. Por eso hoy levántate pidiéndole a Dios esa sabiduría, pidiéndole al Señor que respalde cada una de esas decisiones, pero decisiones buenas que te ayuden a crecer. Pedirle a Dios que bendiga a aquella persona que no te desea el bien. Porque cuando tú haces eso, créeme que muchas ventanas se abren, muchas puertas, muchas oportunidades llegan a ti. No desearle el mal a los demás. Pagar bien con bien y pagar mal con bien. Si te hacen daño, pues bendecir a esa persona, alejarse en el nombre de Jesús y bendecirlo, seguir orando para que en algún momento esa persona también sea transformada y cambiada. Todo en el tiempo de Dios, en el tiempo sagrado y maravilloso de Dios, para poder entender sus planes y todo lo que hoy nos rodea. Si tú le crees a Dios, escribe en nuestro WhatsApp: amén, amén y amén.
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0: de la mañana con 29 minutos, 5 de la mañana, 29 minutos. Cúcuta, feliz mañana, qué lindo acompañarles. Hermoso comenzar este día dándole gracias a Papito Dios. Aquí nos levantamos con toda la energía, con toda la fuerza positiva y decirte en el nombre de Jesús que hoy te irá súper bien. Hoy la vas a pasar maravillosamente bien, ¿no? Levántate, sonríe, inicia el día, recarga tus baterías porque hoy Dios quiere sorprenderte.
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0: Mi nombre es Iván Barrios, otra de tus voces bacanas, locutor, director de la más bacana, bacanísima. Y hoy con el Rey de Reyes le damos inicio a esta programación de Cómo Amaneció Cúcuta en esta edición de hoy, jueves 6 de agosto del 2026. Eso va volando. Saludo para todos los que ya nos acompañan. Vamos a iniciar de una vez también, vamos a iniciar habilitando el WhatsApp. Vamos a iniciar de una vez habilitando el WhatsApp para que la gente nos cuente, nos diga buenos días, desde qué barrio se levantan a escucharnos, nos reportan la sintonía. Quiero que ya usted se me reporte en el WhatsApp de una vez.
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0: Vamos a ver quién se reporta por acá en el Tropi WhatsApp. Nos dice buenos días a esa hora de la mañana. Hola, ¿cómo vamos?
3: Muy buenos días.
0: ¿Qué, mi amor?
3: Yo escucho, veo y comparto Tropicana, la más bacana, bacanísima, desde el barrio San Luis. Gracias por esa oración. Estuvo muy linda, muy hermosa. Bendiciones para todos.
0: Amén, mi vida, la gloria sea para Dios. Vamos a ver qué más se me reporta en el Tropi WhatsApp. Muy buenos días.
4: Buenos días.
0: Buenos días.
4: Yo escucho, veo y comparto Tropicana, la más bacana.
0: Sí.
4: Aquí escuchando cómo amaneció Cúcuta. J de Baronilla, bacanísimo.
0: Don José, muchas gracias. Muy buenos días. ¿Cómo amanece? ¿Qué más se me reporta? Hola.
5: Muy buenos días. Yo escucho, veo y comparto Tropicana, la más bacana, bacanísima. Desde el barrio Aeropuerto, al pie del cañón, Iván.
0: Gracias.
5: Feliz día para todos.
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0: Mucho reporte y en el WhatsApp usted me envía a esa hora también. Oiga, quiero que me envíen. Vamos a comenzar el día diferente. Envíenme la fotito o mejor el video del cafecito. Ahí tomándose el cafecito ahí al lado de su radio. Qué lindo poder comenzar la mañana diciendo: me levanto, prendo mi radio, me tomo mi cafecito escuchando Tropicana. Pero no sin antes darle gracias a Papito Dios, ¿no? Mire, abrazo enorme para la Churca, la 433. Dios le bendiga, un abrazo enorme para toda la gente que nos reporta la sintonía, el Trope Amarillito. Para todos los, me dice la Churca, salúdeme a todos los Trope Amarillitos, buen día, hola.
6: Buenos días, reportando la sintonía acá desde Abrigo. Freddy, yo escucho y comparto Tropicana, la más bacana. Un saludo para usted, Iván, y todo el equipo de trabajo de Tropicana, la mejor.
7: Yo escucho, veo y comparto Tropicana desde el Portal de las Américas. Súper conectados. Bendiciones para todos.
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8: Buenos días, señor Iván. Buenos días a los oyentes. Bueno, mijo, vengo a disculparme porque ayer no pude venir, ¿no?
0: Yo sí decía, ¿qué hizo el día de ayer que no vino a acompañarme, don Bartolo? Aquí lo extrañé. Y bastante, usted siempre es el que me ayuda ahí con el WhatsApp. Hoy está muy activo usted, ¿no? ¿Qué fue lo que le pasó?
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8: Bueno, mijo, la verdad quería descansar, desconectarme. Uno también tiene su derecho, ¿no? También tiene uno que, no sé, te estaba como un poquito maluco. Le dio por descansar un ratico y bueno, vamos, que hoy es jueves.
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0: Excelente, don Bartolo. Mire, me reportan la sintonía por acá. Me envían tomando cafecito en negrito. A esa hora, Alex Vega dice, para saludar a mi amor Patricia Tropicana. Buenos días. Los escucho desde Cundinamarca, Madrid, Cundinamarca. Dice, para mi familia en Brisas del Norte, María Elena. Haciendo arepitas, me están enviando por acá en compañía de Tropicana. Ahí se ve el 89.7. Un abrazo, buenos días. Reporte de los oyentes en el Tropic WhatsApp 320-91-2789-7. Buenos días.
9: Ay, don Bartolo, buenos días. Yo escucho de comparro. Don Bartolo, mira, yo puedo darle un cafecito, hablemos personal. Don Bartolo, yo hago masajes, para masajes de los que están malitos.
10: Sí, don Bartolo.
8: Mire, no invente que ayer me puse a escucharlo en la tarde, mijo. Y le estaba echando los perros al negro Alex, ¿no? La churca está que se come el negro Alex. Ayer lo supe todo, mija.
0: Bueno, don Bartolo, no diga esas cosas. De pronto él molestando, no diga eso. A ver, vamos a ver qué más se nos reporta. Buenos días, Tropicana, Rubén Mendoza. Desde Tibú, tomando cafecito a esta hora, escuchándolos por la aplicación. ¡Qué chévere! Me están enviando fotitos y qué bacano no poder ver en este momento la compañía de ustedes ahí, ladito del radio, desde el barrio La Ermita, con Tropicana. ¡Buenos días!
11: 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Muy buenos días para la mesa de trabajo. Don Bartolo, no me digas que está celoso, don Bartolo.
0: Reporte de sintonía en el Tropi WhatsApp. Vamos a empezar a revisar de una vez la Tropi Agenda de hoy. ¿Le parece en este cuernes?
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0: En este comienzo de fin de semana, oiga, les cuento a los oyentes de Tropicana, a los que nos reportan

0: Temperatura máxima de 35 grados. Hoy va a ser calorcito. Cielo prácticamente cubierto y máximas entre 33 y 35 grados. El cielo mayormente nublado y la compañía de Tropicana. 5 de la mañana con 35 minutos. ¿Qué nos dice la gente? Hola.
1: Yo veo, escucho y comparto Tropicana, la más bacana. Buenos días, Iván Barrios, Iván Bartolo y el señor Alex Angulo, aquí desde el barrio Tumorales, parte baja, sí, haciendo mi almuercito para llevar al trabajo. Que tengan un excelente día de jueves.
0: Listo, mijo. Reporte de sintonía, 5 de la mañana, 36 minutos. Buenos días.
2: Tropicana, buenos días. Bartolito, diga la verdad. Que el martes yo estaba cumpliendo años y usted fue a celebrarlo conmigo y amanecimos junticos, diga la verdad.
3: Bueno, ¿para qué le digo que no? Yo también tengo derecho a enamorarme, sí, señor. Es que doña Marta, la señora del primer piso, se manda una arepota, mijo.
0: Es que doña Marta prepara el desayuno, claro. El primer piso, ahí está la cafetería. Obvio, no se va a mandar una arepota, pues ya prepara las arepas, los pastelitos, todo eso. Un abrazo para Martica, bendiciones para mis amigos del Centro Comercial Internacional. Oyentes de Tropicana a esta hora de la mañana y la gente que nos escucha desde el Portal de las Américas, desde la Primavera, desde el barrio Aeropuerto. Muy buenos días.
4: Muy buenos días, viejo Iván. Yo escucho, veo y comparto Tropicana, la más bacana, bacanísima. Un feliz y bendecido día para todos. Tropicana, Tropicana, la más bacana, bacanísima. Full sintonía desde el barrio San Luis.
0: Antes de irme, muchas gracias. Antes de irme con el pico y placa para hoy. Mire, le cuento que en un día como hoy, pero del año 1824, ocurre la batalla de Junín. Sí, señor. En un día como hoy, pero del año 1824. Les cuento a los oyentes, 5 de la mañana, 37 minutos. En un día como hoy, pero del año 1881, nace Alexander Fleming, el científico reconocido por el descubrimiento de la penicilina. Sí, señor. En un día como hoy, como dato, pero del año 1945, ocurre el bombardeo atómico sobre Hiroshima. Le contamos ese dato a usted, querido oyente. 5 de la mañana, 38 minutos. En un día como hoy, pero del año 1964, sucede la pérdida del árbol más antiguo conocido. Mucha atención, aquí se lo contamos. Datos, hoy también estoy viendo en redes sociales, está celebrando el cumpleaños de la capital de Bogotá. Está de cumpleaños. Nuestros oyentes se reportan en el WhatsApp. Muy buenos días.
5: Yo escucho, veo y comparto Tropicana, la más bacana, bacanísima. Muy buenos días desde el barrio Chapinero, con Muriel a los pasteles. Un saludo muy especial a mi hijo Levinson, a Delcy, a Dayana y a Javier. Y a todos los de la Mancha Amarilla. Feliz y bendecido día para todos.
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0: La Tropibuseta. A ver, ¿cuáles son las primeras busetas que me envían ahí su placa? ¿O qué buseta? ¿La corta distancia? ¿Trasan? ¿Qué línea? ¿Escucha Tropicana en este momento? Los que van ahí montaditos en la buseta, muy buenos días. Los que ya pagaron los 3,400. Los que van ahí en el Tropi Amarillito. Mire, me reporta la 548 de Comicro. Dice, activo. A esta hora escuchando la más bacana aquí voy en la buseta.
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0: Parche Bacano! Estos son mis parceros, mis amigos de la buseta, las 3:33 de Comicro. Oiga, buenos días, ¿cómo amanece mi gente de las busetas? Mi gente hermosa de las busetas, que a esta hora se levanta con Tropicana, buenos días.
7: Buenos días, Ivancho, yo escucho y veo y comparto Tropicana, aquí reportando sintonía.
0: Sí, señor.
7: La ruta Puerto Santander, Expreso Bari.
0: Muchas gracias. Quality Transportes activos con los estudiantes. Jairito, un abrazo. Me dicen la 076 de Tonchalá activo. ¿Qué otro conductor hay por ahí para saludarlo ya? Los que van ahí montaditos a esta hora.
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0: Mire, saludo para la 560 de Comicro, para el menor. Hey, viejo amigo, un abrazo, bendiciones. todos los tropiconductores, los

0: de amarillitos, Tropin Driver. Y la gente que a esta hora se conecta con nosotros a reportarnos la sintonía en la más bacana, bacanísima. 5 de la mañana, 40 minutos. Hay que comenzar, hay que iniciar de una vez, muchachos. Todo el equipo de trabajo listo a esta hora de la mañana para comenzar con toda la programación de Cómo Amaneció Cúcuta. Vamos a iniciar con ronda de noticias. ¿Les parece, muchachos? Antes de eso, me reporta por acá también saludito la línea Trazán para Ramón, la 909, en la ruta Trigal Tropicana para la 345 de Cotranfro Norte, activo a esta hora. 828 de Travesías Tour Tropicana, reportando sintonía. Buenos días.
1: Yo escucho, güey, comparto Tropicana, la más bacana, 560 con micro, activo. Salud y bendiciones para todos.
0: Muchas gracias. Los tropiconductores, hoy un abrazo enorme para los tropiamarillitos, conductores de taxi, buseta. Mañana hay que utilizar, aproveche el transporte público. Mañana ellos van a estar trabajando normal. Deje el carrito en casa, mañana es día sin carro, sin moto. Agarre un tropiamarillito, tome una buseta. Dele camello una buseta. ¿Cuánto está el pasaje de buseta ahorita actualmente? Ahorita me dicen. Ahorita no falta el que se nota que monta en buseta, Iván. Sí, sí monta en buseta, pero muy poco, porque obviamente tengo mi motocicleta. Y en taxi poco, pues por lo que ustedes me van contando, aquí les voy diciendo que la carrera mínima está en 8 lucas o ya está en 8.500. Y la buseta en 3.400 pesos, ¿no? Eso sí. 5 de la mañana, 42 para el THZ690, Carlos Torres. Desde Florida Blanca, dice, con Tropicana, mijo. Un abrazo, Carlitos. 5 de la mañana, 42. Vamos a iniciar revisando la Tropiagenda. ¿Cómo arrancamos? Iniciamos. Mucha atención, aquí están los
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0: En noticias importantes le contamos a la gente, 5 de la mañana, 42 minutos. Atención.
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0: Mire, en el Catatumbo, asesinato de firmante de paz en Ocaña eleva a 7 las víctimas en norte de Santander. 5 firmantes más continúan desaparecidos desde el inicio de la crisis del Catatumbo.
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0: Ahí y se están registrando nuevos desplazamientos en el Tarra. 34 municipios con restricciones este 7 de agosto, el día de mañana, para que no solamente vaya a creer que Cúcuta. Y le contamos, mañana Cúcuta estará día sin carro y sin moto, sí señor. Además, como dato especial, hoy a partir de las 6 de la tarde, netamente, profundamente prohibido el parrillero hombre o mujer. Hoy a partir de las 6 de la tarde no se puede parrillero hombre o mujer. El gobernador y el alcalde estuvieron en la posesión de Abelardo de la Espriella y estuvieron conversando, hablando con ellos. 5 de la mañana, 43 minutos. Y también van a estar ahí acompañándolo. 5:43, el presidente electo de los colombianos, Abelardo de la Espriella. Ya mañana será todo esto, ¿no? Mire, le cuento en noticias, 2 hectáreas de bosque se consumieron en el barrio Villa Elvia de Ocaña. Bomberos, gestión de riesgo y defensa civil controlaron las llamas que también afectaron una vivienda.
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0: Y le contamos a la gente, a los oyentes de Tropicana, mucha atención en noticias. Le contamos a la comunidad a esta hora a través de Tropicana, la más bacana, bacanísima, a los oyentes, Médicos Sin Fronteras. Hay alerta sobre el impacto en la salud mental a las comunidades del Catatumbo. La información la tiene a esta hora Ana María.
3: Desde la ciudad de Cúcuta les informamos que Médicos Sin Fronteras está alertando sobre las graves consecuencias que está teniendo el conflicto armado en la salud mental de las comunidades del Catatumbo y también la limitante que existe para acceder a la atención en salud, sobre todo en las zonas rurales. Incluso la organización habla de hasta un 60% de los casos que han atendido recientemente, sobre todo en materia de salud mental, han precisamente sido directamente relacionados con con hechos de violencia, con pérdidas de seres queridos y también con la separación de las familias. Además, se ha evidenciado un aumento en los síntomas de ansiedad, de depresión y de estrés postraumático en estas comunidades afectadas por el conflicto. A esto se suma que los enfrentamientos armados, los ataques con drones, las amenazas e incluso las restricciones que han existido en materia de movilidad han impedido el acercamiento o el acceso de este personal médico a estas zonas y también han impedido el abastecimiento de los medicamentos en el Catatumbo. Hablamos, por supuesto, de las consecuencias que tiene esto y es que muchas personas han tenido que suspender temporalmente sus tratamientos para sus enfermedades crónicas durante varias semanas o incluso durante varios meses porque no han podido llegar a estos territorios. No nos vayamos tan lejos. El pasado 22 de julio en el municipio del Tarra, específicamente la vereda San Isidro, que hace parte del corregimiento de Orú, se presentó un ataque a una ambulancia con varias fusiles, por supuesto, en esta zona que generaron afectaciones materiales y que tiene hoy el corregimiento de Orú sin una ambulancia en su puesto de salud. Es por eso que Médicos Sin Frontera está pidiendo al gobierno nacional urgente atención y garantías para poder acceder a la salud en territorios más afectados por la violencia.
0: 5:46, gracias Ana María. Más adelante estará con nosotros en la mesa de trabajo. Ayer también ya está trabajando, está abierto el puente internacional Francisco de Paula Santander que comunica Cúcuta con el municipio de Pedro María Ureña. La restricción continúa, pero para los vehículos de carga pesada. Por el momento están pasando, son carros pequeños, carros no tan pesados, pero carros o vehículos de carga pesada están netamente prohibido el paso por ese puente. 5:46, 5:46, le contamos a la gente, a los oyentes de Tropicana, mucha atención. En otros hechos importantes que a esta hora suceden y acontecen en la mesa de trabajo de Tropicana, mucha atención, le contamos a la gente, denuncian posible aprobación a puerta cerrada de proyectos por 735 mil millones antes del cambio de gobierno. Mucha atención.
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0: Tras 12 días desaparecido, lo soltaron, pero para matarlo en Puerto Santander. ¿Cómo la ven?
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0: En noticias, Patién se murió en un accidente en México y su familia busca ayuda para repatriar su cuerpo.
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0: Mira, le contamos a la gente, a los oyentes de Tropicana, mucha atención. Le contamos a la gente, a los oyentes, la paz total en el Catatumbo, el sueño de Petro que terminó en el fracaso.
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0: Le contamos a la gente, a los oyentes, Petro dejó la frontera abierta, la economía avanzó, pero la seguridad y la migración no. Mucha atención.
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0: En noticias también le contamos a la gente, Leison Ochoa, el canterano del Cúcuta Deportivo que esperó su momento y respondió. El defensor rosariense de 20 años jugó su primer partido como titular en la A en el empate 1-1 del Cúcuta Deportivo ante el Bucaramanga. Más adelante estará don Pipo Quintero hablándonos de los deportes.
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0: Y en noticias también del país le contamos a la gente, 5:48. El gobierno electo habla de delegaciones europeas que no estarán en posesión de Abelardo de la Espriella.
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0: Miren noticias. Acusan a hombre por presuntamente simular un accidente que ocultó asesinato de una mujer y un bebé. ¿Cómo la ven?
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0: Le contamos a la gente, a los oyentes. El extranjero murió por accidente laboral en una empresa de Bogotá. La familia denuncia las incurrencias. Mucha atención.
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0: En noticias para contarle a la gente, a los oyentes de Tropicana, mucha atención. Un estudio revela que bacterias se exponen al usar los cascos compartidos de plataformas. Mucha atención.
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0: Tenga cuidado, preferiblemente cuando usted vaya a utilizar un servicio de motocicleta, en lo posible lleve su casco, tenga su casco, porque no se sabe quién utilizó ese casco, qué enfermedades tiene la otra persona en su cabeza. y se le puedan pasar a usted. 5:50 en noticias. Hay un video también que muestra cómo un ladrón usó gas pimienta para robar 42 millones a una mujer en el sur de Bogotá. Mucha atención.
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0: Mira, le contamos a los oyentes de Tropicana, mucha atención, le contamos a los oyentes. Habría un tercer implicado en libertad en el caso del conductor de plataforma asesinado en Bogotá. Y le contamos también un vehículo que intentó subir el puente peatonal en Bogotá habría salido de patios. ¿Cuál es la razón? Ya les cuento. 5:50. Si usted tiene su queja, si usted tiene su reporte de sintonía, también le invitamos. O quiere contarnos qué está sucediendo con exactitud en su barrio, pues le invitamos a utilizar nuestros canales, el 320-9127-897 de Tropicana. Un saludito desde el paradero El Rodeo de la familia Ontiveros para la 243, la 259, la 256. Nuestros conductores en los paraderos de taxi, de buseta, nuestros oyentes de Tropicana, la más bacana. 5:51, váyanse preparando. Ya en instantes también llega don William Arana con el mensaje a Papito Dios.
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1: Son las 6 de la mañana. 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
1: Tal vez hoy no entendamos por qué estamos viviendo lo que estamos viviendo, pero algún día vamos a descubrir que Dios estaba afinando nuestra fe. Así que no te rindas. Quédate atento porque Dios te hablará en esta dosis.

0: Estaba hablando con un músico profesional, un productor musical, y me estaba hablando de las cuerdas de una guitarra, cómo tienen que ser afinadas. Y dentro de esa charla me dijo: ¿sabías que las 6 cuerdas de una guitarra, la primera es la que soporta mayor tensión? Entonces me entró curiosidad y le dije: ¿cómo así? Dijo: sí, es la más delgada. Cuando la están afinando parece que en cualquier momento fuera a reventarse. Uno la escucha subir de tono y piensa que no va a resistir más, que se va a reventar. ¿Y entonces qué pasa?, le pregunté. Dijo: ocurre algo curioso. Esa misma cuerda, la que vive bajo más tensión de esas 6 cuerdas, esa es la que da brillo a la mayoría de las melodías. Las mejores melodías han salido y tiene que ser tocada esa cuerda, si no, no sale una buena melodía. Es imposible interpretar muchas canciones sin ella, porque su sonido atraviesa toda la música. Y mientras escuchaba a mi amigo, que se llama Esteban Barrios, productor musical colombiano, director de la Alabanza del Ministerio Roca, me puse a pensar en mi vida, y perdóname que hable en primera persona, en que muchas veces hay que hacer una dosis o pararse en el auditorio, en el escenario, y predicar y hablar. Y a veces uno siente que está demasiado tensionado, que no puede más, que está reventado, como digo yo, que está roto. Pero eso me hizo pensar hacer esta dosis, no solo por mí, perdóname que me mencione en esta dosis, pero debo abrir mi corazón, porque a veces no soy el mejor papá, no soy el mejor esposo, no soy el mejor hombre, cometo demasiados errores. Y pensando en eso quise hacer esta dosis, y también pensando en ti, porque sé que hay temporadas en las que sentimos que Dios está permitiendo demasiada tensión. Problemas familiares, preocupaciones económicas, enfermedades, pérdidas. Esa espera que parece interminable. Y uno llega a preguntarse: Señor, ¿hasta cuándo? Siento que no doy más. Pero sabes, el fabricante de guitarras, según la historia que conocí y que es real, sabe exactamente cuánta tensión puede soportar cada cuerda antes de afinarla. No la aprieta para romperla, la aprieta o la tensa para que encuentre su verdadero sonido. Y quizá hoy sintamos que la vida nos está tensando demasiado, pero estamos en las manos de nuestro fabricante, del que sabe afinarnos, el que sabe poner el tono perfecto en nosotros. Y esa tensión no será para destruirnos, será para sacar de ti y de mí un sonido que antes no existía. Y hoy cobra mucho valor este texto que está en la palabra de Dios. Dice en Santiago 1, verso 2 al 4: amados hermanos, cuando tengan que enfrentar cualquier tipo de problemas, considérelo como un tiempo para alegrarse mucho, porque ustedes saben que siempre que se ponen a prueba en la fe, la constancia tiene una oportunidad para desarrollarse. Así que dejen que crezca, pues una vez que su constancia se haya desarrollado plenamente, serán perfectos y completos, y no les faltará nada. Tal vez hoy no entendamos por qué estamos viviendo lo que estamos viviendo, pero algún día vamos a descubrir que Dios estaba afinando nuestra fe. ¿Para qué? Para que nuestra vida lo alabe de una manera que nunca habría sido posible sin esa tensión, sin ese proceso. Así que no te rindas, no nos rindamos, porque las cuerdas que producen las melodías más hermosas no son las que evitaron la tensión, sino las que permanecieron en las manos del Maestro. ¿Quieres orar conmigo? Cierra tus ojos y dile: Señor, sí, hay momentos en los que siento que no puedo soportar más, pero hoy decido confiar en que si mi vida está en tus manos, nada de lo que permites es para destruirme, sino para formar en mí el carácter de Cristo. Afina mi corazón, que aún en medio de la tensión mi vida siga produciendo esperanza, fe, amor para quienes me rodean, y que cuando todo eso pase no se escuche mi nombre, sino la melodía de tu gracia sonando a través de mi vida. En el nombre de Jesús, amén. Recuerda esto: las manos del Maestro nunca tensan una cuerda para romperla, la tensan para que encuentre el sonido para el cual fue creada. Te mando un abrazo y que Dios te bendiga.
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0: 6:17, hoy 17 en la más bacana, bacanísima. Abrazo para todos los que están conectaditos en redes sociales. Se pasa bueno, rico, delicioso.
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0: Oyentes que están pegaditos a la sintonía de Tropicana. Oyentes que están ahí pegaditos a la información de la emisora diferente que ayuda a los peluditos y a la gente. 6:17. Vamos comenzando otra hora más. Sí, señores, la más bacana.
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0: Sigo avanzando y hay que presentarles a las voces del primer lugar. Don Alex, venga para acá. Gracias por... Hoy le tocó hacer la aromática a Alex. Alecito, le quedó genial, le quedó muy bacana. Muchas gracias. 6:19. Señor, comencemos con pico y placa para hoy y muy buenos días. Grítalo con ganas.
3: 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Director, feliz mañana. Hola, don Bartolo, feliz mañana. Y feliz mañana para todos nuestros oyentes Tropicana. Iniciamos con el pico y placa. Mucha atención, pico y placa para carros particulares, de placas extranjeras y nacional, terminaciones en 7 y 8. Su circulación estará restringida entre las 7 de la mañana hasta las 8 de la noche en toda la ciudad. Pico y placa para carros particulares colombianos matriculados en el área metropolitana, terminaciones en 7 y 8, no podrán ingresar al cuadrante del centro de la ciudad entre las 7 de la mañana hasta las 8:30, 11:30 de la mañana hasta las 2:30 de la tarde y desde las 5:30 de la tarde hasta las 7:30 de la noche. Pico y placa para todos los tropiamallitos, terminaciones en 1, inicia a las 7 de la mañana y va hasta las 8 de la noche en toda la ciudad. 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
0: 6:20 a través del Tropi WhatsApp, los oyentes nos acompañan. 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Regáleme los indicadores económicos, señora, a esta hora.
3: Yo escucho, veo y comparto Tropicana, la más bacana, bacanísima. Es el momento de los indicadores económicos. El dólar se cotiza a 3,179 y el euro se cotiza a 3,670. El precio promedio del galón de gasolina subsidiada, 14,265 y el ACPM a 9,453. Saludos para todos los oyentes Tropicana que están ahí en el barrio, la buseta, en el taxi colectivo y siempre en su radio 89.7. Yo escucho, veo y comparto Tropicana, la más bacana, bacanísima.
0: Excelente, sí señor, bacanísima. 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
0: Recuerden, queridísimos oyentes de Tropicana, me gusta nuevamente pues repetirles esta valiosa información que nos llega desde la Alcaldía de San José de Cúcuta. Hay que recordarle a los oyentes, querido Luis, hay que recordarles, a partir del día de hoy empieza la restricción de parrillero hombre o mujer a partir de las 6 de la tarde y esto va hasta el 9 de agosto, o sea, hasta el domingo a las 6 de la mañana. Queda desde hoy a partir de las 6 de la tarde, prohibido el parrillero hombre y mujer desde las 6 de la tarde y hasta el domingo. Usted no puede ni mañana ni pasado mañana, hasta el domingo. Pilas, no lo agarren las autoridades por ahí mal parqueado porque le pueden quitar su vehículo o un comparendo. 6 de la mañana, 22. También les cuento que el viernes, o sea mañana, será el día sin carro y sin moto, ¿no? Mañana será día sin carro y sin moto para los oyentes de Tropicana que nos preguntan. 6 de la mañana, 6:22. Me voy al reporte de sintonía. Quiero que me cuenten ya cómo está la movilidad. ¿Cómo está la movilidad? Querido conductor de la buseta, del taxi, a esta hora, ¿por dónde va usted, papá? ¿Por la avenida Cero, va hacia Belén, hacia San Luis, hacia Villa del Rosario? ¿Hacia dónde va? ¿Hacia Los Patios? ¿Cómo está la movilidad? La gente que viene o va hacia Atalaya, buenos días. Los tropiconductores en el Tropi WhatsApp me dicen, me reportan si hay trancón, por dónde hay que hacer desvíos, semáforos dañados, alcantarillas que no están por ahí. Cuéntenos en el WhatsApp de manera seria, solo movilidad, solo movilidad. A esta hora le invitamos de manera seria. Vamos a ver qué dicen los oyentes.
5: Buenos días, Tropicana La Chorca, Atalaya, ya terminar el centro 55, La Chorca, 433, Bartolo, lo vamos.
0: Y 623, a ver quién más se nos reporta. Buenos días.
6: Te escucho, veo y comparto, Tropicana. Muy buenos días, Dani Bancho. Aquí por la calle 11, desde la avenida Segunda hasta la avenida Cero. Congestión por los señores que quieren dejar los niños en el colegio. Están motos atravesadas, carros atravesados. Sería bueno una sed de tránsito ahí para que organice, porque son muy desordenados. Feliz día.
0: Envíenos su reporte. ¿Cómo está la movilidad? Ayer estuvo de cumpleaños Villa del Rosario. Hoy está de cumpleaños la capital de los colombianos, Bogotá. Está de cumpleaños, ¿no? 6 de la mañana, 24 minutos. ¿Qué nos dicen los conductores, los oyentes de Tropicana? Muy buenos días.
7: Buenos días, Ivancho. Aquí por la avenida Sevilla, 55.
0: Normalidad. Gracias, querido conductor. ¿Cómo está la movilidad?
8: Buenos días, yo escucho hoy, comparte Tropicana, Don Iván, bajando el India de Atalaya hacia el centro, un carril tapado, los señores de Aguas Capital, Aguas de Olia. Están trabajando.
0: Muchas gracias por ese reporte, papá. En el barrio San Luis, dice San Mateo Vial Tenis, está libre, todo despejado y uno va. Buenos días.
9: Yo escucho, veo y comparto Tropicana, la más bacana. Ivancho, señor. Aquí de la cárcel Modelo, de la Reoma, de la cárcel Modelo hacia la Concordia, el Trigal, 55 la movilidad. El 242 de la empresa Radio Taxi Radio.
0: Un abrazo, mijo. Teo Botino nos dice buenos días. Don Javier dice Pinar del Río. A esta hora nos reportan en esta zona de Pinar. La gente que viene de Los Patios, como ahí donde está McDonald's y estas estaciones de servicio, hay una congestión a esta hora. Hay congestión vehicular, tener paciencia. Y al parecer, estoy viendo ya una ambulancia. Hay como un accidente en este momento. Hay una ambulancia en la zona. Me están enviando foto. En la zona de Pinar del Río, que nos cuenten los oyentes, ¿qué pasó? Ahí, miren, en este momento hay dos ambulancias, al parecer un taxi que tiene la calcomanía de Tropicana, ahí lo estoy viendo, mire, con la calcomanía de Tropicana, con una motocicleta que cayó ahí. No se sabe quién cometió la imprudencia, pero bueno, ojalá los puedan atender y puedan arreglar este asunto. Ya hay dos ambulancias en el lugar, ahí en la zona de Pinar del Río. Muchas gracias a don Javier por enviarnos ese reporte. Buenos días.
10: Tropicana, Tropicana, la más bacana, bacánsima. Yo escucho, ve y comparto. Tropicana, la más bacana, aquí por la avenida Quinta.
0: Sí, señor.
10: Desde la calle 12 hasta la cuarta, Santo Niño. Y ahí en Atalaya, sí, ahí bajando el India se va a hacer el trancón porque no hay que un solo carril. Entonces, para que tengan precaución ahí los conductores.
0: Muchas gracias.
10: Tropicana, Tropicana, la más bacana, bacanísima.
11: Buenos días, Ivancho, para reportar a los de Veolia, los que hacen aseo, los barrenderos.
0: ¿Qué pasó?
11: Que se lo pasan hablando por ese celular pegados, punto 24/7, para que colaboren, porque la ciudad con mugre y ellos, mejor dicho, les pagan el sueldo completico y a nosotros nos quitan todo.
8: Yo escucho, güey, comparto Tropicana, por aquí por la avenida Zulima, Guaymaral y Gran Colombia,
12: 55, con total normalidad.
0: Muchas gracias, querido conductor. Buenos días.
13: Ay, Tropicana, Tropicana, la más bacana, bacanísima, mi amor. Les habla la Karol G. Voy aquí en la bucetica para que los 3400 con la principal de los patios está despejada, mi amor. Voy con mi Bartonita porque hoy tenemos cita con el citología.
0: ¿Qué dicen los oyentes? Buenos días.
14: Tropicana, Tropicana, buenos días. Tropicana, ahí para informar que la vía, la entrada a Cenabastos por el barrio Tasajero está cerrado. Igualmente todo sí. El barrio Tasajero por dentro está cerrado, no hay salida para Cenabastos. La gente que quiere ingresar a Cenabastos lo tiene que hacer por el barrio La Ínsula.
0: Ayer lo dijo, incluso ayer lo dijo el secretario de tránsito aquí en Tropicana. Muchas gracias por recordarnos. Buenos días.
15: Ivancho, ahora es que vaya el peor gobierno. Ivancho.
0: 6:27 minutos, 6:27, ¿qué dicen los oyentes a través del WhatsApp? Buenos días.
16: Buenos días, Tropicana. La más oyentes. Bacana, bacanísima. Sí, Tropicana, una pregunta. Aquí en el Rosario también es Tropicana, sin moto y sin carro.
0: ¿Dónde? ¿Dónde dice el oyente?
16: Buenos días, Tropicana. La más bacana, bacanísima. Tropicana, una pregunta. Aquí en el Rosario también es Tropicana, sin moto y sin carro.
0: Hasta el momento, querido oyente, decreto de la ciudad de Cúcuta. No ha llegado decreto de Los Patios, ni ha llegado decreto de Villa del Rosario. O sea, hay otros municipios que ya pues tienen medidas, pero pues por el momento no he escuchado de Villa del Rosario. Ya estaré escribiéndole a don Camilo Suárez, quien es el alcalde de Villa del Rosario, para ver qué nos cuenta, qué nos dice en la mesa de trabajo de Tropicana. ¿Listo? Vamos a ver, dicen los oyentes. Me están enviando por acá, muchas gracias. Dice Los Patios, la alcaldía de Los Patios expidió un decreto con medidas temporales de seguridad por motivo de la posesión de Abelardo de la Estrella, programada para mañana 7. Dice, entre las disposiciones se encuentra la ley seca que rige de 6 de la tarde del 6 de agosto, o sea, a partir de hoy, ley seca en Los Patios hasta el día 8 de agosto hasta las 6 de la mañana, o sea, hasta el sábado. Ahí está. Dice, se prohíbe, esto va para Los Patios, y muchas gracias, Diego. Se prohíbe el porte de armas de fuego, salvo las excepciones previstas por la ley, así como el porte, uso de transporte y comercialización de pólvora. El decreto también mantiene, dice, la restricción de parrillero hombre en motocicleta y establece limitaciones para el transporte de cilindros de gas, sustancias inflamables, materiales explosivos, escombros, materiales de construcción, residuos voluminosos y materiales peligrosos, excepto en los casos autorizados por las autoridades competentes. De igual forma, queda prohibido el uso de drones sobre instalaciones oficiales y zonas estratégicas sin la respectiva autorización de la policía. Y la policía y el ejército y las demás autoridades van a intensificar los controles para garantizar el cumplimiento de las medidas. Las autoridades hicieron un llamado a la comunidad para acatar las disposiciones y contribuir con la seguridad, el orden público y la convivencia en el municipio. Ya Los Patios también sacó decreto y ya pues para que lo tenga presente, también ellos van a acatar ese tema del parrillero hombre y mujer. Así es que de ya pues le invitamos hoy a partir de las 6 de la tarde, no de papaya, porque ya pues ahí va a estar la ley trabajando. ¿Listo? ¿Qué dicen los oyentes? Hola.
17: Mírelo, ¿cómo estás, Tropicana? ¿Cómo está el tranconcito ahí bajando el indio?
0: Hay trancón bajando el indio. ¿Qué fue lo que pasó? Cuéntenos, querido conductor. Hay trancón bajando el indio, nos reportan los oyentes.
18: Buenos días, Tropicana. Estamos tristes porque se nos va Petro hoy.
0: 6:31 minutos. Bueno, algunos están tristes, tiene razón. Algunos pues ya quieren que se vaya. Y bueno, de todo ahí en la viña del señor, ¿no? Venga, de 1 a 10 le pregunto a usted, querido oyente, ¿cómo califica el trabajo de Petro? De 1 a 10. ¿Cómo califica usted, muy respetuosamente? Solamente le pido que me dé la puntuación. No me diga, no, que fue el presidente, que no, que aquí ella, ni vaya a ofender, ni palabras. Simplemente le pregunto, hoy, de manera respetuosa a usted, querido oyente, de 1 a 10, sin carreta, sin lambonería, a lo bien y hablando como es, a calzón quitado, como lo decimos acá, de 1 a 10, ¿cómo califica usted el trabajo de Petro? Envíenos una nota de voz. Hola.
19: Yo escucho y comparto Tropicana de 1 a 10, 000 para abajo.
0: ¿Qué dicen los oyentes de Tropicana? Muy buenos días.
20: 0.0. No que quiera, ni vaya a ofender ni palabras.
21: A ver, Petro, y le pedimos al señor Adal de las Pillas que por favor acomode el Silven como viene siendo mucho tiempo atrás. No como lo acomodó Petro para creer que sacó a 3 millones de gente de la pobreza. Mentiras, embustero. Mire, acomode el Silven como debe ser. Gracias, Dios lo bendiga.
0: Lo dice la gente, lo dicen los oyentes, no lo decimos nosotros. Cuéntenos en el WhatsApp.
22: ¿Cómo califica usted?
23: Tropicana.
0: Señor.
23: 11, la de 11, el mandato de Petro. Gracias.
0: Reporte de sintonía, buenos días.
24: Tropicana, la más bacana. 0.0.
0: Ahí están las opiniones, no lo digo yo, lo dice la gente, el pueblo a esta hora. ¿Cómo califica la gestión, el trabajo de Gustavo Petro de 1 a 10? Que ya prácticamente le quedan horas para decirle chao a chao a la presidencia. Vamos a ver qué dice la gente. Buenos días.
25: Tropicana, tropicana, más bacana. Buenos días, buenos días. 1-1-1.
0: Reporte de sintonía en el WhatsApp. Creo que tenemos llamadas ya también. Tropicana, buenos días.
26: Talo. Sí, 11 para Petro.
0: ¿Cuánto?
26: 11.
0: ¿Con quién tenemos el gusto? Buenos días.
26: Sonia.
0: Bienvenida. ¿De qué barrio?
26: Prado del Este.
0: Mi amor, ¿cómo le pareció el trabajo de Petro? Cuéntenos.
26: Excelente. Lo que pasa es que le nublaron todo, haciéndole pasar una cantidad de atentados y todo. Entonces, pero si van al fondo, él estuvo con la educación,
0: sí,
26: pendiente de las regiones apartadas del centro de Colombia.
0: Sí, señora. Hay un tema, y le pregunto respetuosamente, que le critican mucho a Petro, y es el tema de la paz. La paz no se dio. ¿Qué cree usted? ¿Qué ha pasado, mi vida?
26: Porque se encargaron de nublarle todo, de echarle la culpa de todo, porque ese fue el trabajo que hicieron para poder sacar a este señor a la presidencia. O lo sea, mismo las medicinas las escondieron, él pagaba, pero todo el mundo decía que eran mentiras.
0: ¿Pero quién las escondía? Pues si supuestamente trabajan,
26: claro,
0: con Petro,
26: es que
0: ¿no?
26: La
0: digo yo,
26: plata
0: digo
26: maneja
0: yo, no, si
26: todo.
0: Yo digo...
26: Y él lo que estaba tratando era de que la corrupción, los que tienen el poder,
0: sí,
26: se fueran abajo. ¿Sí? Todo sí, eso con... la plata es la que está manejando todo y se robaban la plata de la salud.
0: Pero ¿por qué yo digo, no? Respetuosamente, ¿por qué se robaban la plata si era el gobierno de él y era la gente que trabajaba con él?
26: No, no, no, pero es que no eran los que trabajaban con él, sino que ellos le pagaban.
0: Sí.
26: Y usted sabe que entre más oferta, cualquiera cae. Sí, sí, sí.
0: Bueno, ahí están las opiniones, respetamos las opiniones de los oyentes. Ella dice, le doy un 11 al presidente Petro. Muchas gracias, mi amor, por acompañarnos. Toda opinión es válida y escuchamos a la gente y respetamos el comentario de los oyentes. Muy buenos días. Hola. Vamos a ver quién está por acá. Otro oyente en la línea. Tropicana, buenos días.
27: Buenos días, Ivancho. Habla con Brandon Figueroa, papá. Para mí es un 0.0009. Ese man no hizo nada por nosotros, papá. Eso es una mentira.
0: ¿Qué fue lo que no le gustó de Petro? Cuéntenos.
27: En realidad dañó la salud, nos dañó todo, nos quitó subsidios. Nada, nada, no hizo nada por nosotros. El mejor gobierno fue el de Iván Duque y presidente Uribe, mi papacho.
0: Por la señorita ahorita que llamó dijo que no, que lo que
27: ella
0: pasa
27: está
0: es
27: errada,
0: que...
27: Ella está errada, Iván, ella está errada.
0: Bueno.
27: Ella está errada en todo lo que dijo.
0: Respetamos los comentarios. Muchas gracias por participar.

0: Pregunto, vamos a ver, Tropicana, buenos días.
1: Muy buenos días, Tropicana, la más bacana.
0: Bienvenido.
1: Tropicana.
0: ¿Con quién hablamos?
1: Con John Freddy.
0: John Freddy, ¿de qué barrio? Cuéntenos.
1: De Gaitán. Iván, respecto a la señora que habló, yo no sé en qué país vive, ¿no? Porque
0: sí,
1: pues
0: señor.
1: Hasta el momento Gustavo Petro por Colombia no hizo nada.
0: Sí.
1: La salud la volvieron nada, se comieron la plata, incluso entregaron el país en bancarrota. Francia Márquez no se vio por ningún lado, no sé si se jugaron al escondite y se escondió bien. Corrupción por parte y parte, creció la delincuencia en el país. Se acabaron los medicamentos para la gente, se acabó todo el sistema de salud.
0: Sí, pues, señor.
1: Pues la verdad no sé qué hizo Gustavo Petro. Muy buenos días, Iván, que pase un feliz día.
0: Bueno, feliz día. Escuchamos a la gente, a los oyentes, y si usted piensa lo contrario, también llámenos. También, porque aquí escuchamos todo comentario con argumento de las opiniones que tiene.
1: Hello,
0: la gente. Tropicana, buenos días.
2: Bacana.
0: ¿Con quién hablamos?
2: Con él estoy.
0: No le escucho bien, mi querido amigo. Otro oyente de Tropicana a esta hora en el 320, antes de irme con música, en el 320-9127-897, 320-9127-897 de Tropicana, escuchando a la comunidad, a los oyentes. Tropicana, buenos días.
3: Buenos días.
0: ¿Con quién hablamos?
3: Con Juan.
0: Juan, ¿de qué barrio? Cuéntenos.
3: Del Trigal.
0: Juan, de 1 a 10... ¿Cómo califica el trabajo, la gestión de Petro por el país?
3: Cero, acabó la salud. Los profesores lo alaban porque eso bien era de paro en paro. No les gusta trabajar, que les llegue platica.
0: Bueno, muchas gracias por participar. Simplemente escuchamos a los oyentes a esta hora en el WhatsApp, a la comunidad, a los oyentes de Tropicana y a la gente que está muy activa a esta hora enviando su reporte de sintonía. Aquí toda opinión es importante para nosotros. Aquí no estamos ni derecha, ni izquierda, ni centro. Simplemente le preguntamos a usted como colombiano, a la gente, ¿qué opina usted? ¿Cuál es su pensamiento? Y lo respetamos. Si usted cree que fue un trabajo excelente, pues bueno. Y si usted cree que fue un trabajo regular, y si usted cree que fue un trabajo mediocre, pues esa es su opinión. 638, tenemos en línea aquí en Buenos Días.
4: Ya, amarillito.
0: Un tropi amarillito. Mi hermano, cuéntenos. De 1 a 10, ¿cómo califica el trabajo de Gustavo Petro?
4: Pues, don Ivancho, no es por exagerar, pero verdaderamente que eso no tiene calificaciones, hombre. Y déjeme contarle un poquito muy por debajito, vea, yo distinto mucha gente que sacó de la pobreza, ¿no?
0: Sí, señor.
4: No tenía nada y ahorita lo volvió rico, pero de igual manera tampoco tienen nada. Abuelos, abuelitos que no tienen ni siquiera dónde vivir. Y resulta que del A4, pues pasó al B8, B10, B12, B4, imagínense. Volvió millonario, eso no tiene calificación, don Ivancho. Muchísimas gracias.
0: Muchas gracias a usted por participar y hoy escuchando a la comunidad. Llámenos si usted tiene otra versión contraria y si usted quiere participar de una manera diferente, pues también. Toda opinión es válida. Si usted cree que el trabajo de Petro fue excelente también, pues llámenos y participe a través de la línea de Tropicana. Tropicana, buenos días. ¿Con quién hablamos? Bájale un poquito al radio y escúchame por el teléfono para que no se nos cole ese feedback.
5: San Martín
0: presente. De 1 a 10, ¿cómo califica el trabajo de Gustavo Petro? Cuéntenos.
5: Triple cero.
0: ¿Y eso
5: primero que todo, por la gasolina. Cuando de Duque soltó el mando, lo dejó en 8.700.
0: Sí,
5: ahorita,
0: señor.
5: ¿Cómo la estamos pagando? La salud se la tragó completa, la seguridad completa. Triple cero, ese señor no tiene. O sea, es mejor que lo manden para Estados Unidos. Muchísimas gracias, Tropicana, por escucharnos.
0: Opiniones de la gente, los oyentes. 6:40 a.m. Ya regreso con más noticias y la información que usted necesita escuchar aquí en Tropicana.
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4: 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En Tropicana son las...
2: En Tropicana, 6:51 minutos.
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2: 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En Tropicana, 6:52 minutos.
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0: Ya estamos de vuelta, ya son las 6 de la mañana con 59 minutos. Ya van a ser las 7 de la mañana, aquí estamos. Hoy también en medio de noticias y mucha información, la buena música para activar el
1: fin de semana. ¡Tron!

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1: Antes de que nos cuente a esta hora de la mañana en Tropicana qué está pasando aquí, bueno, Ana María la vi bailando bastante con Don Bartolo ese merengue, ¿no? Claro, le dio usted gusto al viejo, dígame, puro merenguito de ese bacano chévere, ¿no?
2: No, si al viejito se le paró.
1: ¿Sí?
2: El corazón.
1: Ay, no, le pare, nos toca salir, que casi, ¿no? Tocó darle la pastillita esa, ¿no? La aspirinita, ¿qué
2: se
1: llama?
2: Sí, la aspirinita esa que siempre carga porque el hombre ya está como malo.
1: Está como maluco,
2: sí, y apenas no la vi usted. Sí, mucho voltaje, no aguanta.
1: Con razón que un oyente me estaba enviando desde muy temprano. Ah, claro, se puso a bailar con Ana María y es que por eso es que no me atiende. Estaba por acá escribiéndome y está como celosa. Me estaba escribiendo, mire, en serio, mire.
3: Sí, ve lo que digo yo.
1: Sí.
3: Es que Ana María tenía que dañar mi hogar con Bartolito.
2: Ah.
3: Bartolito. Ana María no es igual que yo. Voy a mechonear a Ana María. Llegando Ana María y una vez no me contesta.
1: Vio, mire, un Bartolo,
2: me van a mechonear.
1: Bueno. Sí, ¿qué tal?
2: Viejo mañoso, por su culpa me van a mechonear.
1: 7:10. Bueno, todo preparado y todo listo para comenzar este día maravilloso. Mañana pues estaremos atentos también a la Tropi Agenda que nos trae Caracol. Mañana en el cubrimiento de la posesión presidencial ya hay varias delegaciones, varios presidentes también confirmados, el rey de España, el presidente
2: de Argentina. Y ya han llegado incluso.
1: Muchos, ¿no?
2: Sí, ya llegaron. Ya están llegando, claro.
1: Y mire que incluso esto, que es que ya la hotelería de Cali está full. Y eso pues también pues le sirve de una u otra manera a Cali para generar como ese activo, ¿no? Ese comercio chévere.
2: Claro, para impulsar el comercio, sí. La economía de la gente. Eso también es muy bueno.
1: Hay que verlo también por el lado positivo, ¿no?
2: Sí, no todo es mal.
1: Me imagino seguridad al 100%, eso sí, ¿no?
2: Ah, claro.
1: Por toda la cantidad de personajes y la gente que va a estar ahí en la posición de Abelardo de la Espriella, que será el día de mañana. Ya todos los diferentes medios de comunicación, incluyendo el nuestro Caracol Radio.
2: Sí, señor.
1: Primero en noticias, ya están ahí en el lugar, ya están desde Cali.
2: Desde muy temprano, porque sí. Allá hay corresponsales de Caracol, claro. Radio, desde muy, o sea, siempre hay, pero también se ha desplazado un equipo desde Bogotá hasta allá para poder hacer ese cubrimiento especial de lo que va a ser la posesión.
1: Eso sí, 7:11, usted me hablaba, mi querida Ana, y sobre todo para mantener a la gente, mira, ahí ya me enviaron decreto de los patios.
2: Sí, también.
1: Y muy similar al de Cúcuta, lo mismo, a partir del día de hoy, usted me contaba, a partir de las 6:00 p.m. comienza el tema de, prohibido el tema de parrillero hombre y mujer, ¿no?
2: Sí, señor, hoy a partir de las 6:00 p.m. está prohibido en Cúcuta el parrillero hombre-mujer hasta el próximo domingo, 6:00 a.m.
1: Sí.
2: En el caso de los patios, se mantiene, no hay, digamos que hasta que ellos digan que finaliza,
1: sí.
2: Pero por ahora se mantiene la restricción para parrillero. Y lo mismo pasa en Ocaña, que son como los decretos que han salido hasta el momento.
1: Y vi varios municipios también, ¿no?
2: Sí, ¿cuál es la diferencia del decreto de Cúcuta y los patios? Es que en Cúcuta se decreta día sin carro y sin moto para el viernes, o sea, para mañana. Va a ser desde las 7:00 a.m. hasta las 5:00 p.m. el día sin carro y sin moto. Hay algunas excepciones a la regla que son fuerza pública, personal de salud, domiciliarios debidamente identificados.
1: Están medios de comunicación.
2: Están medios de comunicación, sí señor. Está en los que prestan seguridad también, UNP. Esas son como las excepciones a la regla. El resto en transporte público, que es el que también está habilitado. La diferencia con los patios es que allá no hay día sin carro y sin moto, sino que hay ley seca. Y la ley seca empieza...
1: Ley seca, sí,
2: sí señor. Ley seca a partir de hoy a las 6:00 p.m. hasta el sábado a las 6:00 a.m. Va a haber ley seca.
1: Cero traguito, ¿no?
2: Cero trago a partir de hoy a las 6:00 p.m. en el municipio de Los Patios. Es la restricción que, digamos, que más resalta allí. Hay otras en Los Patios como la prohibición del uso, transporte de pólvora, comercialización de pólvora. También está la prohibición de porte de armas de fuego.
1: Sí.
2: El tema de la restricción del transporte de cilindros de gas también está. El transporte de escombros, eso está restringido. El transporte de materiales peligrosos, la prohibición del uso de drones sobre las instalaciones oficiales y zonas estratégicas sin autorización, y también se van a intensificar los controles por parte de la policía y del ejército en esta zona.
1: Sí, señora, ¿qué se sabe de pronto para mañana en Villa del Rosario? ¿Tiene algún conocimiento?
2: No, hasta el momento, hasta el momento no tenemos medidas. Seguramente las van a adoptar, se darán a conocer, me imagino que el día de hoy, pero hasta el momento yo no las tengo. Igual vamos a revisar de pronto en el Facebook, sí, de la alcaldía de Villa del Rosario, a ver si, porque así es que uno se entera de los municipios, ¿no?
1: Sí, sí, claro, sí, señora.
2: Y incluso, si no, pues le estaremos preguntando pues a las autoridades allí, a ver que, no, hasta el momento no hay una...
1: Ayer se estaba celebrando los 265 años, ¿no?
2: Sí, querida. Sí, pero hasta el momento no hay un decreto sobre el tema de la posesión presidencial, no hay.
1: Así es, ya son las 7:14, hay noticias y Ana María nos acompaña a esta hora en Tropicana.
2: Pues hablamos precisamente de la situación compleja que se vive en el Catatumbo en cuanto al orden público. Ya son 3 días en los que se han presentado ataques de drones con explosivos en esta zona, afectando a las viviendas, afectando a la misma población, porque ya van 2 personas heridas. Pero además de eso, un nuevo desplazamiento. Más de 30 familias se han desplazado hasta el casco urbano del Tarra por los enfrentamientos y por los ataques con drones en lo que es el corregimiento de Filo el Gringo. Además, la personería también habla sobre la preocupación que tienen por los ataques a las misiones médicas, y es que hace 2 semanas se presentó un ataque a una ambulancia con armas de fuego, y en estos momentos el corregimiento se encuentra sin este servicio, sin ambulancia para poder trasladar a los heridos.
1: Sí, señora, ya son las 7:15, las noticias a esta hora en Tropicana.
2: Pues a propósito de la posesión presidencial, la 30ª Brigada del Ejército Nacional ordenó la suspensión general del permiso para el porte de armas de fuego y armas traumáticas en los 40 municipios del norte de Santander con ocasión a la ceremonia de posesión del presidente. Es decir, cualquier persona, así tenga porte legal de armas, así tenga el salvoconducto y demás, no podrá portar armas de fuego desde hoy, 6 de agosto, a las 6 de la tarde, hasta el próximo lunes 8 de la mañana, hasta las 8 de la mañana del próximo lunes. Las únicas excepciones son la fuerza pública.
1: Ya son las 7:16, 7:16. Ana María nos acompaña en Tropicana.
2: 2 integrantes de la disidencia de las FARC, Estructura 33, se sometieron voluntariamente a la justicia en los municipios de El Tarra y Tibú, en norte de Santander, según lo informó el Ejército Nacional. Con estos casos asciende a 15 el número de integrantes de este grupo armado que han abandonado las armas durante lo corrido de 2026. Además, las autoridades han recuperado a 9 menores de edad que habían sido reclutados.
1: 7:16, oído, atención, las noticias en Tropicana.
2: 3 estudiantes del Colegio Santo Ángel de la Guarda, del Colegio Cardenal Sancha y una más de la institución educativa Técnico Rafael García Herreros, fueron premiadas por parte del Ministerio de Educación Nacional por sus historias de paz presentadas en el Concurso Nacional de Escritura. En total, 6.533 personas participaron en todo el país, de las cuales 40 obras fueron reconocidas por el Ministerio. 5 de ellas están en Norte de Santander.
1: Ya son las 7:17. Hay noticias a esta hora. Atención.
2: Pues tras conocerse el homicidio de Wilfred Lindarte Carrascal, un firmante del acuerdo de paz en Ocaña, la Agencia para la Reincorporación y la Normalización confirmó que ya son 7 los firmantes de paz asesinados en el departamento desde el inicio de la crisis en la región del Catatumbo.
1: Sí, señor, ya son las 7:17. La información no se detiene aquí en Tropicana.
2: Hay preocupación en el municipio de Ocaña, norte de Santander, por los incendios forestales. Al día de hoy, solamente en el mes de julio, es decir, un solo mes, se presentaron 21 incendios forestales en tan solo un mes, y está la alerta porque el más reciente, que fue en Las Liscas, se consumieron más de 50 hectáreas.
1: Toda la información a esta hora, las noticias con Ana María, quien nos acompaña a esta hora en Tropicana.
2: Pues le cuento que Médicos Sin Fronteras está alertando, Iván, por las afectaciones a la salud mental y también al acceso a la salud, sobre todo en las zonas rurales del Catatumbo. Ellos aseguran que por lo menos el 60% de los últimos casos que han tomado en cuanto o en materia de salud mental, todos están relacionados con hechos de violencia, con pérdida de seres queridos, con el tema de la separación de las familias, y por eso están pidiendo al gobierno nacional que se brinden las garantías para el acceso a la salud en el Catatumbo.
1: Sí, señor, las 7:18. Y hoy también en la mesa de trabajo, pues les hemos preguntado a los oyentes de manera respetuosa aquí, pues simplemente los escuchamos para evitar y no caer pues en ese tema. Escuchamos a la gente con temas, preguntándole a los oyentes cómo califica la gestión, ¿no? El trabajo que ha hecho Petro. Ya a Petro ya le quedan sino horas al presidente Gustavo Petro.
2: Ay, para sabe que vi un meme esta mañana que me dio mucha risa, es que obviamente en el marco del respeto, no solo sí, que lo vi, sí, pero claro, decía, es que este viernes va a ser día sin carro, día sin moto y día sin Petro.
1: Sí, sí, claro, ya se va al
2: presidente. No, memes hay por montón.
1: De todo
2: por
1: un poco,
2: montón,
1: ¿no?
2: De todo, sí,
1: de
2: señor.
1: Gente que apoya, gente que no apoya, de
2: hay
1: todo.
2: Que reírse, sí, hay que reírse, hay que reírse, porque esa es la vida.
1: Aquí siempre tratamos de ser, pues, de llevar esa batuta y ir por el camino del medio. Pero usted elige. Mire, quiere escuchar. Vamos a ver qué nos dice la gente referente a ese tema. Buenos días.
4: Buenos días, señores Tropicana.
1: Sí, señor.
4: Respecto a nuestro presidente, le voy a dar un 11.
1: Sí.
4: El primer punto es por la salud. Él descubrió que la salud no la estaban robando. Toda la vida no la han estado robando. Lo que pasa es que anteriormente, los anteriores presidentes se hacían los que no veían nada. Se escondían los medicamentos, como dijo la señora, sí es verdad, porque son entidades privadas, ¿sí? Y entonces el Estado se dio de cuenta de que se estaban robando eso. Nosotros sí sabíamos, pero el Estado se hacía el que no veía, pero este Estado sí se dio de cuenta que nos estaban robando los medicamentos. ¿Cuántas personas no solicitaban una cita y se demoraban 6-7 meses para entregarla? ¿Por qué? Porque son entidades privadas. El segundo punto es nuestros policías y soldados regulares les reajustaron. A nuestros abuelitos también les reajustaron. 80 mil pesos les pagaban anteriormente, ahorita les están pagando 230 mil pesos. Lo de la gasolina, como dijo el señor, lo de la gasolina tenían que hacerlo obligatoriamente porque dejaron un hueco. Un hueco y se saneó eso. Esperamos que ahorita, después del 7 de agosto, el 10 o el 11 lo dejen, a ver si lo van a bajar o se van a quedar amañados.
1: 7:21. Escuchamos a la gente, escuchamos a los oyentes de manera respetuosa. Usted es el protagonista aquí en Tropicana y hoy, pues, con esas opiniones de 1 a 10, ¿cómo califica, pues, el trabajo, la gestión de Gustavo Petro? Vamos a ver qué otro oyente nos responde. ¿Cómo califica usted el trabajo de Petro de 1 a 10? Buenos días.
5: De 1 a 10, buenos días, Tropicana, la más bacana. Yo le colocaría 2.
1: Sí.
5: Y eso para no desconocer algunos proyecticos por ahí que hicieron de carácter social y,
1: sí, señor,
5: y cuestión de la naturaleza, ¿no? Pero de 1 a 10 yo le colocaría 2. El oyente que habló con respeto, yo no sé en qué país vivirá, porque la salud sí había que reformarla, pero este gobierno la acabó.
1: Sí, señor.
5: Porque lo digo con experiencia propia. La salud para mí, en el gobierno del señor de Duque, al menos me llegaban los medicamentos a la casa, al menos tenía servicio médico, pero con esta intervención que hizo este señor fue corrupción total. Lo de la gasolina, pues imagínese que a las zonas de frontera, gracias a Dios por el decreto anterior, no lo pudieron bajar, que fue el subsidio,
1: sí,
5: que teníamos las zonas de frontera, pero estamos pagando la gasolina con el gobierno Petro, la más cara del mundo. Entonces, yo no sé qué fue lo bueno. Entonces, yo le doy al señor Petro solamente 2 punticos y esperamos que el próximo gobierno pues mejore la situación, porque la seguridad, inclusive, en este gobierno aumentó a más de 180 líderes sociales muertos y gestores de paz de este gobierno que lo único que hicieron fue armar a los grupos terroristas. Entonces, pues, la verdad, esperamos con la misericordia de Dios, ¿sí?, que esto cambie, que vuelva la democracia, que vuelva la libertad. Y otra cosita,
1: sí, señor,
5: cuando la derecha gana, no hay protesta, no hay vandalismo, no hay declaración de desobediencia civil. Ellos ganaron y los dejaron gobernar. Entonces no me explico por qué quieren el autoritarismo y querer tomarse en el poder por la fuerza. Muy buen día, Tropicana.
1: Muchas gracias, pues ahí está, respetamos las opiniones de la gente, los oyentes. Ya le quedan horas a Petro, ¿no?
2: Está bastante dividido, obviamente, sí, las opiniones, y eso se vio incluso reflejado en las elecciones, ¿no?
1: Claro.
2: Está la división ahí, el país dividido, pero lo importante es respetar la democracia y esperar también no desearle el mal al país, que entonces porque no ganó
1: así
2: el que
1: es,
2: yo quería, porque no ganó por el que yo hice campaña, entonces que ojalá, mire, le vaya
1: hay
2: mal.
1: Hay personas, no, que se meten en un cuento que no sé qué, eso ya le desean, mejor dicho, un poco de cosas al presidente.
2: Si
1: que
2: le va esté, mal a él, ser. Nos va mal a todos.
1: Uy, claro, o sea, yo no sé qué les cabe en la mente, no, qué tal, qué triple, que no sé qué tal, que aquí, que mejor dicho, la mamá es poquito, ¿no? Lo que sale a volar. Sí, la verdad. ¿Ah? Pero yo digo, y como tú dices, se hace, si se peda ganó, pues hombre, lo respetamos, bienvenido, bienvenido, pero es que no ganó. Ganó para Abelardo. Y si es Abelardo, pues toca apoyar a Abelardo. Toca seguir, porque si no nos jodemos también.
2: Pues igual a nosotros nos toca seguir trabajando.
1: Sí,
2: pero,
1: igual nos toca.
2: Pero lo importante es respetar esos, esos espacios. Sí, porque ya digamos que en esta oportunidad pues ganó la, de cierta manera, derecha, porque ahí está como en veremos el tema.
1: Sí.
2: Pero ya la izquierda tuvo su oportunidad estos 4 años. Y bueno, ahí están los oyentes que ellos opinan, de, digamos que su opinión respecto a lo que fueron estos 4 años. Unos en contra, otros a favor, pero de eso se trata.
1: Igual la gente la cobra. Si no hace nada Abelardo de la Espriella, pues también se la cobrarán. Ajá. Así de sencillo.
2: Exacto, así
1: no,
2: como,
1: no se preocupen.
2: Así como gente que dice, yo voté por Petro, pero me arrepiento. Seguramente si él lo hace mal,
1: claro,
2: pues va a haber gente
1: también,
2: que dirá lo
1: va a haber
2: mismo.
1: Uy, no, Abelardo no hizo nada o tal, ajá, cosa. Esperen. No ha arrancado, no ha iniciado. Vamos a ver con qué sale, qué va a hacer, cómo lo va a hacer. Esperemos a ver.
2: Lo que sí es cierto es que departamentos como Norte de Santander necesitan realmente de la atención del gobierno nacional. Y hay esa esperanza, diría yo, ¿no? Porque en este caso la seguridad en Norte de Santander está pésima.
1: Sí.
2: El orden público está muy alterado, los grupos armados están haciendo de las suyas aquí con la gente,
1: sí,
2: sobre todo en la región del Catatumbo. Entonces existe esa expectativa o esa esperanza porque el ministro de Defensa es norte santandereano. Entonces si alguien que es de acá no le presta atención a esta misma tierra, y sí estamos jodidos.
1: Así es. 7:25 minutos me reportan. Tropicana, buenos días. Qué desierto que Ana María ahora sí cree en los hombres. Uy, ¿cómo así?
2: ¿Cómo así? ¿Cómo? Espérese, ¿cómo así?
1: Me están escribiendo, mire, Tropicana, ¿qué desea?
2: ¿Yo no creía en los hombres?
1: De pronto.
2: Yo siempre he dicho que los hombres son un mal necesario.
1: De pronto fue porque en algún momento me la habían dañado su corazoncito, pero ya se acomodó rapidito.
2: Está arregladito.
1: Ya está arregladito, sí, también. ¿Sí o no? Mire, me dice qué linda sonrisa. Me encanta escuchar a Ana María. José Gregorio.
2: José Gregorio, un saludito para usted. Pero no, yo siempre he creído en los hombres. Siempre he creído que son malos, pero...
1: John Arenas dice, Ana María me tiene tragado. ¡Ay, madre! Ya llegó la fanaticada.
2: O sea, me van a meter en problemas.
1: No, no, pero eso es como la canción, una fan enamorada.
2: No, pero yo sí los extrañaba.
1: Sí.
2: De verdad, sí los extrañaba. Y extrañaba escuchar los mensajes y leerlos, además.
1: Claro, claro. Bueno, ahora que todo, pues
2: pero
1: mañana...
2: ¿Pero sí les hice falta o no?
1: Sí, claro, muchísimo.
2: No,
1: mire,
2: sé, no me convencen.
1: Que digan los oyentes si les hacía falta Ana María o no, porque ella quiere escuchar una notica de voz. Quiere escuchar una notica de voz. Ustedes, oyentes, que están ahí reportándose.
2: Pero
1: en este
2: ¿sabe
1: momento
2: quién me extrañaba más?
6: ¿Hace falta o no?
1: Sí, claro,
7: Ana María, nos hizo falta muchísimo.
1: Que digan los oyentes si les hacía
7: muchísimo,
1: falta.
7: Muchísimo,
1: porque ella quiere escuchar. Eso lo dice Alexander.
2: ¿Sabe quién fue el que más me extrañó?
1: Sí.
2: Don Bartolo.
1: Ah, eso sí.
2: No, me contaron, ¿no?
1: Sí,
2: no
1: sí,
2: sé.
1: Claro.
8: El día Ana María, si no hacía falta, la extrañaron. Muchos besos.
3: No, no me hacía falta porque me quiere quitar a mi Bartolito.
1: ¿Qué dicen los oyentes?
9: Claro, Ivanchito, y claro, nos hizo falta mamazota, claro, para estar activo.
10: Ivancho, ¿quién no va a extrañar esa voz?
1: Sí.
10: Que es melodía para nuestros oídos. Princesa, que tenga un excelente día, preciosa.
11: María, si no hacía falta, la extrañaba mucho.
1: Estaban tan mejor chispirados.
2: No, así sí me emociono.
10: Yo la extrañaba muchísimo. No importa que tenga marido, no importa. Yo así la acepto también. Yo así la acepto.
1: Y le mantengo el marido y todo.
2: Pero todavía no tengo marido.
1: Tiene novio, sí. Hola.
2: Sí, sí.
12: Claro, Ivancho, hizo falta Ana María. Para que le dé más gana a Bartolito.
1: Sí. Para que le dé más gana. ¿Qué dicen los oyentes? Hola.
13: Buen día, tropicano. Claro. Ana María hizo muchísima falta. Especialmente en las canciones tan hermosas.
14: Días, Tropicana, la más bacana. Ay, sí, qué rico que volvió Ana María, la extrañábamos.
1: Bueno, ahí está el cariño de los oyentes, ¿no?
2: Yo de verdad pensé que no me extrañaban.
1: No, sí, claro.
2: Pero con esos mensajes me voy feliz. Hoy voy a estar con cara de ponqué.
1: Sí, claro, dice Tropicana. Como siempre me gusta, muy imparciales. Esa es la emisora que voy a seguir. Gracias, ¿no? Gracias.
2: Muy bien,
1: a
2: gracias. Bienvenidos. Bienvenidos sí, sí, a la emisora más bacana.
1: Eso sí. Vamos con música. 7:28 minutos. ¿A usted le gusta la música de Leo Dan?
2: Me gusta, ¿sí? Porque es la música que escucha mucho mi papá. Entonces sí me gusta. Además, cuando uno hace aseo en la casa, esa es la música que uno pone. Sí,
1: pues vamos a colocar un pequeño tropimix. ¿Rico? Arrancando fin de semana bien chévere, rico. Y además que...
2: Además porque nos estamos preparando.
1: Recuerde que no es lo mismo Leo Dan que Leo Dan, ¿no?
2: Sí.
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0: 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Ya son las 7 de la mañana con 45 minutos. 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
0: Bueno, a esta hora de la mañana hice la tarea con el municipio histórico de Villa del Rosario. Hablé con el director y me dice, en instantes estará saliendo ya en el transcurso de la mañana el decreto para Villa del Rosario. Ya hablamos de los patios. Hoy arranca la ley seca en los patios a partir de las 6 de la tarde y la prohibición también del parrillero hombre y mujer en los patios y en Cúcuta también. Pero también le cuento a los oyentes que me enviaron por parte de Villa del Rosario. Mira, les cuento rápidamente para la gente del municipio histórico. Hoy, desde las 6 de la tarde, se prohíbe el traslado de mudanzas, escombros, cilindros o cualquier otro tipo de maquinaria de transporte pesado hasta el día sábado, hasta las 6 de la mañana. De igual manera, hoy se prohíbe la circulación de parrillero hombre en el municipio histórico de Villa del Rosario. A las 9 de la noche arranca, bueno, ya un poquito más de tiempo. Hoy arrancará a partir de las 9 de la noche y va hasta el domingo hasta las 6 de la mañana. Sin parrillero hombre, ojo, en Villa del Rosario. De igual manera, por parte de Tránsito Municipal y la Secretaría de Tránsito, se inmovilizará vehículos que se dejen sobre la vía pública. Ojo, no deje su carro por ahí abandonado, mal parqueado. Y sobre todo sobre pasos fronterizos y cercanías de instituciones públicas. Se cerrará el acceso desde hoy a las 6 de la tarde de las vías alrededor del Parque Los Libertadores, o sea, el parque principal de Villa del Rosario. Desde hoy a las 6 de la tarde cierran ese paso. Se no va a poder ir a esta zona de la alcaldía, todo por temas de seguridad. Y pues el CAI que está ahí, la policía, ¿no? Esto va hasta las 6 de la mañana del día sábado. Así es que desde ya le contamos a la gente, a los oyentes de Tropicana, para que se reporten, para que estén muy atentos. Y eso se lo cuenta Tropicana, la emisora diferente como dato. 7 de la mañana, 48 minutos, haciendo la tarea para los oyentes que me están preguntando. 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
6: En Tropicana, 7:54.
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2: Poderlos invitar a muchas sorpresas que le traemos hoy. 8 de la mañana, 15 minutos. 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
1: Vámonos con numeritos de la buena suerte. 8 de la mañana, 16. A ver, a través de Tropicana, la más bacana. Nos vamos de numeritos. ¿Le parece, don Alex? Numeritos a esta hora en Tropicana. Lotería, señor. Buenos días, cuéntenos.
2: Numeritos de la suerte en cómo amaneció Cúcuta. Cafeterito Noche 4373. Motilón Noche 7509. Fantástica Noche 3176. Culona Noche 9823. Chontico Noche 0429. Paisita Noche 6293. Astrosol 4896 del signo Géminis. Antioquinita Tarde 1694. Dorado Tarde 9608. Motilón Día 9023. Caribeña Día 1848. Y Sinuano Día 8601. 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
1: Nos vamos a los deportes, 8 de la mañana, 17 minutos. Por favor, vayan preparando sus clasificados. Ya vengo a ayudarles también con clasificados. Un abrazo para toda la gente que nos acompaña en los barrios, en las comunas, en la zona de frontera y donde se conectan con Tropicana. 8:17, señor Pipo Quintero, buenos días. Vamos a darle play a los deportes a esta hora. Cuéntenos, buenos días.
5: Hola, buen día, Iván. Con eso solo para usted, para todos los oyentes de Tropicana, los 89.7 FM y 980 AM. Ayer finalizó la jornada número 3 de la Liga de Play del fútbol colombiano con los siguientes resultados del día anterior. Internacional de Bogotá venció 1-1 a Jaguares de Córdoba. Once Caldas cayó de local 0-1 ante el América de Cali con la expulsión de Jeffrey Zapata en el primer tiempo. Finaliza la tercera jornada y la cuarta arrancará el sábado con 3 partidos. 2 de la tarde, Santa Fe ante Boyacá Chicó. A las 4 de la tarde con 20 minutos, Fortaleza ante el Cúcuta Deportivo. A las 6:25, Tolima ante el Internacional de Bogotá y Pasto lo hará ante el Deportivo Cali. En total serán 4 el día sábado los partidos de arranque de la cuarta jornada. El Cúcuta Deportivo prepara su partido ante Fortaleza. Hoy atiende a los medios. Mañana el equipo, después del entrenamiento, estará viajando a la ciudad de Bogotá para el partido ante Fortaleza el próximo sábado 4:20 de la tarde. La tabla de clasificación finalizada la cuarta jornada, queda la tercera jornada, iniciándose el sábado la cuarta jornada, queda con América en el primer lugar con 9 puntos, Medellín tiene 9, 3 de 3 han conseguido los dos equipos, Llaneros tiene 7, Águilas Doradas tiene 6, Millonarios tiene 6, Tolima tiene 6, Bucaramanga tiene 5, Once Caldas tiene 4 puntos, Atlético Nacional tiene 3, Deportivo Cali e Inter de Bogotá tienen 3 también, Fortaleza tiene 2 puntos, con 1 punto está Santa Fe, Alianza, Deportivo Pereira y el Cúcuta Deportivo, aunque Cúcuta tiene un partido pendiente para el 2 de septiembre, que era el correspondiente a la segunda jornada en condición de local en el General Santander. 100 puntos está Junior, Pasto, Jaguares y Boyacá Chicó en la tabla de clasificación. Y atención que salió el ranking de los mejores clubes de Sudamérica. Un solo equipo en los 10 primeros, que es el Atlético Nacional de Medellín. El ranking ha quedado de la siguiente manera: primero Flamengo de Brasil, segundo Palmeiras, tercero Independiente del Valle de Ecuador, cuarto Cruzeiro, quinto Fluminense, sexto Independiente Rivadavia de Argentina, séptimo Atlético Nacional de Colombia, octavo Botafogo, noveno Argentino Junior y décimo Boca Junior de Argentina. Dominan los clubes brasileños en los 10 primeros lugares el ranking de clubes suramericanos. Y atención que ayer se anunció otro partido amistoso para Colombia. Será ante la selección del Perú. Será en territorio norteamericano el 6 de octubre en Miami. Partido amistoso Colombia ante Perú. Se suma al del 26 de septiembre, que será en Baltimore ante la selección de México. Y ayer se corrió la tercera etapa del Tour de Polonia, que quedó de la siguiente manera. Esta etapa la clasificación de la tercera etapa. Jonathan Milan, el italiano, 4:11:51. Noah Hodges con el mismo tiempo, igual que Alessandro Remel. La clasificación general de esta vuelta al Tour de Polonia queda de la siguiente manera. Sigue dominando Jonathan Milan con 12:21:09. Paul Monnier es segundo a 18 segundos y tercero Noah Hodges a 20 segundos. Hoy se cumplirá la etapa número 4 del Tour de Polonia y el mexicano Isaac del Toro renovó con su equipo de los Emirates Árabes hasta el año 2031. Hasta el 2031 el mexicano Isaac del Toro, que fue el mejor latinoamericano en el Tour de Francia que finalizó la semana anterior. Esta es la información deportiva, mi estimado Iván, un abrazo para usted y bendiciones para todos los oyentes de Tropicana.
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1: Bueno, los oyentes me preguntan, ¿la frontera va a estar cerrada o abierta? Hasta el momento está normal. Hasta el momento no se habla de cerrar la frontera. Esta decisión no viene por parte de Cúcuta, ni de los municipios, ni nada de eso. Esto lo da directamente el gobierno, ¿no? Orden directamente de presidencia. Por el momento la frontera está abierta. Pero sí hay restricciones que arrancan a partir de hoy en los municipios, que ya les he contado a los oyentes de Tropicana. A partir de hoy a las 6 de la tarde aquí en Cúcuta comienza la restricción de parrillero hombre y mujer, hombre y mujer. También les cuento un poco de esas restricciones. Por ejemplo, hoy en los patios hay ley seca a partir de las 6 de la tarde y esto va hasta el día 8 de agosto, o sea hasta el sábado a partir de las 6 de la mañana. ¿Listo? Prohibición de porte de armas, salvo las excepciones legales. Para los patios. Nuevamente les recuerdo a la gente de los patios. Se mantiene la restricción de parrillero hombre en motocicletas en los patios. Mire, restricción del transporte de cilindros de gas, sustancias inflamables y materiales explosivos, salvo en casos autorizados. Restricción al transporte de escombros, materiales de construcción y residuos voluminosos, excepto con autorización. Restricción al transporte de materiales peligrosos como combustibles y sustancias químicas. Prohibición del uso de drones. Está prohibido el uso de drones sobre instalaciones oficiales y zonas estratégicas sin autorización. Y se va a intensificar los controles en los patios por parte de la policía, el ejército y las demás autoridades. Todo con el tema de mantener, garantizar la tranquilidad y fortalecer la seguridad de los habitantes de los patios. ¿Listo? Ahí les cuento un poco, como para que digan, no, que no avisaron. En Cúcuta ya les hablé, en Villa del Rosario también lo comenté la hora anterior. Si hay dudas, me cuentan en el WhatsApp. ¿Listo? Mire, me reportan por acá, se ofrece vigilante para almacén y estoy buscando trabajo de oficio varios al 321-241-9722. 321-241-9722.
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1: ¿Qué me dicen los oyentes de Tropicana? Muy buenos días.
7: Tropicana, la más bacana, bacanísima. Yo escucho, voy, comparto Tropicana. Don Iván.
1: Señor.
7: Una quejita es que aquí en la avenida Primera con calle Octava.
1: Sí, señor.
7: Del barrio Motilones.
1: Sí.
7: Esto, hay una alcantarilla que está botando agua fétida, picha, sí. Pura agua alcantarilla. Ahí a ver si nos colabora.
1: Reporte de los oyentes. Listo, mi hermano, ahí está ya la queja. Me reportan Tropicana, se necesitan operarios para laborar, trabajar material tipo polo en el barrio El Páramo. Dice, información, camellos si hay, 311-574-5145. 311-574-5145. Un abrazo para mi querida Michelle, para el viejo Fercho, la Tropi Michelle, la 822 de Trazán, la 360 de Trazán, la Yoyo, la 046 de Tonchalá, la Mazorca, y la Tropi Michel, que me reporta la sintonía. ¿Qué me dicen los oyentes? Buenos días.
8: Muy buenos días, Iván. Tropicana, Tropicana, la más bacana. Es para poner una queja, sí, contra los señores de Aqualia.
1: ¿Qué pasó?
8: Soy un habitante del barrio La Esperanza. Y ya se nos está presentando circunstancias que vienen y supuestamente nos abren las llaves.
1: Sí,
8: nos dejan, empieza el agua a llegar después de medianoche, son las 6 de la mañana, ya nos están quitando el agua y los tanques no están llenos, los tanques están vacíos. Ellos quieren que nosotros nos pongamos al día, pero con esa calidad que nos están prestando, ¿con qué alientos y con qué ánimos vamos nosotros a ponernos la mano en el corazón y decir si vamos a cancelar cuentas pendientes con Aqualia? Aquí también somos municipio. Entonces le pedimos la colaboración a los señores de Aqualia, que vengan, vengan a las calles 16 y 17 del barrio La Esperanza y confirmen que no está llegando el agua. Los señores funcionarios que vienen en la camioneta, vienen y nos ponen, supuestamente abren las llaves y nos ponen disque el agua, pero agua del cielo, porque agua de tubería no llega.
1: Lo que nos reportan.
8: Muy buenos días.
1: Buenos días. En algunos barrios y algunas situaciones que se han expresado, y no lo digo yo, no, lo dice los entes competentes, lo que pasa es que han sorprendido en Villa del Rosario, más que todo, me imagino que estos son para las zonas más vulnerables, donde la gente, pues, por así decir, está robándose el agüita, el preciado líquido. Entonces después hay conexiones ilegales, por así decirlo. El agua viene después, presenta contaminación, no le llega el agua, un tipo de cosas. Llegan a las casas a preguntarles por el recibo, no tienen, no están conectados de manera legal. Cuando usted no está conectado de manera legal, usted no le puede exigir a la empresa, dicha empresa, como se llame, porque ¿qué va a exigir usted si usted no está conectado de manera legal? ¿Sí me entiendes? Pues eso lo digo yo y lo expreso para los barrios, no solamente en Villa del Rosario, de pronto en otros lugares también, donde la gente se queja porque no llega el preciado líquido. Si usted está conectado de manera legal y está pagando un recibo y todas las cosas están bien, pues está en todo su derecho de reclamar. Pero si no, pues también debe usted también ya, antes al contrario, por eso puede traerle problemas a usted, ¿no? 8:28 minutos. ¿Qué nos dicen los oyentes en el WhatsApp de Tropicana? Hola.
9: De Tropicana, esos muchachos como trabajan, ¿ves? Trabajadores.
1: ¿Sí? ¿Dónde?
9: Tropicana, la más bacana.
1: Muchas gracias. Oiga, la parte de la construcción, qué bueno. ¿Dónde están camellando, don Alexis? ¿En qué barrio? Camellando duro el tema de la construcción, escuchando Tropicana en las noticias, actualizando su agenda. Buenos días.
10: La gente no puede exigir que le presten un buen servicio si no pagan.
1: Sí, señor.
10: Si no pagan, por lógica, el servicio va a ser malo.
1: Eso yo lo digo muy respetuosamente. No, pero es que también tenemos condiciones. Sí, pero si usted está conectado de manera ilegal, ¿a quién usted le reclama? Pues lo digo yo, ¿no?
11: Hola. Yo escucho hoy Comparto Tropicana para el vecino que reportó allí lo de la alcantarilla.
1: Sí, señor.
11: Ubicar la línea 116 de Aguas Veolia y en la opción que le dé la computadora, allí ellos irán inmediatamente con el carro elefante a solucionar el problema. Otra cosita, hombre, qué tristeza que mañana, Ivancho, que debería ser un día de fiesta, de democracia, de libertad, sí, hombre. Tantas restricciones para las comunidades, para los pueblos, ¿no? Porque pues no aprendimos a perder y hombre, llamaba a los líderes de la oposición a que dejen de estar azuzando al pueblo a salir a la calle, porque no ha empezado el gobierno todavía.
1: Sí, sí.
11: Eso lo podemos hacer si de la Estrella pues no cumple lo que prometió. Y sin embargo, mire, que la oposición en el gobierno pasado no hizo desórdenes, Tropicana.
1: Lo dice la gente, no lo decimos nosotros. 8:30 más adelante. Estará con nosotros la familia de Sofondos en la mesa de trabajo de Tropicana. Un abrazo para la gente en el barrio San Luis, para el maestro Ferney Ortega. Dice, trabajando ahí en la construcción. Buenos días.
12: Tropicana, Tropicana, la más bacana, bacanísima.
1: Buenos días.
12: Desde aquí, desde España.
1: Sí, señor.
12: Ahí para Belisario, calle 18 de Belisario, a Los Pillos.
1: Listo, mijo, un abrazo. Gracias por escucharnos. Traigo por ahí más reportes de los oyentes, de la gente. Muy buenos días.
13: Buenos días, Tropicana. Tropicana, la más bacana. Mire, Tropicana, lo que pasa con la gente de Villa del Rosario, porque es que yo soy habitante de Villa del Rosario.
1: Sí, señor.
13: Pero la mayoría de habitantes de Villa del Rosario no cuidan el agua. Como ellos le tienen ahí la trampita,
1: ¿sí?,
13: a lo del agua, ellos dejan que el agua se pierda hasta que a ellos se les da la gana, porque uno pasa por las calles de Villa del Rosario y esa agua es perdiéndose ahí en las calles y a ellos no le da importancia a eso. Entonces que no se quejen, que aprovechen cuando esté llegando el agua y que la valoricen.
1: No lo digo yo, lo dice el pueblo, lo dice la gente, los oyentes de Tropicana, y ahí están los tropirreportes de la comunidad a esta hora. Vamos a ver qué dice la gente, los oyentes de Yurley. Buenos días.
14: Escucha Tropicana, la más bacana, bacanísima. Un saludito para Motomoto ahí. Y para Chimichui. Y un saludito ahí para el combo de los zapateros de aquí donde Don Luis. Tropicana, la más bacana, bacanísima.
1: Oyentes de Tropicana, oyentes que están ahí conectados a través de www.tropicanafm.com.co. Reporte de sintonía de la comunidad. ¿Qué dice la gente?
15: Buenos días, Tropicana. Full sintonía aquí en Calza Omaha, Gáfaro. Saludando a todos mis compañeros de trabajo. Y mañana tengan cuidado con el orden público. Mucho cuidado, cuidémonos.
1: Sí, señor. Reporte de la comunidad de los oyentes de Tropicana. Buenos días.
16: Tropicana, la más bacana. Buenos días, Iván. Mire, Iván, para pedirle un favor.
1: Señora.
16: Para que le da ese, el alcalde se pone la mano en el corazón y que mande a arreglar el puente de la entrada de entre Montebello 1 y Montebello 2.
1: Sí.
16: Ese puente metálico que esos ya uno mío es pasar por ahí. Hasta que no se caiga una persona, ahí sí vienen a arreglar eso. Que por favor, que vengan a arreglar ese puente.
1: Lo dice la gente, los oyentes. 8:32 a.m.
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0: Minutos en Tropicana, qué bonito acompañar a los oyentes a esta hora con la buena música y sobre todo también contando las historias del día que hoy, pues, eso sí, de esas que no nos gusta dar, pero toca decirlas. 8:38, me acompaña nuestra amiga Fidelina desde Juan Frío y está con nosotros. Hoy ella viene recomendada y sobre todo conocemos de su historia, conocemos de su sencillez, de su amor por los peluditos, y hoy quiere contarnos aquí en la mesa de trabajo algo que le pasó. Cuéntenos, Fidelina, bienvenida, buenos días a Tropicana.
1: Muy buenos días, ¿cómo están? Dios me los bendiga. Sí. La historia sucede que, pues, en mi casa yo siempre recojo perritos que a veces abandonan.
0: Sí,
1: tengo cuatro cachorros, cuatro perros, dos gatos, y resulta de que, pues, hace tiempo, el año pasado, botaron una perrita pequeñita.
0: Sí.
1: Yo la recogí y
0: sí,
1: mi
0: señora.
1: Nieto me dice, nona, regálemela. Entonces yo le dije, sí, la vamos a dejar aquí. Cuando ella tenía 8 meses, entre los mismos familiares hicimos una vaca.
0: Sí.
1: Y, o sea, una recolecta, y la mandamos a esterilizar. Bueno, la perrita quedó como mascota de mi nieto, es la mascota de un niño de 7 años.
0: Sí, señora.
1: Y entonces el lunes sucede que, pues, yo sé que muchas personas van a criticar, van a como hacer comentarios, que porque los animales en la calle, que no sé qué más.
0: Sí.
1: Desafortunadamente,
0: sí.
1: Juan Frío es un espacio abierto porque es un campo.
0: Sí.
1: Yo vivo en la calle principal, sí, mi casa está encerrada en malla, pero hay un portón. Desafortunadamente el portón estaba abierto.
0: Sí, señora.
1: Mi perrita se salió, y en el momento que salió, pues, cuando yo escuché fue que el chillío.
0: Sí.
1: Yo salí, cuando salí con mi esposo, vi la perra abajo de las ruedas del carro, pero lo más extraño es que el carro bajaba, o sea, de la parte de arriba, de, como decir, cuando uno viene de Palo Gordo, el carro bajaba, y yo que tenga entendido, es en el carril derecho bajando.
0: Sí.
1: Y la perra ya estaba, como quien dice, en el carril izquierdo, que es, no es el carril del carro que bajaba.
0: Ajá.
1: Entonces, para mi hipótesis, el señor venía entretenido y no vio que la perra iba pasando.
0: O rápido.
1: Y la, sí, porque el señor corre, eso sí, démoslo de. Y la atropelló.
0: Sí, señora.
1: Entonces yo salí, pues claro, en medio de del susto y todo, porque, pues, un animal que nosotros recogimos, le damos
0: esa
1: perrita.
0: Amor.
1: Sí, y ella es muy cariñosa, que tengo testigos que ayer cuando fuimos a verla, no, esa perrita se orinó de la alegría de verme.
0: Sí, señora.
1: Y casi me hablaba para que me la llevara. Entonces yo le grité al man, y el man, ay, que no, que vieja loca, cálmese, que no es que me aleje. No, señor, es que yo no me puedo calmar porque es un animal, y así como le duele a él, me duele a mí, porque yo ya he pasado por situaciones muy duras.
0: Sí, señora.
1: Entonces resulta que llegó un muchacho y le dijo, no, señor, váyase, tranquilo. Ah, pues el señor, en lugar de bajarse y ayudarme a recoger la perra, se largó.
0: Ni corto ni perezoso,
1: sí,
0: se fue.
1: Sí, entonces yo fui para donde estaba y le dije, ¿qué vamos a hacer? Entonces, ay, yo no le voy a dar nada, vieja loca. Entonces, por ahí hubo unos pequeños encontronazos, entonces yo, no.
0: No respondió.
1: No.
0: Salió fue a debelo y usted.
1: Sí, entonces,
0: tras de que vino, atropelló la perrita,
1: sí,
0: y salió fue a debelo.
1: Sí, señora. Entonces, en este momento, pues, yo, ¿qué hice el otro, el día siguiente, como a las 2 de la tarde, yo desesperaba ver la perrita? Pues, la perrita, pues, muy guapa.
0: Sí.
1: No, no chillaba ni nada, y se arrastraba. Cuando llegó mi nieto del colegio, ella la escuchó, porque siempre ella la espera echada en la entrada de la puerta. Él abre el portón y ella está ahí, y ella se le lanza a jugar con él. Y ahí, cuando lo escuchó llegar, ella empezó a chillar y a aullar. Entonces, como pudo, ella se arrastró y llegó ahí. Entonces yo le dije, Luna, no se mueva, Luna, porque se hace más daño. No, esa perra es el amor de ese niño. Entonces el niño llora y dice, ay, nonita, mi perrita, mire las manos. Entonces mi esposo dijo, no, mija, vamos a llevarla a un veterinario.
0: Sí, señora.
1: Aunque sea para que le presten los primeros auxilios, porque está muy maltratada. Sí, nosotros la llamamos allá a la veterinaria del doctor Álvaro, allá está. Cuando le sacan las placas, y me dice el doctor ayer que hay que hacerle una cirugía con ortopedista, y que la cirugía
0: tiene los huesitos.
1: Sí, ahí tengo las radiografías y todo, y dice, para poderle salvar, porque si no, hay dos opciones, amputarla y, pues, darle el descanso eterno, como dice.

0: Sí. Él dije, no, yo mi perra no la va a matar, el niño se... O sea, el niño es un trauma para un niño, más que está acostumbrada a ese niño, porque esa perra a veces se le subía a la cama, dormía con él, jugaba con él, para todos lados era con él. Entonces, sí. Lo único que no la llevaba era para el colegio, porque entonces la cirugía es costosa. Yo soy de escasos recursos. Si yo tuviera los recursos como son, yo no estuviera en este momento pidiendo la ayuda, pero me toca. Y sé que personas van a estar criticando y mandando mensajes que quién la manda, que para qué tiene perro en las calles, pero los animales son animalitos que ellos tienen que buscar su hábitat, tienen que salir a hacer sus necesidades, tienen que salir a la calle, pero si uno no tiene cuidado, eso es como un ser humano. Yo salgo a la calle, pero yo no sé si vuelvo a mi casa, lo mismo sucede, entonces hay que tener cuidado. Si nosotros que somos humanos y somos racionales,
1: sí,
0: a veces cometemos, me perdona la expresión, burradas. Ahora un animal que no, sí, él entiende y todo, y hasta es más agradecido que un ser humano.
1: Y ¿cuánto, yo solo, ¿cuánto tiene la perrita, mi señora?
0: Pues la perrita tiene año y medio ya de estar ahí con nosotros, pero el dolor es ese, que pues que
1: no hay los recursos, usted no quiere que ella muera,
0: no, es que si, yo no quiero que me muera mi perra, porque es que si yo gritaba por esa perra,
1: sí,
0: que hasta alguien me dijo, oiga, pero usted grita y llora más por la perra que por la muerte de su hijo, le dije, porque es que claro, tengo sentimientos encontrados.
1: Sí, señora.
0: Sí, a mí hace años me pasó una calamidad y ella era la compañía,
1: claro,
0: porque es que ella era ahí alrededor. Ella nunca agarraba para allá, para el patio, porque nosotros tenemos un solar grande. Eso sí, es grande. Por delante puede estar encerrado, pero por la parte de atrás hay huecos, porque eso es cerca de alambre. Ellos se salen y buscan la manera. Pero ella se me salió, fue por la puerta.
1: Bueno, pues aprovechemos hoy. Yo quería este ejercicio. Yo la verdad poco lo hago, yo porque conozco a nuestra queridísima amiga, que más que viene recomendada. Sabemos y conocemos del caso. Si no, no estuviera haciendo esto, porque es que la verdad, muchos también se prestan para jugar con los animalitos y hacer todo esto y de pronto pedir, y pues no nos gusta eso, ¿no? Y además que pues nos tiene las políticas de la empresa, pues no nos lo permite. Pero conociendo su caso y que ya sabemos, y que sabemos que es una persona de escasos recursos, que si los tuviera, pues con todo el amor del mundo lo haría. Hoy de pronto los oyentes de Tropicana que quieran ayudar voluntariamente, eso es voluntariamente,
0: sí,
1: que quieran ayudarlo a usted de pronto, si tienen su número de celular, que digan, mire mi señora, yo le quiero ayudar, así sea con 5,000 pesos, con 10,000 pesitos para la operación, no deje morir la perrita. Y obviamente cuando usted vea que ya de pronto cumplió el top, y usted dice, sí, no, ya, muchas
0: sí,
1: gracias,
0: no, claro,
1: porque hay que ser honestos, ¿no? Hay que ser sinceros,
0: señor.
1: Y conocemos de la historia de nuestra amiga que hoy acude a Tropicana. Ella dice, no me gusta esto, pero hoy me tocó, lo hago por este peludito, porque no quiero que se muera. Y ha sido como una compañía especial para nosotros. Ha sido un integrante más de la familia. Pues no sé, pues aprovechemos de una vez, corazón. Aprovechemos, ¿cuál es el número? ¿A qué número los oyentes pueden llamarla y de pronto ayudarla?
0: Pues el número, yo no tengo Neki, la que tiene Neki es mi hija.
1: Sí.
0: Pero mi número telefónico
1: el número, y usted va, los va orientando, ¿listo?
0: Ajá.
1: Para que conozcan.
0: Mi número telefónico es 310
1: 57 65 65 964 964. Vamos a repetirlo nuevamente y lentamente.
0: Ajá.
1: Porque esos casos hay que ayudarlos y conocemos de la historia de Fidelina, de la gente de Juanfrío, y sobre
0: todo
1: hay
0: pruebas, que yo
1: hay
0: tengo
1: pruebas.
0: Las pruebas,
1: ella tiene
0: pruebas.
1: Las pruebas, las radiografías.
0: Además, yo soy
1: todo
0: líder,
1: lo acá.
0: Yo soy líder comunal y social allá en el pueblo.
1: Sí, señora.
0: O sea, entonces yo no me puedo prestar a hacer ninguna trampa porque soy la persona más honesta en ese pueblo.
1: Sí, señora, y más en la zona de Juanfrío, que todo se maneja correctamente. Sí, señor. Pues vamos a aprovechar, mi señora, usted está hoy acá tocando los corazones. Usted que está ahí, querido conductor, si quiere colaborarle a la señora, llámela. Querida ama de casa, oyente que está trabajando, ya si usted dice, mire, ¿de dónde de pronto le puedo enviar 5,000 pesitos? ¿O cómo voy? ¿O quiere dirigirse a la misma veterinaria? De pronto diga, no, si es que desconfía, pues vaya hasta la veterinaria.
0: Sí.
1: Mire, yo, que todo se maneja transparentemente. Recordemos un número dos veces más, por favor.
0: Bueno, mi número es 310-57-65-964.
1: 310-57-65-65-964. 964. a esta Fidelina.
0: Sí, señor.
1: Caso de esta perrita que hoy queremos ayudar en Tropicana, pues ojalá con la bendición de Dios, esperemos que los oyentes la llamen, le puedan dar esa noticia, le puedan decir, mire, Fidelina, le podemos colaborar. Obviamente contacten primero a Fidelina porque ella no tiene Nequi. Si ustedes van a enviar ahí, van a perder el dinero. Primero escríbanle a ella, por favor. Primero escríbanle. Mira, ahí nos está enviando en este momento una fotico bastante desgarradora de cómo le quedó su patica, ¿no? De cómo quedó ahí.
0: Pero las dos.
1: Las dos paticas, uy, Dios mío. Es algo bastante tremendo y queremos ayudar a esta peludita. Hoy en la historia del día, hoy por ti, mañana por mí. Repetimos el número, doña Fidelina,
0: 310-57-65-964.
1: Le dejamos la historia del día para que usted nos ayude. Hoy por ti y mañana por mí. Escríbale a la señora, no es Neki el número que estamos dando, simplemente se comunican con ella, porque si le envían ahí, de pronto envían mal. Hablen con ella, dónde le podemos ayudar, dónde o a qué veterinaria podemos acercarnos para que todo esto pueda cubrirse, estos gastos, y pueda la perrita estar bien. Nos cuenta cómo le va. Dios
0: sí,
1: te bendiga,
0: señor.
1: Y gracias por
0: amén,
1: estar en Tropicana.
0: Dios me les pague por esta obra que van a, que están haciendo por mi animalito, porque como vuelvo y lo repito, si yo tuviera los recursos no estuviera por aquí molestando.
1: Sí, señora, pues ahí están los oyentes a esta hora con la historia del día en Tropicana. 8:49.
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4: En Tropicana, la más bacana, 8:54.
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10: 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En Tropicana son las
4: 8:54 en Tropicana.
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11: Son las 9 de la mañana. 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
1: A esta hora de la mañana llevando mucha información. Bueno, y en esta nueva hora quiero contarle a los oyentes de Tropicana, a las 9:17 es tiempo de cazar mitos, ¿saben? Por eso nuevamente invitamos y abrimos el espacio para el cazador de mitos, Mi Plata, Mi Futuro, en el que se resuelven todas las dudas de los oyentes de Tropicana alrededor de temas de pensiones, ¿no? Hoy tenemos como invitado especial para ayudarnos con esos temas. Nos acompaña Andrés Velasco, quien es presidente de Asofondo. Bueno, vamos a darle la bienvenida a Andrés, que ya está con nosotros en la mesa de trabajo de Tropicana. Andrés, bienvenido, buenos días.
2: Hola a todos los oyentes de Tropicana. Muy bien, agradecido con volver y con muchas ganas de resolver las dudas más comunes que tienen los colombianos sobre el sistema pensional.
1: Sí, señor, pues comencemos de una, Andrés. Vamos a iniciar de una vez para los oyentes que nos acompañan y están activos en este momento en las redes sociales, se conectan con nosotros. Hay preguntas que tenemos en la mesa de trabajo de Tropicana, la más bacana, bacanísima. Vamos a comenzar, ¿le parece? 9:18 referente a temas de pensión. Hoy llega la primera pregunta a la mesa de trabajo. Mire, Andrés, la primera pregunta que tenemos es de Lisette Pérez. Ella dice que tiene 54 años y quiere saber si aún puede acceder a la oportunidad de traslado. ¿Qué le decimos a ella que nos está escuchando en este momento con Tropicana? Cuéntenos.
2: Hola, Lisette. Te contamos que la oportunidad de traslado fue un beneficio que fue temporal, que permitió a algunas personas cambiar de régimen pensional bajo condiciones especiales. ¿Qué eran cuáles? Pues que estuvieras a menos de 10 años de pensión. Bajo la regla general, pues uno solamente se puede pasar cuando está más de 10 años de pensionarse, o sea, mujeres menores de 47 y hombres menores de 52. Ese permiso temporal finalizó el pasado 16 de julio, por lo que ya no es posible acceder a él, a no ser de que en algún punto hubieras iniciado el proceso de doble asesoría. Hoy en día, para cambiar de régimen pensional, se debe hacer según lo establecido en la ley 100. Para eso es necesario cumplir con los requisitos, entre ellos no estar a menos de 10 años de pensionarse. Pueden trasladarse las mujeres que son menores a 47 años y los hombres menores a 52. Antes de hacer ese traslado, la ley dice que uno tiene que hacer el proceso de doble asesoría, en la que tanto la AFP privada, Colfondos por Venir Protección Escandia y Colpensiones te explican y te dan una asesoría de cómo será el retiro, cómo sería el retiro en cada uno de los regímenes.
1: Así es, 9:20. Te acompañamos con todo el equipo humano bacano y con Andrés, que está con nosotros, el presidente de Asofondos, para seguir resolviendo inquietudes. Sigamos avanzando, vamos a ver qué más encontramos aquí en el Tropi WhatsApp, qué nos dicen los oyentes, qué preguntan. Mire, esta pregunta nos la envía Sandra Rojas. Tropicana, buenos días. He escuchado que hay una reducción de semana para las mujeres. Ella quiere saber cómo funciona esto, Andrés. ¿Qué le podríamos responder a nuestra queridísima oyente que está muy activa en este momento?
2: Hola, Sandra. Gracias por la pregunta. Debido a una sentencia de la Corte Constitucional que reduce las semanas de cotización para las mujeres y que se incluyó también en la reforma pensional que está suspendida, ese requisito para pensionarse se reducirá en 25 semanas cada año hasta llegar a 1,000 en el 2036, en el caso del régimen público, que es el de Colpensiones. En el régimen privado se reducen 15 semanas por año porque en el régimen privado se necesitan menos semanas para pensionarse, 1.150, sí, frente al régimen público, que son 1.300. Entonces, en el régimen privado se reducirá a 15 semanas por año hasta llegar a 1.000 semanas en el año 2036. En el caso del año 2026, las semanas para pensionarse para las mujeres son 1.135 si están en el régimen privado. Para las personas que están en el régimen público, son 1.250 semanas.
1: Muchas gracias, Andrés. Sigamos respondiéndole a los oyentes de Tropicana. Ya son las 9:22 minutos en este gran ejercicio con la familia de Asofondos. Vamos a ver qué más está generando sus preguntas. De pronto nos van a quedar algunas sin responder. Nos tienen un poco de paciencia. Vamos respondiendo poco a poco. Recuerden el correo también asofondostropicana@caracol.com.co, ¿no? 9:22 en ¿Cómo amaneció Cúcuta de Tropicana? Andrés, nos está escribiendo por acá Germán González. Él tiene una inquietud, dice: Tropicana, buenos días. Me responde por acá, estoy próximo a pensionarme en un fondo privado y quiero saber qué pasará con el dinero de mi cuenta cuando fallezca. ¿Mis hijos pueden recibir esos recursos? Quiere saber qué le podríamos responder en este momento a nuestro amigo Germán, que está muy conectado con Tropicana. Andresito, ¿qué le contestamos?
2: Hola, Germán, gracias por la pregunta. En los fondos de pensiones privados, Colfondos, Porvenir, Protección y Escandia, cuando una persona fallece, primero se verifica si existen beneficiarios de ley, como una pareja con más de 5 años de convivencia, estén casados o no, hijos menores de 25 años, hijos o hermanos con discapacidad o padres económicamente dependientes. Si no existen esos beneficiarios, el saldo acumulado en la cuenta de ahorro individual puede ser entregado a un heredero hasta el quinto grado de consanguinidad, como por ejemplo son tíos, sobrinos, primos. En el caso de tus hijos mayores de 25 años, ellos claramente pueden acceder a esos recursos en calidad de herederos. Esto solo se da en los fondos de pensiones privados. En el fondo de pensiones público, Colpensiones, no hay herencia de las cotizaciones que uno hizo a lo largo de su vida.
1: Sí, señor, pues muchas gracias a nuestro queridísimo Andresito, que está en exclusiva a esta hora respondiendo toda la información para los oyentes de Tropicana. 9:23, más adelante vuelvo con ronda de noticias y más tropiclasificados para ayudarle a los oyentes. 9:23 minutos en la más bacana.
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1: Bueno, seguimos en la mañana de hoy acompañando a los oyentes a través del Tropic WhatsApp. Ya más adelante también tendremos invitados en la mesa de trabajo de la emisora Diferente. 9:34 y los saludos que no paran de llegar a la mesa de trabajo de Tropicana, la más bacana, bacanísima. Ya son las 9:35.
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1: Todo el reporte de sintonía en los barrios. Quiero que me escriban ahí en el Tropic WhatsApp, por favor. Quiero que me escriban de dónde nos escuchan, de dónde nos ven, de dónde se conectan los oyentes que están reportándose a través del Tropic WhatsApp. Oyentes de la emisora Diferente, oyentes que nos acompañan en este momento a través de la línea bacana de Tropicana. ¿De dónde usted nos escribe? A ver, cuéntenos en el WhatsApp. Saludos a los 10 primeros barrios que se reporten. Los 10 primeros barrios que están conectaditos, que están ahí pegaditos en este momento. Mire, desde el barrio Comuneros, nos escriben desde el barrio San Luis. Escriba su barrio. En Comuneros también, dice, está toteando duro en el Alto Pamplonita, en Prado del Este. Mi gente de Prado, buenos días.
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1: La zona de López, Tropicana, buenos días. Ivancho, buenos días. Me dicen por acá en La Palmita, Villa del Rosario, en La Ermita, en Villa del Rosario, en Los Patios, 11 de noviembre. Torcoroma 2 en la doble vía. En Claret, Carlos Ramírez. Tropicana de Mercagusto, activos para Eduardo y su combo. Mire, me reportan desde La Ermita, desde la Comuna 6, Barrio Loncito, Circunvalación, Barrio Magdalena, a Doña Diana y a Eliezer. Me reporta la sintonía en El Progreso, en el Barrio Turbay, en San Luis, donde está la gente feliz, dice Doña Chila. Me reporta la gente que está conectada desde el Barrio Toledo Plata. Aeropuerto, para saludar a Claudia Rodríguez en el taller Creaciones FH en Los Patios. En Galán, Calzado Valeria, en la Avenida Los Vados. Oiga, qué bacano, mucho reporte. Desde el barrio Olga Teresa, también Tropicana, buenos días. Desde Galán, en el Rosario. Tropicana, desde el centro, me dicen. Almacén Bellas Novias, en la Avenida Segunda. ¿Cómo está mi gente de Bellas Novias? Un abrazo, buenos días. En Los Pinos, también nos reportan desde San Antonio. Villa Betania, Los Patios, en Sevilla. Reporte de sintonía en el WhatsApp en Trigal del Norte, Tropicana, buenos días. La familia Gómez Gualdrón en la vereda de Los Mangos. En el taller de Juancho en Palmeras, en el Zulima, Iscalá Sur, en Juan Frío. También se nos reportan los oyentes. Reporte de sintonía en La Victoria también, en Creaciones Santier desde Carora. Vamos a ver qué más se nos reporta por acá en el WhatsApp. A través del barrio Panamericano, Luz en Florida Blanca. Un saludito para la lavandería Megawax. A ver qué más se me reporta desde Chinacota, Tropicana, Caño Limón, taller JM en Guaymaral. Desde el restaurante Divino Gourmet, ahí en Lomitas. Mucho reporte de sintonía y agradecerle a la gente en Ureña, también sintoniza la más bacana.
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1: Oyentes de Tropicana, oyentes que están conectados, oyentes que van activos a esta hora a través de www.tropicanafm.com.co. Full sintonía desde la primavera, reporte de sintonía. Me pregunta, ¿saben si van a cerrar la frontera? No, hasta el momento no, hasta el momento no, hasta el momento está abierta. No han enviado decreto, nada, por el momento la

0: Cuento rápidamente a los oyentes de Tropicana, la más bacana, bacanísima. Les traigo invitación para los amantes del fútbol, los amantes del deporte, para que presten atención antes de irme con música. Mire, del Zulia también nos reportan la sintonía de los oyentes desde el taller Luz de San Fernando del Rodeo. Desde el Pet Shop, dice, tienda para los peluditos en el barrio Claret. Mucho reporte de sintonía y hablemos de lo que nos trae en esta mañana la familia Oval. 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
0: Todo el reporte de sintonía en los barrios. Todo el reporte de sintonía de la comunidad, de los oyentes. Vamos a ver qué nos dicen. Barrio, a ver, ¿qué otro barrio? Me reporta Lunita Chus en Circunvalación. Tropicana de las Veredas en Los Potreros también. Para Natalia, dice, está reportando la sintonía. Natalia, Michelle, Estefanía, María, Cediel. Desde Ureña, reportándose también. Me reporta más sintonía en el taller Giovanni. Dice, en Santander. Mucho reporte en el Tropi WhatsApp. Muchos oyentes que están conectaditos desde el barrio Toledo Plata. Un saludito para Carolina en Megawax, en el taller de Diego, ahí en el barrio Galán. Oyentes en la Yastilleros, también para la gente de los motorrepuestos que están conectaditos a esta hora con Tropicana en Barrio Nuevo también. Muchos saludos, mucho reporte en el Tropi WhatsApp.
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0: Definitivamente un eco total, ¿no? Oiga, saludito desde el barrio Espina Pérez, barrio Doña Nidia, barrio Cundinamarca, está Calzado Bonetti, de cumpleaños la limpiadora, la señora Nidia, un abrazo. Desde Enfoque Jeans, Claudia Hernández, también me dice buenos días, Tropicana. Desde Palotal, San Antonio, a Flor Pérez, también saludito desde la zona de Tibú, para Carlos Eduardo y para todos los que nos escuchan. Y también me reportan más saludos los oyentes que siguen escribiendo. Mejor dicho, más adelante vuelvo con más saludos porque son muchos los que nos llegan y no pararía toda la mañana de enviarles esos saludos bacanos. ¿Listo? Saludos de la gente, de los oyentes en el Tropi WhatsApp 320-91-27-897 de Tropicana. Antes de irme con música, más adelante también estaré con don Alex Angulo con informe de las calles. Mire, saludito para la gente de Deportivos Mabal. Deportivos Mabal, un abrazo. Oyentes de Tropicana muy conectados en este momento. 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Saludo a esta hora, me reportan la sintonía los oyentes de Tropicana. Dicen desde Tibú, el corazón del Catatumbo. Para Marta Fajardo.

0: También en el barrio Santander, Don Teo Botino dice reportando la sintonía. Don Teo Botino pegadito al radio, dice en las tiendas, los negocios. Aquí estamos con Tropicana, la más bacana. 9:43 minutos en Tropicana.
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3: Una pequeña tropipausa en esta mañana con Tropicana. Antes de irme una pausa, les cuento a mis oyentes de Tropicana. Les traigo invitaciones también para usted que nos acompaña y de muy temprano que se ha conectado. 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Vamos a una pequeña pausa y ya en instantes estaremos acompañando a los oyentes que están ahí conectados, además con información directamente de las calles, para que usted no se me desconecte ni un solo segundo de Tropicana, la más bacana, bacanísima. Una pequeña pausa y ya regresamos en instantes con Tropicana.
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3: En Tropicana 9:51.
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10: 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En Tropicana son las
3: 9:51 en Tropicana, la número uno.
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0: Estamos como si fuera diciembre. Oiga, qué chévere, qué rico a esta hora acompañar a los oyentes de La Mapacana Bacanísima. Y bueno, comenzando nuevo ahora con invitados especiales. Y sobre todo también hablando de cosas bacanas para todos los, aquellos amantes de la tecnología o de pronto aquellos que les gusta como no sé, cacharrear mucho con el tema de la internet. Pues bueno, aprovechemos en este momento. Me encuentro con la familia Unir de la Universidad en Internet. Y Educa, ¿no? Educa, sí. Sí, señor, es un matrimonio, una dupla bacana. Janet Chacón, quien es la directora de Educa, está con nosotros para informarnos y sobre todo la gente que quiere estudiar, que quiere progresar, que quiere salir adelante, quiere tener su carrera, ahora lo puede hacer. Bienvenida, directora, y qué bonito tenerte aquí en Tropicana.
1: Muchísimas gracias por la invitación y bueno, vale la pena empezar con la aclaración entre UNIR y EDUCA. Ajá. UNIR es la universidad, es una universidad que tiene sede en España pero que tiene sede en Colombia también. Okay. Y EDUCA es el centro de servicio autorizado por la universidad para poder trabajar norte de Santander, Arauca y el Cesar.
0: Vamos a iniciar, de pronto los oyentes se preguntan ¿qué es EDUCA? Directora, ¿quieren saber un poco más de todo esto? ¿Qué le podríamos decir a la gente que escucha Tropicana?
1: Vale, EDUCA es un centro de servicio, tenemos alianza con varias universidades nacionales e internacionales. Entonces, ¿qué hacemos? Como no están aquí en la ciudad o sí, en esta zona del país, pues perfectamente a través de nosotros pueden acceder a la universidad.
0: Iniciar con lo que la gente quiere escuchar, ¿qué tipo de cursos, diplomados, carreras tenemos para animarnos de una vez? ¡Qué chévere!
1: Dale, sí, súper bien. Las carreras profesionales, tenemos varias carreras profesionales, entre ellas derecho, trabajo social, ingeniería, contaduría. ¿Cuál es la ventaja que tendríamos en estos momentos? Es sí, que el Ministerio de Educación recientemente nos aprobó programas a 3 años y 4 meses. Entonces, ya no tienes que hacer una carrera profesional en 5 años, sino que la puedes lograr en 3 años y 4 meses.
0: Imagínese, esto es aprobado, certificado por el gobierno. Algo muy serio para contarle a los oyentes de Tropicana, programas nacionales e internacionales que hoy pues tenemos acá, pregrados, especializaciones, maestrías. Ya más adelante les voy a estar dando también el contacto de WhatsApp para que usted aproveche. Los oyentes que están ahí de pronto se preguntan, ¿podemos encontrar desde qué precio o qué o cómo hago? La gente dice, ¿es que vale mucho o cómo hago o qué beneficios tengo ahí?
1: No, eso tiene una superventaja y es que lo puedes pagar a cuotas directamente con nosotros, o sea, chévere, no tienes que ir a buscar un banco. Ajá. Porque muchas veces uno dice, no, es que no tengo un codeudor o estoy reportado y no puedo acceder a un crédito. No, con nosotros no tienes ese obstáculo, nosotros te damos la financiación directa sin codeudor y lo arrancas de una vez, o sea, no tienes que hacer ningún trámite financiero.
0: Directora, en Educa hay ¿algún tema con la edad o cualquiera puede estudiar desde el más pequeño hasta el más grande?
1: Absolutamente toda la formación que tenemos nosotros es virtual. Ajá. Sí, entonces cualquier persona puede acceder a cualquier programa de educación. Entonces esa es una superventaja. La otra ventaja que tendremos es que el que está estudiando y trabajando. Entonces, por ejemplo, si tú tienes un horario de trabajo y la empresa te dice, no, tienes que trabajar ahora hasta las 8. Sí. Entonces, ¿tú qué? ¿No vas a ir a una universidad presencial? No, con nosotros no tienes ese inconveniente porque tú tienes un horario de clase, pero te queda grabada la clase.
0: Yo, por ejemplo, tengo un amigo que él me dice, yo me siento como mal, la verdad, él es una excelente persona y es un excelente compañero. Bueno, es compañero porque y él siempre ha tenido como esa cuestión y se siente como un poco, no sé, dice, no, yo no, a mí lo que me ha costado y yo ahorita le estaba indicando, no, vaya Educa, porque él me decía, no, es que yo solamente fui bachiller, pues aquí puede aprovechar para estudiar esas carreras, para que, mejor dicho, disfrute de esas especializaciones, se vuelva profesional. Y lo que me gustó son los convenios. Hay convenio con el SENA, con Foriente, ¿con quién más?
1: Uf, tenemos convenio con Fiscalía, Rama Judicial, casi todos los bancos, todos los funcionarios públicos también pueden acceder, la empresa privada, o sea, a nivel nacional hemos logrado gestionar bastantes convenios. ¿Y qué ventajas tienen? Que tienen descuentos de hasta el 50% y lo que son los docentes tienen descuento de hasta el 55% de descuento por becas que se llaman Líderes por la Educación, que es nuestros programas bandera.
0: ¿Cuáles son como más las carreras, así más por así decirlo? Porque sabemos que son muchas, pero así que de pronto más preguntan, así los jóvenes, la gente.
1: En carreras profesionales estamos hablando de trabajo social, sí, derecho, las ingenierías, marketing digital, que es en día hoy súper clave para, claro, cualquier persona.
0: Uy, me gustaría.
1: Esta de marketing digital es súper completa también. Entonces, eso en pregrados. En especializaciones y maestrías, gestión pública, el MBA o alta gerencia, son programas que más buscan las personas.
0: Directora, como todo es en la virtualidad, ¿debo ir hasta el lugar a registrarme, a hacer este proceso, o también a través del WhatsApp me atienden, me piden datos, cancelo, o es mejor ir hasta allá para dejar los daticos?
1: 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Conversamos y los orientamos con muchísimo gusto.
0: No, qué chévere a esta hora poder conocer estas noticias bacanas. Janet Chacón, mire, me pregunta, por ejemplo, un oyente de Tropicana, dice que si hay diseño.
1: Diseño está próximo a salir, así como psicología. Sí. Lo que tendríamos ahorita es en este tema es el marketing digital, es lo más similar. Tenemos seguridad y salud en el trabajo. Tenemos administración de empresas, esa negocios internacionales. Administración de empresas, por ejemplo, está a 3 años, 4 meses.
0: Bueno, ahí está información. Uh-huh. 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
0: Qué chévere. Ahora sí demos el WhatsApp para que la gente empiece a escribir, porque yo sé que van a empezar a bombardear ese WhatsApp, a decir, quiero registrarme, quiero estudiar, no me quiero quedar aquí en la vagancia, no, quiero, mejor dicho, surgir, progresar, anexar algo más a mi hoja de vida.
1: Sí, claro. Antes quería también contarte que las especializaciones las tenemos sin tesis, que es algo súper importante, okay, porque la tesis muchas veces nos quita pues como ese tiempo y no nos graduamos. Sí. Y la maestría las tenemos a un año, que es otra súper noticia, porque normalmente duran 2 años. Con nosotros las maestrías están a 1 año y sin requisito de inglés. O sea, no tienes que hacer un curso, no tienes que estudiar inglés, porque las tendríamos sin ese requisito. Y también tenemos los doctorados. Entonces, súper, súper importante tener ese dato pues en el radar.
0: Eso sí.
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0: 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Pues, directora, muchas gracias a Janet Chacón por acompañarnos hoy en Tropicana. Muchas gracias, doctora.
1: No, a ustedes por darnos este espacio, por lograr llegar con el mensaje a toda la comunidad para que vean estas nuevas experiencias y modalidades de estudio que les adapta a todos los que están, pues, que están queriendo estudiar.
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1: Y a las 10:15 en la Yeca, en las calles, Estado Honores Angulo, con información. Estoy con la gente de Nippon. Oiga, un abrazo de Nippon. Están ahí conectaditos. Bueno, arranquemos. ¿Qué nos traen para esta mañana, Donales? Y grítalo con ganas.
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0: Ya son las 10:29. 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Alex, grítalo con ganas.
1: Yo escucho, veo y comparto Tropicana, la más bacana, bacanísima, 89.7. Es un placer estar con todos los oyentes Tropicana. 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
6: Hola.
7: Mi amor, por favor, perdóname. 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Hablemos.
6: Ahora no. Lo siento. 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
1: 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Quiere preguntar por repuestos Renault, por favor. Donales, grítalo con ganas.
2: Yo escucho, veo y comparto Tropicana, la más bacana, bacanísima, 89.7. 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

0: Gracias Colombia. 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
1: Señoras y señores, son las 3:02 y a esta hora podemos gritar que lo logramos.
2: Que arropó el sistema tropical en 17 ciudades, todos los rincones del país y también a través del mundo entero se enteraron de esta gesta y ya son 10 toneladas las que hacen parte de este proceso, ¿eh?
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0: 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Ya son las 10:47 minutos.
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2: 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En Tropicana son las...
0: En Tropicana, 10:48 minutos.
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10: Son las 11 de la mañana. 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
1: 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Oye, qué locura. Alex, cada vez más la gente nos sigue escribiendo. Por ejemplo, en este momento dice, porfa, regálame nuevamente el WhatsApp que quiero ir. Me escribe por acá Betty Balaguera. Dice, quiero ir a la Merced, por favor, a la inauguración. ¿Me pueden regalar el WhatsApp? ¿Quiere preguntar algo a lo mejor? Grítalo con ganas.
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1: Indudablemente seguimos pasándola muy bien en este punto del barrio La Merced. Oiga, sintonía total. Qué bonito, la gente con su radio sintonizando Tropicana. Y hoy sobre todo también con los amigos de Importadora Nippon. Alex, grítalo con ganas.
2: Yo escucho, veo y comparto Tropicana, la más bacana, bacanísima, 89.7. 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Ya salió el sol, solecito. Y decirle a nuestros oyentes también que han venido acá a preguntar por las diferentes marcas, sobre todo la gente de Renault Motrio, gracias por ser parte de esta gran familia. Juan Manuel, todo un éxito.
3: No, felices, felices, Alex, de este evento, de la compañía de Tropicana, de que los oyentes de Tropicana conozcan esta nueva propuesta de repuestos para vehículos Renault. 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

0: 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Juan Morel, muchísimas gracias.
1: Alex, a ti un gusto tenerte, a todo el equipo de Tropicana, y no, feliz con los oyentes, los esperamos por acá.
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0: invitaciones que les traigo en este momento. 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Música bacana, 11:47.
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2: 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En Tropicana son las...
0: En Tropicana, 11:48.
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19: Son las 12 del mediodía. 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

0: de los gigantes en la voz de Ver Vargas. Hoy les traigo un tropic clasificado y quiero que me ayuden a ayudar. Hoy les pido el favor. Este es un vecino, un gran vecino, un gran amigo que hoy está un poco delicado de salud y queremos ayudarlo a través de Tropicana, vecino de la urbanización de Villas de Sevilla. Hoy nos unimos en cadena de oración para que pues el Dios de la vida, Papito Dios, le dé mucha sanidad, pueda levantarse, pueda compartir con sus seres queridos, pero sobre todo también se está necesitando sangre para el amigo Hugo Becerra, nuestro queridísimo amigo Hugo Becerra. Sus familiares hoy, que son grandes amigos, grandes seres humanos, personas chéveres, hoy acuden a Tropicana, este servidor, y hoy pues tocando el corazón suyo, si usted quiere ayudarnos a donar sangre, por favor, salve la vida del señor Hugo, de nuestro queridísimo amigo Hugo Becerra. Hoy le pedimos a nuestros queridísimos oyentes, mire, usted puede llevar la sangre al Hospital Erasmo Meos o al Banco de Sangre. Usted dice que va a donarle sangre al señor Hugo Becerra. Están recibiendo cualquier tipo de sangre, cualquier tipo de sangre, por favor, para que nos ayude usted, querido oyente de Tropicana. Hoy nos unimos en oración, está bastante delicado de salud, necesita con urgencia ser operado y hoy pues nos unimos en esta cadena de oración y también por la vida de nuestro amigo Hugo Becerra. Por favor, ayúdenos. Es un requisito para que él pueda ser operado de urgencia. Lo invitamos, querido oyente de Tropicana, ayúdenos a salvar la vida de nuestro amigo Hugo Becerra. Mire, usted puede comunicarse con sus seres queridos si quiere donar sangre de manera seria al número 322-396-3036. 322-396-3036. Uno nunca sabe cuándo uno pueda necesitar. Hoy por ti, mañana por mí, lo invitamos. 322-396-3036. Usted que es oyente de Tropicana, mire, ¿dónde puedo donar sangre? Pues ahí están los puntos, ¿no? El Banco de Sangre o el Hospital Erasmo Meos. Hoy orando por don Hugo Becerra en la urbanización Villa de Sevilla, de parte de todos sus seres queridos que hoy pues elevan una oración y le piden a Papito Dios, ayúdenos a ayudar a ese gran amigo, a ese gran padre, abuelito, que hoy necesita de su ayuda. Mire, 322-396-3036. Agradecemos de corazón su apoyo y pues colocaremos a mí la información en el Tropi WhatsApp para que lo tengan muy presente los oyentes de Tropicana. ¿Listo? 12:14. Más adelante vuelvo también con Tropiclasificados, mensajes, anuncios y mucho más. 12:14 en Tropicana.
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0: 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Ay, Dios mío. Venga, saludito, 1226, oyentes de Tropicana, la más bacana, bacanísima.
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0: Oyentes que están reportándose en el Tropi WhatsApp, que están conectados. 1227 minutos. Voy a aprovechar para ayudarles a ver 2, 3, 4 clasificados que me envíen.
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0: ¿Qué están buscando por ahí los oyentes? ¿Qué están buscando mis oyentes de Tropicana? ¿En qué necesitan que les ayudemos en este momento? No, Tropicana, es que estoy vendiendo esto, estoy buscando esto. Lo invitamos o reporte de sintonía en el 320-9127-897 de Tropicana. Llámenos.
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0: O ahí a través del WhatsApp de Tropicana se puede escribirnos su Tropi clasificado.
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0: De la gente que está ahí muy conectadita con nosotros, de los oyentes que siguen reportándome. Miren, me escriben por acá. Saludemos a la gente en el barrio Aeropuerto. Saludito para los amigos en el barrio Belén. Oyentes que están ahí en la zona de la Libertad. Bueno, buenas tardes ya. Oyentes en Villa del Rosario, en Los Patios, en Atalaya también nos reportan la sintonía. Y recuerden que hoy a partir de las 6 de la tarde arranca el tema del parrillero, ¿no? Pilas, cero parrillero, hombre o mujer. A partir de las 6 de la tarde, ¿listo? Después no diga que yo no le avisé, ¿no?
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0: Y en la zona de Los Patios, igualmente, igual para Villa del Rosario, pero lo que hay que tener cuidado, mire, en Los Patios, también aplicaron el día de hoy ley seca a partir de las 6 de la tarde.
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0: Oyentes de Tropicana, y en Villa del Rosario, a partir de las 9 de la noche, cero parrillero, hombre. ¿Listo?
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0: Vendo casa en la urbanización Torcoroma y Miniteca con luces. Me están escribiendo al 314-352-3532.
2: 314-352-3532.
0: A ver, ¿qué me escriben? Se vende torre de sonido, dos dry, cuatro medios, dos bajos. Se venden al 313-328-4827. 313-328-4827. Tropicana, un saludito de cumpleaños. Para enviarle un saludito al Piojito, a Sebastián Pineda, bendiciones, que los cumpla feliz. ¿Dónde están? ¿En qué barrio? Cuéntenos, están celebrando ahí con el Piojito. Para nuestro amigo Sebastián, que hoy está cumpliendo un año más. Que papito Dios lo bendiga enormemente, que los cumpla feliz, muy feliz. Y que siga en compañía de Tropicana, la más bacana, bacanísima. También me reportan, Tropicana, buenas tardes, se vende, dice, se vende tanque botellero de segunda. En buen estado, Tropicana, negociable. Se encuentra en Alfonso López. Pueden llamar al 320-445-9681. 320-445-9681.

Vamos a continuar con más música. Mi nombre es Iván Barres, el Terrible. Voy a estar por acá acompañándoles hasta las 2 de la tarde. Después viene Don Alex Angulo para que se conecten ustedes a la música bacana de Tropicana. 12:30, aquí está Luis Mateus. ¡Pro!

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1: 12:46, mientras avanzamos también le contamos algo de noticias. Ya está con nosotros también nuestra compañera Ana María. Oiga, Ana María, cuéntenos un poco, porque se suspende el porte de armas de fuego y traumáticas con motivo de la posesión presidencial. ¿Qué le podemos decir a los oyentes de Tropicana a esta hora vía Caracol Radio? Cuéntenos.
2: Sí, buenas tardes. Pues miren, a partir de hoy jueves 6 de agosto a las 6 de la tarde hasta el próximo lunes 10 de agosto a las 8 de la mañana, queda completamente restringido el uso de armas de fuego y armas traumáticas en los 40 municipios del norte de Santander. Esta medida fue adoptada por la 30ª Brigada del Ejército Nacional con motivo de la posesión del presidente de la República para el periodo 2026-2030 y además en aras de garantizar la seguridad durante estos actos. Esta restricción aplica para quienes tienen el porte legal de armas, pero también hay algunas excepciones como los integrantes de la fuerza pública, las autoridades, las empresas de vigilancia, los esquemas de protección y algunos casos que hacen parte de esta resolución. Las autoridades han indicado que quienes no cumplan con esta medida se tienen que exponer al decomiso del arma de fuego o el arma traumática y también a sanciones económicas respectivas.
1: Muchas gracias, Ana María, por brindarnos esa información. 12:48, también le contamos a los oyentes lo último antes de irme a una pequeña pausa. Hay sobreocupación del WEN, es de 450%, esto lo dice el gerente. Se agudiza la crisis del sector de la salud en la región. La salud está, como se dice popularmente, pa'l perro.
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1: Antes de la pausa le contamos a los oyentes de Tropicana, la más bacana, bacanísima, ya por lo menos 34 municipios en norte de Santander con estrictas medidas de seguridad para mañana 7 de agosto. Las autoridades están realizando un consejo de seguridad en estas últimas horas para evaluar todo esto.
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1: Y le contamos a la gente, a los oyentes de Tropicana, la más bacana, bacanísima, a la gente que escucha Tropicana, a nuestra amable audiencia, mire, mucha atención, que activan el PMU para monitorear el orden público en la ciudad de Cúcuta. Las autoridades están en alerta para evitar alteraciones del orden público para el día 7 de agosto. Todo listo, preparado. Y lo último en noticias, también para contarle un poco a los oyentes de Tropicana, a la gente que está muy activa en este momento en redes sociales, a la gente que se conecta con nosotros y que recuerde que hoy a partir de las 6 de la tarde, ya en la ciudad de Cúcuta por lo menos arranca la prohibición de parrillero hombre y mujer aquí en la ciudad de Cúcuta, para que no lo vayan a agarrar por ahí mal parqueado. También le contamos a la gente, a los oyentes, por ejemplo, en Villa del Rosario, hoy también arranca, pero a partir de las 9 de la noche. Igual para los patios, pero ojo que los patios también tienen otra medida a partir de hoy de las 6, y es el tema de no al consumo de licor, ¿no? Tenga en cuenta estas indicaciones, estas restricciones y excepciones que tenemos hoy frente a los decretos del área metropolitana que le contamos a la gente, a los oyentes de Tropicana. 12:50, 12:50 en la emisora diferente, 12:50 en la emisora diferente. Contale a la gente, a los oyentes de Tropicana, Itibú, norte de Santander, también adopta restricciones de seguridad por posesión presidencial. Las medidas comenzarán a regir a partir de hoy también. 12:50, una pequeña pausa y ya regresamos.
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1: En Tropicana, 12:53 minutos.
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3: 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En Tropicana son las
1: 12:54 minutos en Tropicana.
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1: 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En Tropicana, 12:55 minutos.
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1: Vamos comenzando otra hora más, una 18 minutos. Ya vuelvo por ahí con más clasificados, más anuncios. De los que me siguen enviando los oyentes, oye, ¿de dónde más usted me reporta la sintonía en el WhatsApp? Quiero que me escriban los barrios, a ver cuáles son los 10 barrios, por así decirlos, que están conectados, que dicen, ya, mire, salúdenos acá, porque aquí estamos, aquí no paramos de escuchar Tropicana. ¿De dónde usted nos reporta la sintonía?

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Muy fácil para que se enteren de todo lo que estamos haciendo ahí en redes, ¿no? Tropicana Cúcuta, muy fácil. Una 33, la más bacana. Pero mejor.

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5: En Tropicana, 1:44.
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6: 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En Tropicana son las...
5: En Tropicana, la más bacana, 1:44.
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11: 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Unas 56 minutos en Tropicana.
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2: 2:47 minutos.
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3: Son las 3 de la tarde. 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

0: Noche de media luna con Diveana. Son las 3:10 minutos, 3:10. 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Una feliz tarde. ¿Cómo vamos? ¿Cómo estamos? Ya falta poco para tener nuevo presidente. Falta muy, pero muy poco. Mañana sería un día especial. Y recuerden que mañana, día sin carro y sin moto, a partir de las 7 de la mañana hasta las 5 de la tarde. Hoy no hay parrillero, prohibido parrillero desde las 6 de la tarde, así que pendientes. Siempre conectados con la más bacana Tropicana. Todos sus mensajes al 320-9127-897.
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0: Los Inquietos con Nelson Velázquez. ¿Cuánto te amo? Son las 3:23 minutos. Con un clima bastante agradable, esperamos de que no llueva. Si llega a llover, nos canta en la zona, ¿vale? 3:23, saludo para todos los barrios. Todos enviando mensajes a través del 320-91-2789-7. Saludo para la gente de Antonia Santos. Full sintonía, gracias. Aquí reporte sintonía en San Rafael. Saludo para la gente ureña. Camilo Torres. San Luis, San Mateo, ¿quién más? 320-91-2789-7.
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0: Aquí estamos como si fuera diciembre. Son las 3:24.

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4: 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En Tropicana son las...
5: Son las 3:41.
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0: éxito que está pegado es este de J Balvin con Ryan Castro, llamado Dalmatian. 342 a nombre de Pegacore.
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15: 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En Tropicana son las
0: 3:45 minutos.
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0: 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En Tropicana, 3 de la tarde, 45.
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21: 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En Tropicana son las
0: 3:46 minutos.
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10: Son las 4 de la tarde. 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

0: Cállate.
1: Yo sé que estás en el cielo junto a Dios. Te quiero mucho, hermano. Y como eras alegría, alegría te voy a dar. Esto es para ti.
2: ¡Mando!

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4: ¡Vámonos, recio!

0: ¡Ay, qué no, compadre!
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5: Óigame, compadre, Maratón ya tiene ganas de bailar, hombre.

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4: Son las 4 de la tarde, 22 minutos. 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Un saludo para Jenny, en calzado M y R.

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3: Aquí está J Balvin con Ryan Castro, llamada Dalmatian. Son las 4 de la tarde, 33 minutos.

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4: 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En Tropicana son las
5: 4:39.
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5: 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Son las 4 de la tarde, 40 minutos. Y el éxito que está pegando duro es Tuyo y Nada Más de Carlos Vives, que a propósito mañana está de cumpleaños. 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
5: 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Son las 4 de la tarde, 40.
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4: 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En Tropicana son las
5: 4:41 minutos.
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22: 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En Tropicana son las
5: 4:42.
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3: 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En Tropicana son las
4: 4:44.
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4: Son las 5 de la tarde. 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

0: 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Feliz tarde para todos ustedes. Es un placer acompañarlos a esta hora con la emisora tan diferente que ayuda a los peluditos y a la gente. Es Tropicana, la más bacana, bacanísima. Saludo para todo el comercio de Cúcuta, de Los Patios, Villa Rosario. Gracias por estar conectadísimos con nosotros. Gracias a aquellos que nos escuchan a través de nuestra aplicación descargada por la Play Store. 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Bueno, mañana nuestro país inicia una nueva etapa. Más allá de las diferencias o de por quién haya votado cada ciudadano, cada cucuteño, cada norte santandereano, cada colombiano, este es un momento para unirnos en oración y pedirle a Papito Dios que derrame sabiduría por nuestro nuevo presidente. Gobernar una nación no es una tarea fácil. Requiere de prudencia para tomar decisiones, fortaleza para enfrentar tantos desafíos y un profundo compromiso con el bienestar de todos los ciudadanos. Oremos para que Dios ilumine su entendimiento, le conceda un corazón humilde y lo guíe para gobernar con justicia, honestidad y respeto por cada colombiano, sin distinción de ideología, religiones o condiciones sociales. Nuestro país necesita paz, necesita oportunidades, empleo, seguridad, esperanza. Y esos objetivos solo pueden alcanzarse cuando quienes tienen la responsabilidad de dirigir lo hacen pensando en el bien común. Nosotros como ciudadanos, además de ejercer nuestro derecho a opinar y participar, también tenemos el deber de aportar con respeto y cumplir nuestras responsabilidades y trabajar por un país mejor. Que Dios bendiga a nuestro nuevo presidente, lo proteja a él, a su familia y le conceda sabiduría para tomar decisiones que beneficien a toda la nación y que por encima de cualquier diferencia prevalezca la unidad, el diálogo y el deseo sincero de construir un mejor futuro para todos. Que Papito Dios bendiga a nuestra Colombia. No podemos pensar de que como yo no voté por él, le voy a desear el mal para que tenga un mal gobierno. No. O sea, el presidente que está de turno hace las cosas bien, todos nos vamos a beneficiar. Y siempre vamos a querer lo mejor para todos. Yo creo en Dios y le creo a Dios. Y si usted cree en Dios y le cree a Dios, donde quiera que se encuentre, diga amén, amén, amén. 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

Son las 5 de la tarde, 15 minutos. 5:15 minutos, Cúcuta. Feliz tarde. ¿Cómo están? ¿Cómo están? ¿Cómo están? ¿Cómo están? ¿Cómo están? ¿Cómo están? Les saludamos, dirección de Iván Barrios. Quien está aquí al frente, Alex Angulo. Es un placer estar con todos ustedes. Con los 89.7. ¿Para qué me están consintiendo? Yo me dejo consentir. Y siempre conectados con la más bacana Tropicana Pilas. Mañana, desde las 7 de la mañana hasta las 5 de la tarde. Día sin carro y sin moto. Ojo pelado, lo hemos estado diciendo durante toda esa parte de la semana. Y hoy, 6 de agosto, desde las 6 de la tarde, o sea que ya queda menos de 44 minutos. Oyentes Tropicana, comienza la prohibición de parrillero en moto. Aplica para hombres y mujeres. No den papaya. No den papaya. Sencillo. 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Bueno, pregunta de la tarde-noche. Al nuevo presidente le quiero decir, ¿usted qué le quiere decir al nuevo presidente? Pero antes, que ustedes vayan enviando todos sus mensajes al 320-9127-897. 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

0: Yo escucho, veo y comparto Tropicana, la más bacana, bacanísima. Al nuevo presidente le quiero decir. ¿Qué le quiere decir usted al nuevo presidente? Cuéntenos a través del 320-91-27-897. Yo escucho, veo y comparto Tropicana, la más bacana, bacanísima.
1: Yo escucho, veo y comparto Tropicana. Al nuevo presidente le quiero decir que cumpla el 80% de lo que dijo, porque eso es muy bravo para que cumpla todo. Y con el pueblo, para el pueblo y con el pueblo. Tropicana más bacana, bacanísima.
0: Bueno, pero el presidente Gustavo Petro no cumplió como ni el 30, ¿no? Pedirle al presidente, nuevo presidente, el 80, complicado. Pero bueno, esperamos de que Dios lo bendiga, le dé esa sabiduría, que también lo dejen trabajar. Porque también se lo empiezan a sabotear. Pero al nuevo presidente, ¿usted qué le quiere decir?
2: Yo escucho, veo y comparto Tropicana. Al nuevo presidente Abelardo de las Priella, que le mande a un compañero a Maduro, al señor Ojo de Sapo, Petro.
0: Al nuevo presidente le quiero decir.
3: Tropicana, la más bacana, bacanísima. Al nuevo presidente le quiero decir que nos arregle el Sisben, porque nos lo subió ese Petro muchísimo.
0: Al nuevo presidente le quiero decir, pero envíen notas bastante corticas, que enviaron una de un minuto, no, algo muy, muy concreto y con muchísimo gusto. Todos conectados con Tropicana, la más bacana, bacanísima, 89.7.
4: ¿Es usted al nuevo presidente?
5: Buenas tardes, Alex. Buenas tardes, Tropicana. Tropicana, la más bacana. Yo escucho, veo y comparto Tropicana, la más bacana, bacanísima. Yo que le quisiera decir al presidente, le quisiera decir que si va a enviar la platica, que si va a mandar obras para nuestra ciudad de Cúcuta, haga como, no sé, una vaina donde hagan las obras, no se la mande al alcalde, al gobernador, porque esos son unos fariseos, ladrones. Entonces, pero que las obras las haga en nuestra ciudad de Cúcuta. Ese sería mi deseo. La verdad que sí, porque esos señores mostraron que eran petristas y no van a hacer nada por nuestra ciudad. Tropicana, Tropicana, la más bacana, bacanísima.
6: Tropicana, la más bacana, acá Faro, aquí en el Calzado Maja. Al nuevo presidente le quiero decir que lo manden para Estados Unidos, a Petro.
0: Al nuevo presidente le quiero decir, ¿qué le quiere decir usted al nuevo presidente? 320-91-27-897.
7: Buenos días, yo escucho de comparto Tropicana, la más bacana, bacanísima. Yo al nuevo presidente le diría que Dios lo bendiga y que todo su mandato sea excelente, que el Señor lo guíe, que el Señor le dé sabiduría para que él pueda hacer todo lo que tiene en mente.
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0: 5:21 minutos. Yo escucho, veo y comparto Tropicana, la más bacana, bacanísima. Bueno, activan el puesto de mando unificado para monitorear el orden público en Cúcuta. Autoridades en alerta para evitar alteraciones de orden público. Mañana 7 de agosto. ¡Tropicana! 5:21 minutos. 34 municipios del norte de Santander con estrictas medidas de seguridad para este 7 de agosto. Autoridades realizaron consejo de seguridad en las últimas horas. ¡Tropicana! 5:21 minutos. Yo escucho, veo y comparto Tropicana, la más bacana, bacanísima. Se suspende el porte de armas de fuego y traumáticas con motivo de la posesión presidencial. ¡Tropicana! Yo escucho, veo y comparto Tropicana, la más bacana, bacanísima. Sobre ocupación del Hospital Universitario Erasmo Meoz es de 450%, así lo dice el gerente. Se agudiza la crisis del sector salud en la región. Más adelante, más información aquí en Cómo Atardeció Cúcuta.
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1: Cinco, 35 minutos, yo escucho, veo y comparto Tropicana, la más bacana, bacanísima, 89.7. Bueno, por ahí nos están contando, primero que tiene pinta de llover, y aguarda la ropa, ¿eh? Dicen a nuestros compañeros de transmisores, que ellos sí ven toda la ciudad, y dice, muy pronto va a caer un aguacero. Vamos a ver, si comienza a llover, hoy está lloviendo, en algunos sectores nos cantan la zona. Bueno, la calle 10 desde la avenida 12... hasta la avenida Tercera hay un trancón muy fuerte. Calle 11, desde la avenida 10 hasta la avenida Tercera también hay trancón. La calle 12, desde la avenida 11 hasta la avenida Segunda también hay trancón. Para que lo tengan muy, pero muy en cuenta nuestros oyentes Tropicana. Todos conectados con los 89.7, la calle Novena. Desde la avenida Novena hasta la avenida Cuarta, también hay trancón en esos momentos. Yo escucho, veo y comparto Tropicana, la más bacana, bacanísima. Llega ahora a Santander, me dicen que hay caos total en estos momentos. Y la avenida Cero también está bastante congestionada. La avenida Cero está congestionada hasta la calle 16, avenida Cero Sur. 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Todos sus mensajes al 320-9127-89.7.
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4: 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En Tropicana son las...
5: Son las 5:49 minutos.
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1: 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En Tropicana son las
2: 5:49.
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2: 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En Tropicana, 5:50.
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8: 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En Tropicana son las
2: 5:50.
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0: Son las 6, 6, 6, 6, 16, 6, 16. 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Bueno, o sea, hace 16 minutos inició la prohibición de parrillero en moto. Aplica para hombres y mujeres, no den papaya. Esto va hasta el 9 de agosto, 6 de la mañana. Inicia hoy, 6 de la tarde, y termina hasta el 9 de agosto, 6 de la mañana. Así que esos días no de papaya, aplica para hombres y para mujeres. Prohibición de parrillero en moto. 6:17 minutos. Yo escucho, veo y comparto Tropicana, la más bacana, bacanísima. ¿Usted qué le quiere decir a nuestro próximo presidente, a nuestro nuevo presidente? Cuéntenos a través del 320-9127-897.
1: Yo escucho, veo y comparto Tropicana, la bacana. Yo le quiero decir al nuevo presidente muchas bendiciones y suerte.
2: Al nuevo presidente le doy gracias a Dios por regalarnos el presidente, porque todo va a salir bien en el nombre de Dios. Gracias.
3: Buenas tardes, Tropicana, Tropicana, la más bacana. Al nuevo presidente le quiero decir que para adelante, que todo lo coloque en la mano de Dios, que con Dios nada es imposible.
4: Buenas tardes, Tropicana, Tropicana, la más bacana. Al nuevo presidente quiero decirle que siga manteniendo los calzones amarrados así como los lleva hasta ahora, y que tenga mano dura y que acabe con la corrupción, con el narcotráfico, y que establezca la seguridad y que recupere la salud de este país. Eso es lo que necesitamos, y que acabe con los corruptos, que eso es lo que tiene acabado nuestro país. Que ojalá nos cumpla con todo lo que se ve que es y con todo lo que prometió. Tropicana, Tropicana, la más bacana.
0: Bacanísima. Todos sus mensajes al 320-9127-897.
5: Tropicana, Tropicana, buenas tardes. ¿Qué le diría al presidente, el presidente electo Abelardo La Estrella, que trate de pensar un poquito para hablar, que no hable con el hígado, sino con el corazón, y que tiene que gobernar para Colombia entera, no para los que solamente votaron con él?
0: ¿Qué le quiere decir al nuevo presidente? 320-9127-897.
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0: ¡Ay, ay, ay! Se viene el cuentahuesos. ¿Quieren que le demos la oportunidad? ¡Ay, esa carita! Bueno, vamos a darle la oportunidad del cuentahuesos. 6:19 minutos.
7: Un amigo le dice al otro: hermano, mi mujer es experta en cantaleta.
8: ¿De verdad?
7: Sí, ¿cómo será que le vende libretos a las vecinas?
0: No, sea serio. 6:19 minutos.
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1: 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Nos con toda la información. Y se suspende el porte de armas de fuego traumáticas con motivo de la posesión presidencial. Toda la información con Ana María. Ana María.
2: A partir de hoy jueves 6 de agosto a las 6 de la tarde hasta el próximo lunes 10 de agosto a las 8 de la mañana queda completamente restringido el uso de armas de fuego y armas traumáticas en los 40 municipios del norte de Santander. Esta medida fue adoptada por la 30ª Brigada del Ejército Nacional con motivo de la posesión del presidente de la República para el periodo 2026-2030 y además en aras de garantizar la seguridad durante estos actos. Esta restricción aplica para quienes tienen el porte legal de armas, pero también hay algunas excepciones como los integrantes de la fuerza pública, las autoridades, las empresas de vigilancia, los esquemas de protección y algunos casos que hacen parte de esta resolución. Las autoridades han indicado que quienes no cumplan con esta medida se tienen que exponer al decomiso del arma de fuego o el arma traumática y también a sanciones económicas respectivas.
1: Ana María, muchísimas gracias por toda la información. Estas y más noticias serán ampliadas aquí en Cómo Atardeció Cúcuta. Son las 6:31 minutos.
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1: Aquí están los dos carnales de todas y de nadie. Son las 6:44 minutos. Saludo para usted que va en la buseta, en el taxi, en el colectivo. 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